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0: Hola chicos, soy Pedro Andreu de Héroes del Silencio. Quiero mandaros un fuerte abrazo y un saludo a la gente de Noches de Rock en El Salvador. De verdad, muchas gracias a todos y un fuerte abrazo. Que vaya bien, chao.
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0: Bienvenidos a Noches de Rock en tu idioma. Somos la voz del rock en El Salvador. Gracias a toda la gente que siempre nos sigue en nuestras diferentes plataformas. Noches de Rock en tu idioma en Facebook, Noches de Rock SB en Instagram y Noches de Rock Podcast en YouTube. Bienvenidos y gracias a Don Mario Maida y Radio La Clave por mantener y levantar la bandera del rock en español en el dial. Y por supuesto, no puede faltar en esta noche Juan Carlos Martínez, El Chita.
1: Muchas gracias, Charlie. Bienvenidos todos aquí en Noches de Rock en tu idioma, siempre con la cultura del rock en nuestro idioma.
0: Para este sábado hemos preparado dos agrupaciones. Retomamos, hace mucho no hacíamos discografía y vamos a irnos con parte de la discografía de Café Tacuba y de Los Aterciopelados en este especial vanguardista, coloridas y experimentales de la música latina, y arrancamos de esta manera.

0: Hola, ¿qué tal? ¿Cómo están? Estoy aquí con Charlie. Y pues nada, aquí saludo a toda la gente de Noche de Rock. Espero que estén bien. Y ojalá nos podamos saludar de pronto, vernos. Les digo, bueno, un gran abrazo y que les vaya muy bien.
1: Hola, ¿qué tal? Soy Joselo, del grupo Café Tacuba. Estás en Noche de Rock. Un abrazo.
2: ¿Qué tal, amigos? Soy Rubén Albarrán. Saludos a toda la gente que escucha Noche de Rock.
3: Hola El Salvador, soy Alfonso André, baterista de Caifanes y bueno, recientemente solista también. Quiero mandarles un saludo aquí a través del programa Noches de Rock en tu idioma. Esperamos pronto poder estar de nuevo con ustedes. Un abrazo.
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0: sonido acústico donde resaltaban María y las persianas, entre otros, y la obra maestra absoluta de Café Tacuba, El Rey, que por cierto estuvo cumpliendo 32 años, considerado para mucho el mejor disco del rock en español en la historia. Bueno, 20 canciones, todo un viaje musical, lo que nos hace llevar Café Tacuba, Chita.
1: Es una cosmología musical hablar de Café Tacuba con su música, y sobre todo, ese 1992, su debut increíble con video y todo, y con canciones que vino a remover una juventud y voltear a ver que la música se estaba haciendo de una manera folclórica, norteña, ranchera, bolero, todo mezclado en una fusión musical alternativa llamada rock en español. El Rey, como bien lo dice Charlie, un viaje de 20 canciones increíbles, únicas, fantásticas y muy difícil de superar, siendo uno de los mejores discos en el rock latinoamericano, y aquí en Noches de Rock lo estamos poniendo para todos ustedes.

Bueno, arrancamos y nos vamos con estos señores de Café Tacuba, parte de sus primeros dos discos, Café Tacuba, lanzado en 1992, aquel debut explosivo, aquel sonido.

0: toda la banda rock and rollera, de parte de mi domadora, de parte de mis compañeros y de parte mía, Alex Lora, gritante del Tri de México. Un abrazo para todos, chamacos, y recuerden, el rock and roll es un deporte, practíquenlo y que viva rock and roll.
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0: Hola, ¿qué tal? Para El Salvador, soy David Lebón, desde acá de Argentina. Para Noches de Rock, quiero contarles de que me encantaría que, bueno, que escuchen un poco de... Creo que hubieran escuchado algunas canciones mías. Así que estoy con muchas ganas de ir para allá. Así que les mando un beso grande y nos vemos muy pronto.
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2: Seguimos disfrutando de esta noche del buen rock en español. Estamos disfrutando de discografías y esta primera parte dedicada a Café Tacuba. Y nos vamos hasta 1996, un disco de versiones y cover que hicieron propio, homenajeando a los grandes de la música hispana. Estamos hablando de Avalancha de Éxitos y también del Revés Yo Soy, su proyecto quizás más radical, un álbum doble, uno instrumental y el otro más folclórico. Clórico. Así son estos señores, de destacar todo ese cambio de géneros y de ritmo, es parte de lo que ha caracterizado a Café Tacuba.
3: Fíjate que cuando sacó El Avalancha de Éxitos en el 96, fue un disco que quizás muchos esperaban que iban a ser covers aburridos, diferentes, sí, diferentes, pero no aburridos, en el cual mucha gente con Chilanga Banda, Alarma la de Tos, que era un cover de Botellita de Jerez, en fin, canciones remontadas en antigüedad y sacadas de una manera totalmente diferente. En el caso del Revés, una experimentación muy fuerte que hizo Café Tacuba, un cambio drástico, pero fíjate que fue un proyecto totalmente radical, como tú lo dices, un álbum doble, destacando lo experimental e instrumental, poderla llevar en vivo, en un acústico también del MTV. Y lo hicieron muy bien.
2: Bueno, nos quedamos con los señores de Café Tacuba.
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0: ¿Qué pasó, banda? Les habla Miki Vidogro, bajista de Molotov, para saludarlos acá en Noches de Rock.
1: ¿Qué onda, loco? Estás en Noches de Rock, saludos desde allá de Molotov.
2: Ah, soy Pito de los Molotov, un saludo a Noches de Rock.
3: ¿Qué hola? Yo soy el Randy de Molotov, son la banda que está en Noches de Rock. Chilo, quédense acá.
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5: ¿Qué, bolero o qué?
6: Bolero, sí. ¿Por qué no?
5: Y dice... pruebas
7: de otro cariño. Sí, lo que pasaba en esa cuadra era maravilloso. Andrea y Héctor tienen un papel increíble en sorprender con un sonido, no solamente a los colombianos, sino fuera de Colombia. Un sonido único.
8: Aterciopelados era Colombia con rock and roll. Hasta la coronilla.
9: Bueno, seguimos aquí en Noches de Rock y nos vamos a ir con estos señores de Aterciopelados. El florecimiento del rock colombiano se da liderado por Andrea Echeverri y Héctor Butrago. Fusionaron el post-punk, el rock alternativo y bueno, el bolero, el vallenato, entre otras, con una fuerte lírica en la voz de Andrea Echeverri, que por cierto estará el próximo 8 de agosto, Andrea Echeverri, Ruiseñoras y Los Chéveres. Es decir que, bueno, si usted quiere disfrutar también de la buena música de Aterciopelados, de Andrea Echeverri, el próximo 8 de agosto en Alianza Francesa, ahí va a estar y por supuesto ahí nos vamos a ver disfrutando los grandes clásicos de la música hecha del rock colombiano.
10: En verdad, en estos dos discos, Con el Corazón en la Mano 93, a mí me volvió la cabeza. Un post-punk muy crudo, un sonido increíble, tocando de esa manera y siendo una voz femenina, música de gala, símbolo marciano. En verdad, muy buen disco, recomendado. Para muchos en el olvido, pero no, tiene lo suyo, tiene esa fuerza y esa potencia. El Dorado vino a romper los esquemas, consagrándose como una de las agrupaciones de exportación de Colombia hacia toda Latinoamérica. Bolero Fagá, Florecita Rockera, La Estaca, etcétera. Creo que ustedes conocieron este disco y creo que también lo vivieron de la mejor manera, y aquí en Noches de Rock lo volvemos a revivir.
9: Así es, Chita, y bueno, recordar, este disco, El Dorado, fue el que lo consagró también a nivel continental, con esa mezcla perfecto, como tú decías, del rock folclore colombiano y ese misticismo. Y bueno, nos quedamos con la música de Andrea Echeverri y Aterciopelados.

primer hit nacional fue Mujer Gala. Querían hacer un programa de rock alternativo bogotano, pero nadie tenía grabado nada. O sea, en esa época no había nada. Pero grabamos eso y un día teníamos un concierto y fuimos con el DAT, porque en esa época era DAT, un casetcito así pequeño, gordito. A los DJs les fascinó, la ponían dos veces seguidas, porque era muy cortica. Y eso se pegó y fue número uno. Y yo incluso me acuerdo una vez que competimos en esas cosas que ponían en la radio de una canción contra otra, de una de Fito, así como El Amor Después del Amor, una producción de esas así, y la nuestra toda... ¡Ay! Y ganamos. ¡Uh!

0: Hola, soy Toño Silva, baterista de Charly García. Le envío un gran saludo a todas y a todos los oyentes del programa Noches de Rock del Salvador. Espero nos veamos pronto y que viva el rock, chicos. Abrazos.
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2: Hola amigos de El Salvador, ¿cómo están? Soy Adrián Valilari desde Argentina. 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Chao.
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3: A inicios de la década, Delia y los aminoácidos recorrían bares locales de Bogotá. Para 1993, son Aterciopelados.
4: El Aterciopelados hacía referencia a la cultura popular, que es algo por lo que Aterciopelados se ha caracterizado, ¿no? El manejo como de una estética de cultura popular. Entonces, pues el asunto de la buceta decorada con el terciopelo, con los santos, con las lucecitas.
5: Yo creo que la combinación de las estéticas, el look de Andrea, la presencia de una mujer en el grupo, la puerta se abrió con mucha fuerza.
3: En 1995, el talento y la estética son para Aterciopelados la semilla de una carrera exitosa.
6: Continuamos aquí en Noches de Rock en tu idioma y bueno, nos vamos a ir con dos de los álbumes también, bueno, para mí Chita, El Dorado y El Pipa de la Paz, mis favoritos, y bueno, nos vamos a ir con este disco, La Pipa de la Paz 1996, grabado en Londres, quizás ese álbum que consolidó ese ya sonido maduro de la banda, ya venían con otra conciencia social y ese empoderamiento femenino, ya destacaban canciones como Cosita Seria, Baracunata, entre otras, y también nos vamos a ir 1998, El Caribe Atómico, ya le habían metido otras texturas a la música, y bueno, pero eso sí, manteniendo las raíces latinas, es decir, que nos vamos recordando estos dos discos, hay mucha música de estas dos agrupaciones, y bueno, así vamos, Chita, dándole espacio a la discografía de Aterciopelados.
7: Gente que venían de un disco fantástico a un disco grande, cada año innovando, cada año creciendo y con gran impacto musical, en el cual se pusieron ya en el mapa, ya lo estaban desde El Dorado y lo estaban rompiendo, como dicen, La Pipa de la Paz 96, grabado, como bien lo dice Charlie, este dato no me lo podía, grabado en Londres, donde venían canciones que ya Aterciopelados era un nombre muy fijo y una bandera muy en alto con la vanguardia del rock en español. Caribe Atómico vino a deslumbrar con esa forma de poder atrapar a la juventud, a la que venían, sobre todo ese traspaso de generación que lo hizo increíblemente. Ya Andrea ya estaba colocada en el mapa, incluso la pudimos ver en el Rock en tu Idioma, segunda parte en el Sinfónico, de una forma que fue respetada su música y a un personaje icónico en el rock en español.

0: Cuando me dicen Aterciopelados, inmediatamente aparece el nombre de ella, de Andrea Echeverri, quien me parece un artista en todo el sentido de la palabra. Me encanta además su voz, la forma como ella se viste. Era como reinventar un poco elementos muy colombianos y ponerlos en un plano artístico.
1: Aterciopelados popularizó su género.
2: En 1997 son los primeros colombianos en conseguir una nominación al premio Grammy.
3: Una vez llegamos a la casa, yo recuerdo que la máquina contestadora estaba teteada. Eso no le cabía ni un mensaje. Y empezamos a oír y era esto. Son el orgullo colombiano. Todo el mundo se puso muy feliz.

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1: Bueno, así llegamos al final de Noches de Rock. Gracias a toda la gente que se mantuvo en sintonía de Noches de Rock. Recuerda, estamos en nuestro año número 11 de producción próximamente. Y bueno, Aterciopelados, André Echeverry, cuánta música hay. Quedamos allí también a medias con El Gozo Poderoso, disco con el que ganó el Grammy Latino. También El Oye, ya ese sonido más orgánico de Aterciopelados y más música de ellos. Tuvimos este especial de estas agrupaciones que fueron contemporáneas en su época y rompieron ese molde tradicional al sonido anglosajón. Y recuerde, André Echeverry, el próximo 8 de agosto ahí vamos a estar con el Chita, vamos a compartir en la Alianza Francesa la música de André Echeverry con el Ruiseñor y las Chéveres. Esto es mostrando el rock en español. El rock en español sigue vigente y sigue vivo. Nos escuchamos el próximo sábado y gracias a la gente que se suscribe a Noches de Rock Podcast. Cerramos con Aterciopelados y con el Chita.
2: Bueno, muchísimas gracias, siempre recordando, reiterando nuevamente el encuentro con Andrea Echeverry, su música, su personalidad y sobre todo un buen rock. Acompáñenos en este viaje musical, cultura del rock en español.

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2: El presidente Trump anunció el jueves que Hamas y otros grupos armados han acordado una hoja de ruta para el desarme. El mandatario estadounidense escribió: "Hoy la Junta de Paz llegó a un acuerdo histórico para el desarme total de Hamas y de todos los demás grupos armados en Gaza". Como parte del acuerdo, Trump afirmó que Israel también se retirará gradualmente de la franja, pero las autoridades israelíes no han manifestado públicamente su conformidad con ese plan. Mientras tanto, funcionarios de Hamas dijeron que cualquier entrega de armas solo se producirá después de que Israel retire sus fuerzas armadas, cese sus ataques y permita el ingreso de ayuda humanitaria al enclave palestino. Residentes desplazados de Gaza expresaron sus dudas acerca de que Israel vaya a retirar sus fuerzas armadas.
3: Le pido al presidente de Estados Unidos, el señor Trump, que inste a Israel a retirarse por completo de la franja de Gaza para que podamos vivir una vida digna y regresar a nuestros hogares. También le pido que promueva y agilice el proceso de reconstrucción para la población, ya que llevamos 3 años sufriendo. Estamos viviendo en tiendas de campaña.
2: Israel ha matado a más de 1.200 personas en Gaza desde que entró en vigor hace 10 meses un supuesto alto el fuego. A principios de esta semana, la organización Médicos Sin Fronteras afirmó: "Esto no es un alto el fuego, se trata de una continuación del genocidio calculado para ser lo suficientemente violento como para prolongar el sufrimiento diario de los palestinos, pero lo suficientemente silencioso como para no provocar la indignación internacional". El Senado de Estados Unidos rechazó por 50 votos en contra y 49 a favor una resolución de poderes de guerra que buscaba limitar la autoridad del presidente Trump para librar una guerra contra Irán. El senador demócrata del estado de Pensilvania, John Fetterman, votó junto con los republicanos en contra de la resolución, mientras que 3 senadores republicanos votaron junto con los demócratas a favor de ella. Arabia Saudí está formando una nueva alianza militar con otros 13 países para proteger la navegación en el Mar Rojo. Esto se produce después de que fuerzas hutíes de Yemen atacaran a barcos saudíes en esa vía fluvial. Irán ha negado cualquier implicación en el reciente ataque con drones contra el puerto egipcio de Damietta. El ministro de Relaciones Exteriores de Irán, Abbas Araghchi, afirmó que es posible que Israel haya llevado a cabo una operación de bandera falsa con el objetivo de socavar la paz en la región. En noticias económicas, las grandes empresas petroleras están reportando sus mayores ganancias trimestrales en años gracias al aumento de los precios del combustible provocado por la guerra de Estados Unidos e Israel contra Irán. En los últimos 3 meses, ExxonMobil obtuvo más de 14.500 millones de dólares en ganancias, Chevron 12.000 millones y Shell cerca de 10.000 millones. El presidente Trump dijo el jueves que podría retirar temporalmente la nominación de Todd Blanche para el cargo de fiscal general de Estados Unidos. Esto se produce después de que 2 senadores republicanos, John Cornyn del estado de Texas y Tom Tillis del estado de Carolina del Norte, exigieran que Blanche estableciera por escrito modificaciones al controvertido acuerdo alcanzado entre Trump y el Servicio de Impuestos Internos para resolver la demanda sin precedentes que el mandatario estadounidense interpuso contra la agencia. Una parte de dicho acuerdo otorga a Trump y a su familia una amplia inmunidad frente a las auditorías del Servicio de Impuestos Internos, lo que podría ahorrarles hasta 100 millones de dólares en multas. El acuerdo también contempla la creación de un fondo reservado de 1.776 millones de dólares para compensar a aliados de Trump, entre ellos a personas que participaron en la insurrección del 6 de enero de 2021 en el Capitolio de Estados Unidos. Blanche ha dicho que ese fondo no se formará, pero no lo ha establecido por escrito. Trump escribió: "No tengo objeción a retirar temporalmente el nombre de Todd si no hacen lo correcto y volver a presentarlo después de que Cornyn y Tillis hayan dejado sus cargos". Partes de Europa se encuentran en medio de una nueva ola de calor mientras los bomberos combaten incendios en diferentes países del continente, incluidos Francia, España, Grecia, el Reino Unido y Alemania. 3 bomberos murieron el martes en Grecia. El periódico The Guardian informa que nuevos datos revelan que, en lo que va del año, se han quemado más de 400.000 hectáreas de terreno, lo que equivale a más del triple del promedio histórico reciente. Un nuevo informe, publicado en la revista Scientific Reports, concluyó que el cambio climático ha provocado una intensificación importante de las condiciones meteorológicas que favorecen los incendios. En el Reino Unido se ha desatado un gran incendio forestal a pocos kilómetros de una central nuclear en el condado de Suffolk. Estas fueron las palabras expresadas por Ruth Bailey, quien se vio obligada a evacuar debido a los incendios.
4: La devastación de esta área, que es una belleza natural y de la vida silvestre, es terrible. Según tengo entendido, la recuperación de esta área puede llevar décadas tras el incendio. Y esto, obviamente, va a ser un ciclo repetitivo debido al cambio climático.
2: En noticias del norte de África, al menos 18 migrantes murieron ahogados al intentar cruzar a nado desde Marruecos hacia el enclave español de Ceuta. El jueves, unos 49.000 migrantes cruzaron la frontera que separa a Marruecos de Ceuta por tierra o mar. Ceuta, que se encuentra en la costa norte de África, comparte una frontera de poco más de 8 kilómetros de extensión con Marruecos. En respuesta a la llegada de decenas de miles de migrantes, España ha desplegado unidades militares en dicho enclave. Se espera que el presidente español Pedro Sánchez visite este viernes Ceuta, al tiempo que organizaciones humanitarias han condenado ampliamente la letal represión que está llevando adelante el gobierno de España contra los migrantes en la región. En más noticias sobre Marruecos, el presidente Trump agradeció al rey del país africano por nombrar una autopista de 1.000 kilómetros en su honor. Gran parte de la autopista se extiende a lo largo de la costa del Sahara Occidental, que ha estado ocupada por Marruecos desde 1975. Hace 6 años, Trump reconoció la anexión unilateral del Sahara Occidental por parte de Marruecos, lo que convirtió a Estados Unidos en el primer país en respaldar la soberanía marroquí sobre dicho territorio. El Departamento de Estado de Estados Unidos se disculpó tras mostrar un mapa sumamente inexacto de África durante una importante conferencia sobre el SIDA. En el mapa, Nigeria aparecía en el desierto del Sahara como un país sin litoral, mientras que Mozambique figuraba en el Cuerno de África. Costa de Marfil y Camerún estaban ubicados al otro lado del continente. Asimismo, Uganda y Malawi también figuraban en el lugar incorrecto. La agencia de noticias Reuters informa que es probable que el mapa se haya elaborado con tecnología perteneciente a la empresa OpenAI. En noticias deportivas, crece la oposición a una propuesta del presidente de la FIFA, Gianni Infantino, de vender una participación de la Copa Mundial a un grupo de inversores de capital privado dirigido por Joshua Kushner, el hermano del yerno del presidente Trump, Jared Kushner. El jueves, las federaciones europeas de fútbol acordaron boicotear la Copa Mundial y otras competiciones de la FIFA si el acuerdo se concreta. En la mañana de este viernes, un destacado asesor de la FIFA renunció a su cargo en protesta por dicha propuesta. El plan de la FIFA está siendo impulsado por Infantino, quien es cercano a Donald Trump. El año pasado, Infantino creó un nuevo premio, el Premio de la Paz de la FIFA, y se lo entregó a Trump. En el estado de Georgia, el padre de un adolescente acusado de perpetrar un tiroteo en una escuela ha sido sentenciado a 15 años de prisión por darle a su hijo un rifle del tipo AR-15 como regalo de Navidad. Un tribunal dictó el jueves la sentencia de Colin Gray, quien había sido declarado culpable de asesinato en segundo grado en marzo. El hijo de Colin Gray, que tenía 14 años en ese momento, está acusado de usar el arma para matar a 2 estudiantes y 2 docentes en una escuela secundaria de la ciudad de Winder, Georgia, en 2024. Los fiscales acusaron al padre de hacer caso omiso de los problemas emocionales de su hijo, incluida su obsesión por los tiroteos escolares. En el Reino Unido, la policía arrestó el jueves a 117 manifestantes que se habían congregado frente a un tribunal de Londres para expresar su apoyo a la organización Palestine Action. En 2025, el gobierno británico catalogó a Palestine Action como una organización terrorista, lo que conlleva penas de hasta 14 años de prisión para quienes expresen apoyo a dicho grupo. En una victoria para Palestine Action, la Corte Suprema del Reino Unido dictaminó que la cofundadora de la organización podía impugnar la prohibición impuesta por el gobierno británico ante el máximo tribunal del país. En Washington, D.C., el senador Chuck Schumer habló el jueves en el Club Nacional de Prensa en el marco de un evento sobre corrupción. El periodista Sam Husseini interrumpió los comentarios de Schumer, a quien calificó de maníaco genocida por apoyar a Israel.
3: Usted fue advertido y lo respaldó, y respaldó el genocidio sin reserva durante años. ¿Cómo se atreve a hablar de corrupción?
5: Thank you for your...
3: Gracias por su diatriba. Ahora continuemos. Continuemos y dejemos que la gente no vino a escucharlo a usted.
5: Didn't come to hear you.
3: Hipócrita, deberían interrogarlo acerca de su historial diabólico. Es increíble que pueda mostrar su cara de genocida en público, señor senador.
6: Mr. Senator.
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2: ¿Qué tal? Gracias por acompañarnos. Vamos a titulares. Tres personas murieron y al menos 21 resultaron heridas tras la detonación de un artefacto explosivo improvisado en un restaurante de Moscú. Las autoridades realizan un amplio operativo de búsqueda e investigación para esclarecer las circunstancias del hecho. Tenemos todos los detalles desde el lugar de la noticia. Rusia califica de crimen de guerra el reciente ataque del régimen ucraniano contra un autobús de pasajeros. En paralelo, Zelensky reconoce que carecen de municiones para los sistemas Patriot y señala que solo lograron derribar un misil balístico durante la ofensiva de represalia contra Kiev. La Unión Europea convoca una reunión extraordinaria por la crisis migratoria en Ceuta y expresa su respaldo a España. Por otro lado, Pedro Sánchez denunció ante Bruselas la respuesta de algunos socios europeos y pidió una acción coordinada del bloque. La Habana agradeció el apoyo del presidente colombiano Gustavo Petro durante su último viaje internacional como mandatario y destacó el fortalecimiento de los lazos bilaterales. Por su parte, Petro expresó su solidaridad con Cuba, pidió evitar una escalada contra la isla y propuso un diálogo entre civilizaciones como alternativa a las tensiones con Estados Unidos. Acompáñenme a los siguientes 30 minutos, hay mucha información e iniciamos de inmediato.

0: Se lo contaba, al menos 3 personas murieron y cerca de 20 resultaron heridas tras una fuerte explosión en un restaurante en el centro de Moscú. Desde el Comité Nacional Antiterrorista de Rusia confirman que el estallido se produjo con un artefacto elaborado de forma artesanal. Indican que entre los fallecidos se encuentra una mujer sospechosa de llevar el explosivo hasta el local. María Isabel Ceballos estuvo en la zona y nos trae toda la noticia.
1: Noche de terror, noche de tragedia, lamenta de nuevo Moscú. Otro acontecimiento que tiene que ver con la detonación de un artefacto explosivo de fabricación casera, informa el Comité Nacional Antiterrorista. El suceso se produjo aquí, a mis espaldas, en la Plaza Kudrinskaya, en las inmediaciones de un restaurante donde aparentemente una mujer habría intentado introducir este artefacto explosivo, habría sido detenida por un guardia de seguridad y pues consecuencia de todo esto, la detonación de este artefacto produjo la muerte tanto de esta mujer como del guardia de seguridad y un cliente del restaurante en mención, y también al menos 21 heridos, como se reporta desde las autoridades. Hay que anotar que esto se produjo este 1 de agosto a las 19:55 acá en el anillo vial Sadovaya y, como les decimos, en la Plaza Kudrinskaya. Había sido previsto un evento privado en el restaurante donde se produjo dicha explosión, lo cual se suma a las investigaciones. Los lesionados se encuentran recuperándose en las distintas casas de salud de la capital rusa. Cabe destacar que el festival de ciclismo que estaba previsto para la noche cuando ocurrieron estos sucesos fue postergado para una próxima oportunidad, y el evento que ya estaba en curso, que era el cierre del anillo vial para la circulación de ciclistas, continuó con restricciones. Por ahora la circulación está habilitada para el tráfico vehicular, no así para el perímetro que rodea a la Plaza Kudrinskaya, debido a las investigaciones para dar con la búsqueda de los autores y también la aclaración de los datos, poder investigar todos los temas concernientes a los sucesos que tienen que ver con esta explosión. Hasta aquí este informe.
0: Al menos un fallecido y decenas de heridos se registraron durante las últimas horas en varias regiones de Rusia tras agresiones del régimen ucraniano contra civiles. 13 de los afectados se encontraban en la provincia rusa de Zaporozhye cuando un dron arremetió contra un autobús con 55 ciudadanos a bordo. La Cancillería calificó los hechos como un crimen de guerra. Ante estas agresiones, Rusia asestó golpes de represalia contra infraestructura militar en Kiev. Nicolás Trinchero nos cuenta más.
2: Ucrania sigue atacando civiles en territorio ruso. Hubo varios en diferentes zonas del oeste ruso con numerosas víctimas, incluso mortales. Primero, destacamos un ataque con drones contra un autobús que transportaba trabajadores de una mina en la región de Zaporozhye. A bordo viajaban 55 pasajeros y el conductor. Desde la Cancillería de Rusia destacaron que los patrocinadores de Kiev deben comprender que están suministrando armas a terroristas descontrolados. Además, también hubo ataques con drones en la República Popular de Donetsk contra una ambulancia que iba con paramédicos y un civil que resultaron heridos, y atacaron un transporte público con personas dentro que salieron lesionadas en la provincia de Bryansk. La estadística dice que en los últimos 2 meses, junio y julio, Ucrania atacó autobuses con civiles en al menos 35 ocasiones. Por otra parte, desde Rosatom, la empresa estatal rusa encargada del desarrollo nuclear, informaron que un buque de la compañía con carga comercial fue atacado por el régimen de Kiev en el Mar Negro, lo que solo puede considerarse piratería y robo marítimo. Mientras tanto, las Fuerzas Armadas rusas siguen atacando posiciones ucranianas. Anoche se lanzó un ataque masivo con armas de precisión terrestres, marítimas y con drones contra la industria militar y centros logísticos en Kiev y la región de Kiev. Se alcanzaron plantas relacionadas con el ensamblaje de misiles y componentes para drones, como así también 2 buques de carga en el sur de Odessa que transportaban suministros militares a un puerto ucraniano. El ataque fue exitoso y confirmado como tal por el propio Zelensky, quien reconoció que solo pudieron derribar un misil balístico porque, según dice, no hay misiles para los sistemas de defensa Patriot. Unos misiles que el mismo Trump se ha encargado de poner muy en duda que Kiev pueda producirlos en su territorio, porque si se les da esa tecnología, algún día podrían volverse en tu contra, dijo el presidente de Estados Unidos. Una muestra más de lo que podría interpretarse como un desgaste cada vez más importante para Kiev y sus aliados.
0: Los ministros del Interior de los países de la Unión Europea se reunirán de manera virtual la próxima semana para tratar la crisis migratoria en Ceuta. La situación ha generado tensiones entre Madrid y algunas naciones del bloque comunitario. El gobierno español precisó que se elevó a 67 el número de personas fallecidas durante el éxodo de migrantes desde Marruecos. Francisco Guaita nos trae los pormenores.
3: La mayor crisis migratoria en la historia reciente de España está bajo control, así lo ha declarado el gobierno de España 48 horas después de que entraran de forma irregular 50.000 migrantes de Marruecos a Ceuta. El gobierno central asegura que la mayoría de ellos ya están en territorio marroquí. Hay una presencia masiva tanto de las fuerzas del orden como del ejército español en Ceuta, una de las dos ciudades autónomas españolas que se encuentran en territorio africano. Allí en la frontera el gobierno está instalando una barrera de unos 500 metros para aumentar el control fronterizo. La ciudad de Ceuta poco a poco va recobrando la normalidad, aunque la sensación de inquietud y temor siguen muy presentes.
4: Yo creo que esto no es algo que pasa de un día para otro, o sea, que no se puede manifestar o generar 50.000 o 20.000 o 5.000 personas diciendo, ala, venga, vamos todo el mundo ahora a la costa de Marruecos y vamos a pasar a España, ¿no?
5: Yo tengo hijas y entonces pues si te queda esa cosa de que pueda pasar algo, lógicamente, ¿no? Nunca sabes si puede ocurrir alguna cosa. Por eso la gente de Ceuta pues está un poco preocupada. Evidentemente el responsable es el gobierno de España, porque lógicamente tú no puedes permitir, o sea, que lo que ocurrió ayer no se puede permitir.
3: La crisis migratoria ha dejado patente la división que existe dentro de la Unión Europea, dentro de un asunto tan sensible como es la migración. Este sábado, el presidente del Gobierno de España ha escrito una misiva a la presidenta de la Comisión Europea, afeando a algunos países europeos por su actitud en las últimas 48 horas. Sánchez ha escrito que la Unión Europea no puede permitirse una reacción egoísta, polarizada y contraria a la legalidad. El presidente del Gobierno de España reconoce que ha habido muchos países que han sido solidarios y que han mostrado su apoyo, pero hay otros que han atacado a España e incluso que han pedido su exclusión temporal de la libre circulación del Tratado Schengen. Esa es una realidad que lo viene diciendo todo el gobierno. Este sábado también en Ceuta lo ha dicho el ministro del Interior, Fernando Grande Marlaska.
6: Ese egoísmo, esa falta de asunción de los valores de la Unión Europea es lo que ha determinado que el presidente del gobierno solicite ese consejo extraordinario.
3: Mientras tanto, en un comunicado conjunto este sábado, 22 de 27 países del bloque comunitario han dicho que no se puede permitir el cruce masivo y descontrolado porque genera la sensación de que se puede entrar de forma ilegal a la Unión Europea. Han reiterado que están dispuestos a adoptar todo tipo de medidas e incluso de reintroducir el control fronterizo temporal dentro de la Unión Europea. Un comunicado en donde no han estado presentes 5 países, de ellos Francia, Portugal y evidentemente España, y donde no hay ninguna mención a Marruecos. Por su parte, desde Bruselas aplauden la reacción de España, asegura que no ha habido ningún migrante de esos 50.000 que cruzó de forma irregular a España que haya llegado a la zona peninsular y por tanto al resto de la Unión Europea, y una afirmación de Ursula von der Leyen más polémica porque dice que desde el primer momento la Comisión ha apoyado a España España, aquí muchos ciudadanos creen que la Comisión y Bruselas se ha puesto de perfil mirando a otro lado. Han pasado 48 horas de esta crisis migratoria, aún hay muchas preguntas por resolver. ¿Cómo entraron tan fácil 50.000 personas? ¿Cómo se organizaron? ¿Cómo salieron sin ningún tipo de altercado de nuevo a Marruecos? Y hay una realidad, esta crisis deja decenas de migrantes muertos.
0: La oleada migratoria en Ceuta ha disparado todo tipo de especulaciones. Desde la oposición española afirman que el gobierno conocía con antelación sobre la llegada masiva de migrantes y no hizo nada para evitarla. Mientras tanto, circulan teorías que señalan una presunta participación de Estados Unidos e Israel para desacreditar a la administración de Pedro Sánchez. Incluso algunos tratan de involucrar a Rusia. José Daniel Acosta nos amplía.
7: En medio de lo sucedido con los migrantes marroquíes comenzaron a surgir varias teorías sobre los responsables, acciones o posibles omisiones. Es así que en las redes sociales se viralizaron videos como estos. Videos en los que se ven en camiones a gente transportándose en gran cantidad hacia el paso fronterizo entre Marruecos y España. Claro, estas imágenes dieron riendas a alimentar una de las teorías de que los marroquíes cruzaron en masa hacia Ceuta con luz verde de las autoridades de Marruecos bajo un respaldo de Estados Unidos e Israel, o que información distorsionada de los cambios en la legislación española pudo haber empujado a la migración en masa.
8: ¡Viva España! ¡Viva Pedro Sánchez!
7: Hay otras. Vamos a repasar lo que dice un periodista estadounidense y él señala que detrás de este suceso está implicado Marco Rubio, el secretario de Estado de Estados Unidos, y es que alude con este comentario a que la administración de Trump e Israel habrían instigado a Marruecos a permitir el paso masivo de migrantes marroquíes hacia España como una supuesta represalia a la postura crítica de Pedro Sánchez a los bombardeos israelíes contra Gaza e Irán, mientras que también hay otra cuenta conocida que señala que Benjamín Netanyahu y su hijo ya desde el 2019 piden una invasión de las ciudades españolas de Ceuta y Melilla. En cambio, vamos a repasar que desde Israel algunos altos cargos reaccionaron con más dureza contra España y cuestionaron al presidente del gobierno español, Pedro Sánchez. El ministro de Seguridad Nacional de Israel señala con un poco de sarcasmo y felicita el compromiso y la acogida de la inmigración y la diversidad humana por parte del gobierno español, y mientras que el representante permanente de Israel ante la ONU sostiene que antes de que España siga dando lecciones sobre ayuda humanitaria, debería más bien explicar al mundo por qué todavía mantiene enclaves coloniales en el continente africano. Pero esto no se queda allí, porque vamos a ver ahora que desde Ucrania, en cambio, usan este suceso para señalar a Rusia. Es así que el ministro interino de Asuntos Exteriores de Ucrania señala y califica de propaganda rusa que los medios de comunicación de Rusia hablen sobre esta noticia que ha dado la vuelta al mundo, y él sostiene que las imágenes que los medios de comunicación de Rusia usan es y se utilizan para sembrar desestabilización. E incluso menciona que toda la cadena de RT en sus diferentes idiomas han difundido más de una veintena de noticias sobre este asunto. Claro, para este diplomático, los medios de comunicación rusos que abordan esto de hecho y que han dado la vuelta al mundo y que en todos los medios internacionales se habla por jornada completa, en Rusia sería injerencia o buscar desestabilizar a Europa. Pero veamos también que en esto han surgido los memes que han jugado un papel en esta crisis migratoria. Por un lado, hay quienes bromean señalando que se debe dividir el territorio español o que es más fácil cruzar una frontera de la Unión Europea que asaltar una sucursal de la cadena de supermercados más grande que hay en España. Ironía o realidad, lo cierto es que hoy la gran parte de los miles de marroquíes que buscaban mejores días en territorio europeo decidieron volver a su nación por considerar que en Ceuta hay hambre y represión.
0: Al respecto, el periodista y analista internacional José Luis Torremocha destaca que no se puede negar el impulso por parte de Estados Unidos e Israel a la crisis migratoria de Ceuta y una huella de su alianza con Marruecos.
9: Bueno, es una realidad que Estados Unidos, la administración estadounidense y la entidad sionista de Israel son aliados de Marruecos, y en el último tiempo, sobre todo la administración Trump, ha fomentado a sus candidatos en todos los países que ha habido elecciones. Entonces, esto es un impulso más hacia...

0: Marruecos, cuyo régimen es considerado un gendarme para la Unión Europea, para que ejerza de tapón, para que no lleguen aquí personas migrantes que huyen de la miseria, pues en esta ocasión ha aflojado esas restricciones para perseguir una serie de objetivos.
1: Cuba agradece al presidente de Colombia la solidaridad de su gobierno ante la creciente hostilidad de Estados Unidos. Esto tras culminar la visita oficial de Gustavo Petro a La Habana, la última que emprendió como jefe de Estado. La isla ratificó también el apoyo a los procesos de paz en Colombia. En su despedida, Petro destacó lo más relevante de su estancia en territorio cubano.
2: Les he pedido dos cosas, de hecho dos cosas. Hablar con su gobierno para aprovechar esa conversación de información, para pedirle a la humanidad solidaridad con Cuba, amenazada hoy violentamente por el bloqueo, por misiles, por una invasión, y solicitarle al gobierno de los Estados Unidos que se construya un diálogo entre civilizaciones en el mundo.
1: Justamente este sábado, Petro sostuvo un encuentro con estudiantes colombianos de la Escuela Latinoamericana de Medicina de Cuba. Allí el mandatario reconoció su labor como futuros profesionales destinados a transformar la salud en Colombia. En este contexto, el presidente denunció que miles de menores en la isla están privados de intervenciones y medicinas debido al bloqueo de Estados Unidos. Además, reiteró a Washington la necesidad de hallar otras soluciones a sus diferencias con América Latina y el Caribe sin recurrir a las amenazas, embargos y misiles. En paralelo, en Colombia, el gobernador del departamento norte de Santander declaró una alerta máxima luego de un atentado cerca de un comando policial municipal. El ejército anunció el aumento de la seguridad en la zona con más efectivos militares, unidades blindadas y motorizadas, además del fortalecimiento de las capacidades de drones e inteligencia. Esto ante la cercanía de la toma de posesión del presidente electo este 7 de agosto. Se trató de la explosión de un coche bomba, hecho atribuido al Ejército de Liberación Nacional, que dejó más de 10 uniformados heridos y varios civiles lesionados. Tras un consejo extraordinario de seguridad, la alcaldía anunció restricciones viales y la instalación de un puesto de mando unificado para garantizar el orden. Por su parte, el Ministerio de Defensa incrementa el monto de la recompensa a más de $110,000 por información contundente y veraz que permita dar con los autores materiales e intelectuales de la agresión. La policía denuncia que el atentado fue ejecutado en la madrugada, aprovechando que los uniformados prestaban servicio en un lugar destinado para festividades. La fuerza del orden promete represalias.
3: Ataque totalmente vil y terrorista contra unas instalaciones, contra unos uniformados, pero contra una comunidad. No lo aceptamos, no lo vamos a aceptar. Dejan casi 15 artefactos explosivos al lado de una zona residencial. Es claro y evidente una afectación del derecho internacional y humanitario. No vamos a parar, vamos a identificarlos, los vamos a ubicar, los vamos a judicializar.
1: Brasil se suma a la iniciativa global para proteger a los menores de edad de riesgos en las redes sociales. Sin embargo, en lugar de establecer un veto general, el modelo de regulación brasileño implementa normas especiales como la supervisión parental. Milena Portela nos cuenta cómo esta propuesta permite a niños y adolescentes crecer en consonancia con el Internet de manera segura.
4: La presencia de niños y adolescentes en redes sociales se volvió un debate mundial. Autoridades, familias y plataformas buscan cómo protegerlos en un espacio que ya forma parte de la vida cotidiana. Algunos países avanzan con límites de edad. Australia vetó el acceso de menores de 16 años a varias plataformas. En Europa el debate avanza en varios frentes. El Reino Unido aprobó una prohibición para menores de 16 años y Francia vetó el acceso a redes sociales para menores de 15. Mientras tanto, el bloque discute una edad mínima común. Brasil eligió otro camino. En lugar de una prohibición general, el ECA Digital busca regular esa presencia y ampliar la protección dentro de Internet. La ley actualiza el Estatuto de la Niñez y la Adolescencia, el ECA, creado en 1990. El ECA Digital obliga a plataformas y servicios online a prevenir riesgos, reforzar la verificación de edad, ofrecer supervisión parental y retirar contenidos nocivos con más rapidez. El cambio alcanza a una generación que ya crece conectada. Según la encuesta TikTok Online Brasil, 92% de los brasileños de 9 a 17 años acceden a Internet. En ese universo también crece la presencia de niños y adolescentes que creen

0: generan contenido. Cuando esa presencia se vuelve habitual, la nueva regla mira más allá del perfil del propio menor. También observa quién usa esa imagen, con qué frecuencia y con qué finalidad.
1: ECA Digital fue tan riguroso.
2: El Estatuto del Niño y del Adolescente, ECA Digital, ha sido tan riguroso que no se ha centrado únicamente en el trabajo infantil, en el caso de los menores. También contempla la posibilidad de que en el perfil de una red social de los padres o de un tutor legal, es decir, de un mayor, el menor aparezca de forma habitual o contribuya a contenidos monetizados o a anuncios publicitarios. Y en ese caso también es necesario obtener una autorización.
0: La autorización no será automática. Antes de concederla, se deberán analizar el contenido publicado, la rutina, el entorno y las condiciones de esa exposición.
3: El juez va a evaluar si esto es compatible con la seguridad física, incluso la seguridad emocional del niño, y si existe algún tipo de presión para este tipo de actividad.
0: El permiso no será por tiempo indefinido. Podrá valer hasta 12 meses para niños y hasta 18 meses para adolescentes. También podrá ser modificado o revocado si las condiciones dejan de cumplirse. La vida digital llegó antes que muchas de sus reglas. Lo que antes parecía reservado a estudios, escenarios o grandes producciones, hoy puede empezar con un celular, una idea y una publicación. Y desde ahí, alcanzar a miles de personas. Valentina tiene 14 años y crea contenido en redes. Desde pequeña, empezó a acercarse a la cámara por otro sueño, actuar.
4: Comenzó conmigo.
5: Todo empezó cuando veía telenovelas y películas y decía, vaya, creo que eso es lo que quiero. Empecé a hacer monólogos, a grabar vídeos y acabó despertando todo mi interés.
0: Con el tiempo, ese interés también llegó a las redes. La cuenta creció, llegaron los seguidores, colaboraciones y una suspensión inesperada llevó a la familia a buscar respaldo jurídico.
6: Na verdade, a gente foi atrás mesmo do alvará.
7: La verdad es que nos pusimos a tramitar la licencia porque su cuenta se cerró en agosto del año pasado y como tiene muchos encargos, hace muchas cosas y gana dinero con esa cuenta, nos pusimos a tramitarla para poder formalizarla y regularizarla.
0: El ECA Digital marca un nuevo paso en la protección de la niñez en Brasil. Para los menores que crecen conectados, la regla busca que la presencia en redes tenga límites, responsabilidad y acompañamiento. Milena Portela, RT, São Paulo, Brasil.
8: Donald Trump revela que decidió cancelar un nuevo ataque contra Irán. Además, asegura que los parámetros de un acuerdo ya están definidos. Así confirma que canceló los golpes bajo la condición de que los dos logren un pacto pronto. Anteriormente, desde el ejército de Irán hicieron una advertencia a países de la región que cooperen con Estados Unidos. Aseveraron que arderán en las llamas de la guerra por proteger a Washington. Teherán afirmó que utilizaría todas sus herramientas para ejercer su derecho legítimo a la defensa y soberanía. Además, precisó que sus respuestas afectarán a todas las bases desde donde se lanzarán las agresiones, sin limitarse a la región del Golfo Pérsico. También reiteraron sus denuncias acerca del incumplimiento de compromisos por parte de Washington. En paralelo, varias embajadas de Estados Unidos en Medio Oriente, aconsejaron a sus ciudadanos que se marchen de la región o al menos extremen sus precauciones y se preparen frente a un cierre del espacio aéreo. La CONCACAF y la UEFA celebran la decisión de la FIFA de dar marcha atrás a su proyecto de privatizar la Copa del Mundo. Ambas confederaciones denuncian la falta de transparencia y el intento de cambiar el espíritu deportivo por parte de la máxima entidad de fútbol. Ante la polémica, la Unión de Asociaciones Europeas de Fútbol cuestionó a Gianni Infantino, afirmando que ha perdido la confianza del sector. Medios reportan que algunos piden la renuncia del presidente de la organización, mientras otros exigen una rendición de cuentas sobre su gestión. Ayer, las 96 federaciones que integran la UEFA y la CONCACAF rechazaron por unanimidad el proyecto de traspasar el mayor evento futbolístico a manos de empresarios. Amenazaron incluso con no participar en ningún evento de la FIFA si Infantino no revertía sus planes. Continuamos con nuestra sección en breve. En Perú se estrelló una avioneta de la empresa local Aerodiana que realizaba un vuelo turístico en la provincia de Nazca. Se confirma el fallecimiento de las 13 personas que viajaban en la aeronave siniestrada. Las unidades del cuerpo de bomberos y equipos de emergencia acudieron de inmediato a la zona para controlar el fuego. La policía local informa que los pasajeros eran extranjeros, específicamente de Italia, España y Alemania. La presidenta Keiko Fujimori expresó sus condolencias a la familia de los fallecidos. A la vez, inició una investigación para determinar las causas y los responsables de la tragedia. Un tiroteo en la ciudad de Twin Falls, Estados Unidos, dejó 3 víctimas mortales y al menos 2 heridos, según un portavoz de la alcaldía. Las autoridades aseguraron que el agresor está entre los fallecidos, mientras continúan verificando información de su identidad y motivos del ataque. Se indica que agentes de la Oficina Federal de Investigación ayudan a las fuerzas del orden locales en el lugar de los hechos. Imágenes estremecedoras llegan desde el estado de Washington, donde varios incendios forestales avanzan sin control por el calor extremo. Las autoridades declaran el estado de emergencia y advierten de que las condiciones meteorológicas podrían agravar aún más la situación. El incendio ya ha arrasado más de 80.000 hectáreas del estado, mientras el gobierno estatal ordena evacuaciones urgentes en las zonas amenazadas. Los nuevos ataques de Israel contra varias zonas pobladas en Gaza dejaron una decena de muertos, de acuerdo con medios locales. Las agresiones afectaron campamentos de refugiados y almacenes hospitalarios. Frente a esto, el Ministerio de Salud local advirtió sobre el colapso del sistema médico del sector dentro de poco tiempo. Por ello, pidió una intervención internacional para frenar las hostilidades israelíes. Sucede poco después del anuncio del acuerdo de desarme total de Hamas aceptado, según reportes, por la misma agrupación, pero rechazado por Tel Aviv. Y México nuevamente envía buques con ayuda humanitaria a Venezuela, ahora con más de 700 toneladas para asistir a las personas afectadas por los potentes sismos en la nación. Se incluyen insumos como alimentos, agua, artículos de higiene personal y medicamentos. Se informa que es el resultado del trabajo conjunto de diversas autoridades bajo instrucción de Claudia Sheinbaum. Previamente, la presidenta destacó que la solidaridad es el reflejo de la unión de los pueblos y el compromiso de ayudar a naciones fraternas frente a desastres naturales. Acompáñame a repasar titulares. Una explosión en un restaurante de Moscú deja 3 muertos. Autoridades mantienen una amplia investigación para esclarecer las circunstancias de lo ocurrido. Rusia califica de crimen de guerra el ataque ucraniano contra un autobús de pasajeros. Zelensky reconoce que Ucrania carece de misiles para los sistemas Patriot. La Unión Europea convocó una reunión extraordinaria por la crisis migratoria en Ceuta. Pedro Sánchez denuncia ante Bruselas la respuesta de algunos socios. Y Cuba agradece el respaldo de Petro durante su visita oficial a La Habana. El mandatario colombiano expresó su solidaridad con la isla y pidió evitar una escalada de jornada.
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0: Los océanos son acumuladores térmicos. De día absorben los rayos solares y de noche los devuelven, calentando así la atmósfera que nos rodea.
1: Los océanos son como la piel del mundo. El frío cósmico ya hubiera penetrado en nuestra casa planetaria si no estuviera bien protegida por los mares.
0: Una inmensa piel azul, un abrigo de agua, envuelve y cuida de todos los seres vivos.
1: Pero la piel azul del mundo tiene manchas, desgarrones, cada vez se ensucia más.
0: Plásticos, latas, vidrios, llantas, derrames de petróleo, aceites usados, relaves de minería, venenos agrícolas, todo va a parar al mar.
1: Desde los años de la Revolución Industrial, hemos utilizado los océanos como vertedero de desechos químicos, incluso radioactivos.
0: En el fondo de los mares hay en este momento decenas de miles de barriles con sustancias como plutonio o mercurio.
1: El hogar de los peces, desde el invisible plancton hasta el colosal tiburón ballena, la morada de los corales y las algas, el mundo azul de las tortugas y los delfines, se ha convertido en una cloaca gigante, un enorme basural.
2: No recibimos la tierra en herencia de nuestros antepasados, sino en préstamo de nuestros hijos e hijas.
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2: Hola, qué gusto encontrarnos una vez más. Muchas gracias por regalarnos unos minutos de su tiempo y por permitirnos acompañarle esté donde esté. Yo soy Génesis R. Cruz y le doy la bienvenida a la emisión número 926 del informativo mesoamericano Voces Nuestras. Como cada semana, hoy viajaremos por distintos rincones de Mesoamérica y de América Latina para escuchar historias que hablan de los desafíos que vivimos hoy en día, pero también de las personas y las comunidades que todos los días se organizan, crean alternativas y defienden la vida. Porque cuando las voces de nuestros pueblos se encuentran, también construyen y tejen esperanza. Comenzamos con los titulares de esta semana. En Latinoamérica, el avance conservador reconfigura el panorama político regional. En México, Campamento reúne a 20 colectivos de radios comunitarias en Puebla. En Honduras, el regreso de Juan Orlando Hernández evidencia la fragilidad del sistema de justicia. En Nicaragua, opositores respaldan la convocatoria de la OEA para abordar la crisis política tras los anuncios de Ortega. En Costa Rica, sobrevivientes lideran una agenda nacional contra la violencia sexual hacia niñas, niños y adolescentes. En México, nuevos lineamientos regularán a medios públicos, comerciales y comunitarios. También en México, comunidades indígenas rechazan proyectos de fracking en sus territorios. Y en Latinoamérica, toma de posesión de Keiko Fujimori reaviva las críticas al fujimorismo.
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3: Ustedes mismas están juntando esas voces que muy pocas veces no se escuchan y que ustedes las tienen ahí para que se siga difundiendo la voz. Y entonces creo que eso es lo más maravilloso, ¿no? El que ustedes también sean portadoras de ese conocimiento, pero que no solamente se los están quedando, sino que también están divulgándolo. Las felicito por eso y pues también agradecerles por lo que están haciendo para el mundo.
4: Mi nombre es Angélica Tolentino. Yo soy de la radio Guayacocotla, que está ahí en Veracruz, en México.
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1: En Latinoamérica.
2: América Latina atraviesa una etapa de profundas transformaciones políticas. Mientras en varios países avanzan gobiernos de corte conservador y neoliberal, organizaciones sociales advierten sobre el aumento de las desigualdades, la criminalización de la protesta y los desafíos para fortalecer la participación ciudadana. ¿Qué retos enfrenta hoy la organización popular en nuestra región? Desde Radio Temblor Internacional, Dania Betsy Batista Guevara conversó con el periodista Giorgio Trucci y nos presenta el siguiente análisis.
6: América Latina, tiempos de incertidumbre y organización. En los últimos años, América Latina ha experimentado el avance de gobiernos de corte neoliberal y conservador que han ganado terreno político en distintos países de la región. Para diversos sectores sociales, estas administraciones han impulsado políticas que favorecen a grupos económicos concentrados, mientras persisten problemas como la desigualdad, el desempleo y el deterioro de las condiciones de vida de amplios sectores de la población. Países como Argentina, Ecuador, Panamá, Honduras y más recientemente Colombia, con el nuevo gobierno, refleja un escenario político marcado por profundas disputas sobre el rumbo económico, social y democrático de la región. Al mismo tiempo, organizaciones populares denuncian el aumento de la criminalización de la protesta social, restricciones a derechos laborales y mayores dificultades para la participación ciudadana. Por otro lado, las experiencias progresistas que marcaron el inicio del nuevo milenio también enfrentan cuestionamientos. Para algunos analistas y movimientos sociales, no se logró consolidar una base política, económica y organizativa capaz de sostener transformaciones profundas y duraderas frente a los cambios del contexto regional e internacional. Escuchemos declaraciones de Giorgio Trucci, periodista radicado en Centroamérica desde 1998, corresponsal de la agencia Rel Huita y colabora con diferentes medios internacionales.
7: Entonces, frente a esas cosas que van a ser los movimientos sociales, que va a ser el pueblo plebo, es cada vez más complicado. Hay resistencia, yo lo he visto en varios países, hay seguramente resistencia, hay intentos de organización, pero hay una dificultad muy fuerte en tratar de juntarse, tratar de buscar temas comunes y tratar de articularse. Hasta porque yo creo que una de las dificultades, yo no digo que eso fue causa de lo que está pasando, de esta avanzada del gobierno de extrema derecha y toda esta ofensiva, pero sí los gobiernos progresistas, que sí tuvieron grandes oportunidades desde el inicio del nuevo siglo, los últimos 20 años, digamos, yo creo que no supieron, junto al movimiento social y popular, buscar la forma de una articulación, no que uno dependiera del otro, tampoco que fueran cooptados para ser parte de los movimientos sociales del gobierno, como pasó en algunos casos, ¿no? Que algunos dirigentes y figuras importantes del movimiento social después aparecían como ministro, como viceministro, que no es mal en sí, pero la lógica que yo creo que no supieron articularse, porque un gobierno progresista sin el apoyo de la base, y lo que pasó en Honduras es muy evidente, sin una movilización de calle y la movilización del apoyo popular, lo tenés si el proyecto es común, si el proyecto va al mismo nivel, si el proyecto es pensado junto. Entonces, sin este apoyo, el gobierno no está en la capacidad de ofrecer una real alternativa a lo que propone la derecha. Y al otro lado, el movimiento social a veces se ha quedado un poquito corto y mirando el gobierno, aunque sea progresista, siempre como algo que hay que confiar hasta cierto punto. Entonces, ahí creo que se perdió hasta, por lo menos, hasta en la última dos décadas, una oportunidad de tratar de crear y de pensar una alternativa. Porque el tema es, hay que proponer a la gente una alternativa al modelo capitalista, extractivista. No es suficiente decir esto está mal o que está mal. Esto daña, esto crea todo esto, esto crea el desempleo, esto te quita derecho, esto destruye la tierra. Porque eso es evidente. Pero, ¿la alternativa cuál es? Yo creo que el gran reto, además de la movilización, es una gran articulación y con propuestas claras en este momento. Primero, segundo, hay que ir a jugársela en este nuevo terreno de guerra, de quinta generación y de cosas que no es fácil. E ahí retomo lo que vos me estabas diciendo, el tema de capacitación, trabajo de la base, capacitación, trabajo político, crear una conciencia política desde los territorios, desde las bases, desde el pueblo, del pueblo a pueblo, es en absoluto fundamental y tiene que ser tarea tanto del movimiento social popular como de la fuerza política que trata de contenderle el poder a esta avanzada brutal de la derecha.
6: Ante este panorama, los movimientos sociales y populares continúan enfrentando el desafío de fortalecer la organización comunitaria, la formación política y la construcción de propuestas que respondan a las necesidades de los pueblos. Más allá de los cambios de gobierno, la disputa por el futuro de América Latina sigue abierta y coloca en el centro la necesidad de una ciudadanía organizada, crítica y participativa. Desde Panamá, soy Dania Petsi Batista Guevara, Radio Temblor Internacional para el informativo Voces Nuevas.
1: en México.
2: 20 colectivos de comunicación comunitaria de México se dieron cita en Puebla para participar en un campamento de fortalecimiento de radios comunitarias. El encuentro permitió compartir aprendizajes, experiencias y estrategias para seguir construyendo medios al servicio de las comunidades. Desde México, Radio Comunitaria Sinaca nos presenta el testimonio de una integrante de Afrojarocha Radio que participó en ese espacio.
8: Es un gusto poder saludarles desde Radio Comunitaria Tzinaca para compartir sobre el campamento presencial de capacitación Fondo para la Producción Radiofónica Comunitaria Canto de Cenzontles 2026, donde participaron 20 colectivos que forman parte de este proceso para el fortalecimiento de radios comunitarias indígenas y afrodescendientes. Esto fue organizado por Canto de Cenzontles con apoyo de UNESCO México. Este encuentro se llevó a cabo en el Centro de Estudios para el Desarrollo Rural, CESDER, ubicado en Sautla, Puebla. Y tuvimos la oportunidad de platicar con Juana Itzel, de la radio Afrojarocha, que comparte su experiencia en este encuentro.
9: Me llamo Juana Itzel y soy colaboradora de Afrojarocha Radio en la 91.5 del FM en Las Peñitas, Cozamaloapan.
8: ¿Cómo es el trabajo que realizan en la Afrojarocha?
9: Estar cercanas al río, también estamos como en una frontera entre Veracruz y Oaxaca, y el proyecto más reciente que he colaborado es el de la radio itinerante, para estar cerca de la gente. Entonces, pues básicamente lo que hacemos es como llevar el equipo hacia donde está la gente y ahí pues escucharlos, conocer sus espacios, porque justo no es lo mismo hacer radio como desde una cabina que desde otro espacio, ¿no? Y desde otro espacio que pues no es como un espacio ajeno, ¿no? Sino que la gente pues se queda ahí mismo en su lugar y en su propio, en su hábitat, ¿no?
8: Compártenos durante estos días que hemos estado en diferentes talleres, ¿cómo te ha parecido, cómo te has sentido en este encuentro?
9: Pues me siento como muy emocionada y también muy asombrada del trabajo que hacemos en Afrojarocha y que conozco que hacen otras radios, ¿no? Como improvisar, como de repente crear contenidos no tan sistematizados, ¿no? Uh-huh. Y entonces me doy cuenta como todo aquello que hacemos es como lleva muchos elementos y no nos damos cuenta. Y bueno, la propuesta de este fondo, la propuesta de este encuentro, pues es aprender técnicas e ir desarrollando una sistematización que nos permite hacer productos sonoros pues mucho más enriquecedores. Entonces, pues justo también eso, como despertar la sensibilidad, ¿no? Porque también pues nosotros pensamos en construir así algo, pero quizás dado que lo hacemos con los recursos que tenemos, es pues quizá más sencillo o menos pensado, menos trabajado, y estos días pues me han servido para ir desarrollando justo como esa sensibilidad sonora para que se vea reflejada también pues en los productos que queremos hacer y que queremos producir en la radio.
8: ¿Y cuál ha sido como el reto más grande de Afrojarocha?
9: Yo tengo como, digamos, como 2 años colaborando ya como más presente, pero el reto en general que se tiene pues es también como todas estas cuestiones que tienen que ver con el autofinanciamiento, ¿no? Que es como lo más retador, poder encontrar las rutas para que podamos producir, porque por ejemplo esto de la radio itinerante pues suena muy bonito, pero pues implica un pasaje, implica ir, implica una comida, y uno tiene como toda la mejor intención, pero también pues todos los proyectos requieren pues de esa parte, y creo que es como digamos una de las cosas que hay que resolver, y tlaxcamati.
8: Gracias.
0: En Honduras,
2: con el respaldo de sus simpatizantes y protegido por un indulto otorgado por el presidente estadounidense Donald Trump, el expresidente Juan Orlando Hernández, condenado por narcotráfico en Estados Unidos, regresó a Honduras. Su retorno ha provocado fuertes cuestionamientos de sectores sociales y políticos, que advierten sobre la fragilidad del sistema de justicia y los obstáculos que enfrenta el país para combatir la impunidad. Desde Radio Progreso, Eliana Borjas Coello, nos informa.
10: 4 años después de enfrentar la justicia estadounidense y ser condenado a 45 años de prisión por narcotráfico, Juan Orlando Hernández regresó a Honduras amparado por el indulto de Donald Trump. Hernández, envuelto en su discurso de instrumentalización de la religión y el proselitismo político, volvió a insistir en su inocencia.
11: Hoy le digo, estoy convencido que Dios hizo este milagro por el trabajo que ustedes hicieron en beneficio de los más pobres del mundo. Quiero también decir, el presidente más informado del mundo dijo, yo revisé, mi equipo y yo lo revisamos detalladamente y aquí se ha cometido una tremenda injusticia. Es una cacería de brujas, es el uso de la justicia. Como decía ese ángel guardián que me puso Dios, fíjense bien, nombrado por el juez Castel, Renato Estabil. Y desde un inicio yo sentí aquel acompañamiento, aquella seguridad. Y me dijo Juan Orlando, vamos a llegar hasta las últimas consecuencias porque vos sos inocente y yo voy a regresar a Honduras solamente si te llevo a vos conmigo. Gracias, Renato. Thank you very much.
10: El recibimiento a Juan Orlando Hernández por parte de sus simpatizantes y el respaldo de la dirigencia nacionalista es un acto vergonzoso y refleja la necesidad de transformación política, opina el dirigente del Partido Liberal, Eduardo Martel.
12: Un acto que empaña la imagen de nuestro país y un acto que refleja en realidad que queda mucho por hacer. Juan Orlando Hernández fue condenado por vínculos con el narcotráfico, por delitos vinculados al narcotráfico, al crimen organizado. Lo dijo la sentencia del juez Castel y 15 ciudadanos estadounidenses que lo condenaron en el juicio que se llevó a cabo en Nueva York. Y lo que recibió él es un indulto que no lo convierte en inocente. Los delitos los cometió, pero por otros motivos, el presidente Trump lo indultó. Bueno, eso es lo que tenemos en nuestro país y refleja, insisto, la clase política que hoy dirige la nación hondureña.
10: Y esa clase política de la cual forma parte Juan Orlando Hernández, abogado, sigue utilizando, instrumentalizando la

0: Hernández lo acompañaba, lo vitoreaba a pesar de la multiplicidad de sus abusos, de sus arbitrariedades, de los delitos, y eso es lo que hay. Por eso insisto, nosotros los que condenamos ese tipo de acción tenemos que tener el mensaje claro para que la ciudadanía y este pueblo despierte de una vez por todas.
1: Hernández, vestido de blanco queriendo mostrarse como una persona limpia, fue resguardado por patrullas de la Policía Militar, acción que confirma la vulnerabilidad del sistema de justicia hondureño y el servilismo de las fuerzas de seguridad, señala el diputado Marco Ramiro Lobo.
2: Que se prestan a dar seguridad y protección a una persona con antecedentes criminales claros, evidentes, y que prácticamente están dejando al pueblo hondureño en total indefensión frente a la delincuencia organizada en nuestro país. Hoy creo que es de los días más oscuros, más tristes de nuestro país, porque prácticamente se ha consolidado lo que significa la impunidad y lo que significa el predominio de crimen organizado, que se ve reflejado en cada una de las acciones de los que están obligados y llamados a hacer justicia y a garantizar que la impunidad se reduzca en nuestro país. El expresidente Hernández debió haber sido aprehendido ahí mismo en el tribunal, puesto a la orden de los tribunales por los crímenes y los hechos lamentables que cometió en sus 8 años de gobierno. Es una persona que violentó la Constitución de la República, que cometió el delito de traición a la patria. Pero lo que ha ocurrido es lo contrario. Más bien, se le ha brindado la protección, la seguridad, para que él no sea enjuiciado ni tocado. Y prácticamente hoy es el día que debemos consagrarlo a la impunidad en nuestro país.
1: Con un indulto político como trofeo, Juan Orlando Hernández regresa a Honduras, acusado de fraude y lavado de activos, proceso que pondrá nuevamente a prueba el capturado sistema de justicia hondureño, que ordenó suspenderle la orden de captura. Eleana Borjas Coello.
3: En Nicaragua,
4: la Organización de Estados Americanos, OEA, convocó a una reunión de cancilleres del continente para analizar la crisis política que atraviesa Nicaragua, luego de que el gobierno de Daniel Ortega anunciara una nueva reforma electoral que amplía el periodo presidencial de 5 a 7 años y profundiza el control del oficialismo sobre el sistema político, eliminando cualquier posibilidad de competencia opositora. El pasado 19 de julio, durante un acto conmemorativo de la Revolución Popular Sandinista, al que asistieron simpatizantes del gobierno y trabajadores del Estado, Ortega afirmó que en Nicaragua no volverían a realizarse elecciones. Días después, y tras el rechazo de la comunidad internacional, anunció una reforma constitucional que amplía la duración del mandato presidencial y consolida un modelo sin ninguna competencia política real. El presidente de la Asamblea Nacional, Gustavo Porras, defendió las reformas y sostuvo que el oficialismo no permitirá el regreso de la oposición ni la existencia de una competencia electoral que pueda sacar del poder al Frente Sandinista, como ocurrió en 1990, cuando unas elecciones libres y con observación internacional pusieron fin a su primer periodo de gobierno. Porras presentó los alcances de la reforma, acompañado por altos mandos militares y policiales, quienes también se verán beneficiados por la ampliación del mandato presidencial, que además podría renovarse de forma indefinida.
5: Aquel que financie, que ha participado, que toda la gama, pero los golpistas, esos no pueden ser. Las y los que incurran o hayan incurrido en actos que menoscaben la independencia, la soberanía y la autodeterminación de Nicaragua. Y ahí viene contemplado, ahí lo van a ver porque entiendo que vamos a entregarle el documento que tiene completo el asunto. Ahí viene una lista de cosas que atentan, que menoscaban la independencia, la soberanía y la autodeterminación de Nicaragua. De todos aquellos que viven pidiendo intervención militar, todos aquellos que comienzan a socavar a las fuerzas militares de nuestro país, todos aquellos que viven pidiendo bloqueos, todos

0: todos aquellos que llaman y aplauden y piden sanciones para todos nosotros, aplauden las sanciones. No, todos nosotros ciudadanos.
1: Desde el exilio, la oposición nicaragüense rechazó las nuevas reformas impulsadas por Ortega y expresó su respaldo a la convocatoria de la OEA, al considerar que representa una oportunidad para mantener la atención internacional sobre la crisis política y democrática que vive el país. La activista opositora Yunova Acosta aseguró que la reunión de cancilleres será un espacio clave para continuar denunciando las violaciones a los derechos humanos y el cierre de los espacios democráticos en Nicaragua.
2: Es un tema alarmante para los organismos multilaterales como la OEA y todos los gobiernos democráticos, como lo hemos venido denunciando en los últimos días. Sin embargo, en la Asamblea General no se esperaba este tipo de escenarios donde Ortega hace la abolición por completo de un sistema electoral, aunque sea viciado, aunque estuviera viciado en las últimas elecciones, pero al menos hacía la pantomima. Sin embargo, hoy día se le cae la máscara delante de la comunidad internacional y gobiernos que aún todavía le seguían llamando que era un gobierno de turno normal y no una dictadura. Este llamado a todos los miembros de estados que pertenecen a la OEA es sumamente importante, sobre todo por el artículo 66 de la Carta Democrática, que nos dice específicamente que si existe o se refiere a la creación de un comité consultivo en la defensa de la democracia. Y ya no se trata de solo llamar o condenar a Daniel Ortega y a todo su grupo de una infamia electoral, sino que están aboliendo completamente el derecho del ciudadano nicaragüense de poder elegir a sus mandatarios. Creo que esto es muy evidente de todo el esfuerzo y el trabajo que se ha hecho colectivamente desde diferentes organizaciones políticas y movimientos sociales, de la incidencia internacional que se ha hecho con la OEA, los diferentes cancilleres y embajadores que pertenecen a esta organización. Sin embargo, también esto no es un trabajo de ahora. Hemos tenido fuertes conversaciones y acercamientos, incluso en la Asamblea General de la OEA en Panamá se tuvieron estos acercamientos con el equipo del secretario general Randín, que él nos decía específicamente que su compromiso con el tema de Nicaragua es mucho más allá de una declaración de Daniel Ortega del 19 de julio de este año. Siempre ha estado presente, lo vimos en las declaraciones contundentes en la Asamblea General, lo vimos ahora que están haciendo un llamado a un comité consultivo para hablar específicamente sobre el tema de Nicaragua.
1: La oposición nicaragüense en el exilio espera que la comunidad internacional adopte acciones concretas para presionar al gobierno de Daniel Ortega y Rosario Murillo a restablecer las condiciones para la realización de elecciones libres, transparentes y con observación internacional, así como el respeto a los derechos humanos de su población.
3: En Costa Rica,
1: cada 9 de agosto, organizaciones y personas sobrevivientes de distintos países de América Latina y del Caribe se unen para romper el silencio sobre la violencia sexual contra niñas, niños y adolescentes, y para exigir verdad, justicia, reparación y garantías de no repetición.
4: Cuando nos ponemos a pensar para qué ir a este tipo de marchas, para qué ir a este tipo de actividades, tiene que ver mucho con el analizar la cantidad de violencia sexual que vivimos actualmente. Según el Poder Judicial y el Observatorio de Violencia de Género contra las Mujeres, en el 2024 se registraron más de 12.896 personas menores de edad víctimas de delitos sexuales. Y se estima además que por cada caso que sale a la luz hay un subregistro aproximado de 7 casos que nunca salen a la luz, que nunca se hablan. Datos del PANI también del mismo periodo del 2024 afirman que se atendieron
5: 1.857 expedientes por violencia sexual contra niñas, niños y adolescentes. Y esto equivale nada más y nada menos a 5 casos diarios.
1: Esta jornada solidaria nació a partir del caso Brisa de Angulo versus Bolivia, una sobreviviente que llevó su historia hasta la Corte Interamericana de Derechos Humanos y cuya lucha se convirtió en un símbolo para miles de personas sobrevivientes en toda la región. A 2 décadas del inicio de ese cambio, la fecha ha dado origen a un movimiento que este año reúne acciones en 18 países. En Costa Rica, por tercer año consecutivo, el movimiento Voces Libres contra la Violencia Sexual se suma a esta movilización regional con una agenda llena de actividades que buscan visibilizar esta problemática y fortalecer la organización de las personas sobrevivientes. Las actividades de este año en Costa Rica comienzan el 5 de agosto con el foro ¿Quién protege a las niñas, niños y adolescentes frente a la violencia sexual? Desafíos de Costa Rica para prevenir, atender y acompañar, que se realizará a las 5 de la tarde en la Asamblea Legislativa y reunirá a personas sobrevivientes, especialistas y organizaciones para reflexionar sobre los desafíos que enfrenta el país en materia de prevención, acceso a la justicia, atención integral y reparación. Anthony Venegas Abarca, de la Coordinación de Voces Libres, es activista y sobreviviente de violencia sexual institucional y fue impulsor de la Ley del Derecho al Tiempo del 2019, que amplió los plazos de prescripción para los delitos sexuales contra niñas, niños y adolescentes. Él es uno de los panelistas que participará del foro y nos cuenta más sobre la relevancia de este espacio.
6: Es sumamente importante llevar lineamientos, solicitudes a este tipo de espacios políticos donde se legisla, donde se realizan leyes, donde se debe dar seguimiento a las leyes que regulan en este momento la violencia sexual a menores de edad. Hablar con claridad, solicitar educadamente, pero claramente lo que necesitamos nosotros como colectivos, como sobrevivientes, pero principalmente como sociedad, es algo demasiado necesario. A veces a las personas que están en este tipo de puestos se les olvida que en este momento hay menores de edad que están siendo violentados sexualmente y que esta es una lucha continua y que no solo debe estar a cargo de los mismos sobrevivientes o de los diferentes colectivos, sino que también es una responsabilidad del gobierno y de las personas que legislan las leyes.
1: Como parte de la conmemoración del 9 de agosto, también se realizará por primera vez el Encuentro Nacional de Personas Sobrevivientes de Violencia Sexual Padecida en la Infancia y o Adolescencia, una jornada de formación, intercambio y construcción colectiva organizada por Voces Libres. El encuentro contará con talleres, espacios de diálogo y la participación especial de Brisa de Angulo, cuya historia dio origen a esta movilización regional. Finalmente, el 9 de agosto, Día de Solidaridad con las Personas Sobrevivientes de Violencia Sexual en la Infancia y o Adolescencia, las actividades concluirán con un pasacalles artístico en el centro de San José, como una expresión pública de memoria, solidaridad y compromiso con los derechos de los niños, niñas y adolescentes. La presidenta de Voces Nuestras, Dayana Mora, es también integrante de Voces Libres y ella nos cuenta más sobre estas acciones.
7: Vamos a tomar el espacio público con una propuesta de arte, ternura y resistencia contra la violencia sexual. Este día vamos a salir a las 9:30 de la mañana del Parque Central de San José. Es domingo 9 de agosto y la agenda cultural incluye pintacaritas, juegos tradicionales, también vamos a tener un acto performático, rap, poesía, cantos, entre otras cosas que van a estar bastante interesantes y que además nos van a dar la oportunidad de gritar, de cantar, de expresar, de movernos y de darle voz a eso que tanto, tanto nos afecta y que es tan terrible como estas prácticas nefastas que no deben de ocurrir y que están muy normalizadas en nuestro contexto costarricense. Así que por favor sumate y ve a bailar con nosotros, a gritar y a expresar lo que sentís.
1: Desde Voces Libres contra la Violencia Sexual, las organizaciones convocan a la ciudadanía a sumarse a estas actividades y a seguir construyendo una sociedad que escuche, crea, acompañe y no deje solas a las personas sobrevivientes, colocando la protección de las infancias y adolescencias como una responsabilidad colectiva.
8: En México,
1: el Gobierno de México presentó nuevos lineamientos que regularán el funcionamiento de la radio y la televisión, tanto públicas como comerciales y de uso social. La medida busca hacer efectivos los derechos de las audiencias contemplados en la nueva legislación sobre telecomunicaciones y radiodifusión. Escuchemos el siguiente reporte de Reina Melchor Rivas desde Radio Teocelo en México con más información.
9: Saludos a toda América Latina. Autoridades federales presentan los lineamientos de los derechos de las audiencias. El pasado martes 28 de julio, la presidenta Claudia Sheinbaum presentó los nuevos lineamientos para medios de comunicación que fueron elaborados por la Comisión Reguladora de Telecomunicaciones. La consejera jurídica de la presidencia, Luisa María Alcalde Luján, fue la encargada de presentar las medidas que tiene como objetivo hacer efectivo los derechos de las audiencias previstos en la nueva ley en materia de telecomunicaciones y radiodifusión, siendo obligatorios para las concesionarias de televisión abierta, radio y televisión, y siendo aplicados para los medios públicos, comerciales y de uso social.
10: ¿Cuáles son los derechos de las audiencias establecidos en la ley y en estos lineamientos? Uno, recibir información veraz y oportuna. La obligación o responsabilidad de los medios es no difundir información falsa, descontextualizada o información histórica como si fuera actual. Número dos, distinguir entre información noticiosa y opinión. No es lo mismo emitir una opinión que dar una noticia. El medio debe garantizar la distinción entre noticia y opinión por medio de menciones, mensajes en pantalla o cortinillas o plecas. No tratar de engañar a la audiencia, decir esto es una opinión o esto es una noticia. Ambas cosas se valen, pero hay que aclarar de qué se trata. Tres, distinguir entre publicidad y contenido. Ese es el derecho que tenemos las audiencias y la responsabilidad del medio es asegurar la diferencia entre lo que es publicidad y contenido a través de menciones, mensajes en pantalla o plecas. Esto es publicidad, esto es contenido. Cuatro, derecho de réplica. Permitir que las personas soliciten al medio corregir información falsa o inexacta que afecte su imagen. Y finalmente, se innova también en esta ley y en estos lineamientos sobre las audiencias con discapacidad. Contar con servicios de accesibilidad a personas con debilidad auditiva y contar con representaciones visuales respetuosas e inclusivas. Respecto al código de ética, todas las estaciones de radio y televisión deben emitir un código de ética.
9: No faltaron las reacciones de la Cámara Nacional de la Industria de Radio y Televisión, quienes expresan su preocupación por el riesgo de regresión democrática y el nivel de las posibles sanciones, incluso de censurar a los medios y afectar la libertad de expresión. Este jueves, en la conferencia mañanera, la presidenta Claudia Sheinbaum reiteró que nunca había existido libertad de expresión como ahora, y que desde el gobierno, de ninguna manera, jamás se va a querer censurar.
11: Cualquier medio, digan ustedes, ¿cuándo se ha censurado? Una cosa es que no estemos de acuerdo con lo que publiquen, y aquí hacemos derecho de réplica, y otra cosa muy distinta es lo que se hacía en el pasado. Lo que está en los lineamientos está en la ley. Eso tiene que quedar muy claro. La ley que se aprobó fue con el acuerdo de la CIRT. La Cámara de la Industria de la Radio y Televisión participó en las discusiones para la aprobación de la ley. Estuvieron de acuerdo.
9: Mientras colectivos de las redes comunitarias indígenas y afromexicanas se preparan para hacer llegar sus propuestas a dicha consulta. Para Contacto Sur reportó desde Radio Teocelo en Veracruz, México, Reina Melchor Rivas.
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3: En México.
1: Seguimos en México y es que en comunidades indígenas de San Luis Potosí exigen a las autoridades municipales no autorizar cambios en el uso del suelo para proyectos de fractura hidráulica, conocidos como fracking. Las comunidades denuncian que no han dado su consentimiento para realizar actividades que ponen en riesgo el agua, el ambiente, su patrimonio cultural y sus territorios ancestrales. Desde Radio Guayacocotla, escuchemos el siguiente reporte de Mónica López.
22: Desde Radio Guayacocotla en México, les compartimos que comunidades indígenas náhuatl y tenec de la región de la Huasteca Potosina están realizando asambleas comunitarias exigiendo al gobierno municipal de Tancanguitz que niegue los permisos de cambio de uso de suelo para la utilización de la técnica de fractura hidráulica, mejor conocida como fracking.
23: Es manifestar de forma clara, unánime y contundente nuestro no consentimiento hacia cualquier medida administrativa, permiso, autorización o proyecto de exploración y extracción del subsuelo que sea susceptible de afectar nuestro territorio ancestral, nuestros bienes naturales indispensables y nuestro entorno cultural. No aceptamos ningún cambio de uso de suelo para los proyectos que utilicen la técnica denominada fracking o fracturación hidráulica, ahora mencionado en documentos oficiales de Pemex con otras denominaciones, así como ningún cambio de uso de suelo para la instalación de empresas hidroeléctricas, termoeléctricas, instalación de gasoductos, oleoductos y la no privatización del agua, así como cualquier otro tipo de megaproyectos que dañen nuestras tierras y el medio ambiente.
22: El Ayuntamiento Municipal de Tancanguitz aprobó en reunión de cabildo y por mayoría la resolución que prohíbe el cambio de uso de suelo para el uso de esta técnica. Las comunidades indígenas que se reúnen por la defensa del territorio y de la vida en Tancanguitz y en otros municipios de la Huasteca Potosina manifiestan la importancia de seguir organizándose y mantenerse alertas ante la iniciativa del gobierno federal, así lo explica Jacquelina Fernández, presidenta de la Asociación de Comunidades Indígenas de Tancanguitz.
23: Mucha gente no cree, y mucha gente desinformada, que es bueno esta práctica. Nosotros sabemos, por la información que tenemos, es de que pues estos recursos que se vayan a extraer no se va a quedar para la comunidad, para el municipio o para el estado, ni siquiera para el propio país. Son inversionistas extranjeras que se van a llevar todo lo que se extraiga y pues nosotros nos vamos a quedar con la contaminación, con el desastre natural, dado que esa práctica lleva miles y millones de litros de agua. Si de por sí estamos llorando hace como 2 años, 3 años, tuvimos un año muy difícil por la sequía y entonces ahora ya llueve poco, pues entonces pues nos vamos a quedar con el agua y lo poco que quede pues sería todo contaminado y nosotros nos quedaríamos con toda la contaminación, el desastre y la muerte.
22: Esta es la información que les compartimos desde la región Huasteca. Desde Radio Guayacocotla en México, les informó Mónica López.
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0: Casi siempre pensamos en seguridad digital justo, como dices, como una práctica individual, que si la hago bien o no, afecta directamente mis datos y mi individualidad. Pero la cosa es mucho más compleja que eso. Tenemos una caja negra, básicamente, en donde la población soltamos información, pero no tenemos control de qué pasa con estos datos y que fácilmente pueden ser utilizados y nos pueden afectar directamente. Si mi celular es retenido por un oficial de policía, no solo va mi información, va la información de mi organización, de las personas con las que me contacto, de mi círculo. Ahí toca tomar medidas para que esta información, tanto la mía como la otra gente, no esté vulnerada. Y nos toca entender esa dimensión de las posibilidades de vulneración de datos.
2: Entonces, ¿cómo empezamos a cuidarnos y a cuidar a quienes nos rodean en el territorio digital? Activa la autenticación en dos pasos. Usa contraseñas largas y diferentes para cada cuenta. Mantén actualizados todos tus dispositivos. Verifica el origen de enlaces y archivos antes de abrirlos. Revisa los permisos que das a las aplicaciones. Navega usando Firefox y, cuando sea necesario, utiliza una VPN. Compartí información sensible por aplicaciones con cifrado de extremo a extremo, como Signal. Y sobre todo, habla de seguridad digital dentro de tu organización, colectivo o comunidad.
0: Entonces, uno, si vamos a ser públicos, hacerlo con plena conciencia. Dos, apreciar la información y cuidar nuestra información privada. Porque nos vulneramos a nosotras y a nuestro entorno, no solo a nosotras mismas. Tercero, tener respaldo de la información y respaldo en espacios realmente seguros. Respaldos tanto de datos como de cuentas, como de acceso a cuentas, y también pensar en este respaldo y en el cuidado de lo físico y lo emocional. ¿Quiénes van a ser nuestro círculo de apoyo en caso de que nos afecten de forma digital o presencial? Pero ¿de qué manera la tecnología nos puede servir para eso? Y yo creo que también no permitir, porque es sumamente común que cuando pensamos en medidas extremas de seguridad digital, no permitir que esto nos quite la alegría de utilizar las redes y utilizar el entorno digital.
2: Si querés más información, lee el artículo completo en revistamiradasmoradas.com.
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2: El regreso del fujimorismo al poder en Perú abre una nueva etapa política marcada por la controversia, cuestionamientos por las restricciones al trabajo de la prensa y por el cambio de la bancada de congresistas para reconfigurar las mayorías parlamentarias, alimentan preocupaciones de diversos sectores sobre el rumbo democrático del país. Escuchemos el reporte de Andrés Javier Mamani desde Radio Yaraví.
4: Este 28 de julio celebramos 205 años de independencia del Perú. Desde hace 15 días en todo el Perú se celebra el aniversario en los distritos, provincias, capitales de regiones. Y el 28 de julio es la toma de mando de Keiko Fujimori, la hija del dictador Alberto Fujimori, quien gobernó el país desde 1990 al 2000. Fue censurado por graves actos de corrupción y violaciones de derechos humanos en su periodo. El día sábado se ha elegido la mesa directiva de la Cámara de Diputados, donde cuatro partidos se aliaron para formar la presidencia de esta Cámara. El señor Óscar de Jesús Reto Otero, del Partido de Buen Gobierno, quien ganó con 74 votos de 130 diputados, será el presidente de esta Cámara. Y en la Cámara de Senadores ganó el partido de gobierno. Allí habían empate, 30-30. Hubo un voto viciado. Eso ha hecho ganar al señor Miguel Torres del partido del gobierno. Otra observación. Ha salido la protesta de los periodistas de la capital de la República. Estas elecciones en el Congreso se hicieron sin presencia de la prensa. La Constitución y las leyes dicen que estas elecciones del Congreso son actos públicos, pero ni un periodista estuvo presente para informar todo lo sucedido. La senadora Mirta Vázquez ha dicho que estos actos del Congreso nos hacen recordar las acciones del gobierno de Alberto Fujimori, hacer el trabajo sin prensa. Así comienza el transfugismo, donde se compran votos y congresistas para ganar las elecciones. El gobierno va armando el equipo ministerial. El presidente del Consejo de Ministros sería Luis Galarreta, quien ha sido parlamentario en tres periodos y fue elegido en esta vez como parlamentario andino. En un sondeo realizado por Radio Yaraví, ante la pregunta ¿qué esperan del mensaje del presidente en estas fiestas patrias?, la población de Arequipa ha dicho: seguridad ciudadana, lucha contra la corrupción, atención al fenómeno del Niño, destrabar todas las obras paralizadas y el respeto a los derechos humanos. En esta toma de mando estarán los presidentes de España, presidente de Uruguay, presidente de Bolivia, Argentina, Chile, Paraguay, Panamá, Honduras, Ecuador, República Dominicana, para hacerse presente y saludar la toma de mando de Keiko Fujimori. Desde Arequipa, Radio Yaraví, informó Andrés Javier Mamani.
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2: Y así llegamos al cierre de esta emisión del informativo mesoamericano Voces Nuestras. Muchas gracias por permitirme una vez más abrir un espacio en su tiempo para escuchar las voces y las historias que nacen desde nuestros territorios. Este informativo existe gracias al trabajo solidario, completamente voluntario y amoroso de nuestra red de corresponsales, de las radios comunitarias y de todas las personas que creemos que comunicar es una forma de cuidar la memoria, de defender derechos y de fortalecer a nuestras comunidades. Yo soy Génesis R. Cruz. Que tengan una excelente semana.
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2: El presidente Trump anunció el jueves que Hamas y otros grupos armados han acordado una hoja de ruta para el desarme. El mandatario estadounidense escribió: "Hoy la Junta de Paz llegó a un acuerdo histórico para el desarme total de Hamas y de todos los demás grupos armados en Gaza". Como parte del acuerdo, Trump afirmó que Israel también se retirará gradualmente de la franja, pero las autoridades israelíes no han manifestado públicamente su conformidad con ese plan. Mientras tanto, funcionarios de Hamas dijeron que cualquier entrega de armas solo se producirá después de que Israel retire sus fuerzas armadas, cese sus ataques y permita el ingreso de ayuda humanitaria al enclave palestino. Residentes desplazados de Gaza expresaron sus dudas acerca de que Israel vaya a retirar sus fuerzas armadas.
3: Le pido al presidente de Estados Unidos, el señor Trump, que inste a Israel a retirarse por completo de la franja de Gaza para que podamos vivir una vida digna y regresar a nuestros hogares. También le pido que promueva y agilice el proceso de reconstrucción para la población, ya que llevamos 3 años sufriendo. Estamos viviendo en tiendas de campaña.
2: Israel ha matado a más de 1.200 personas en Gaza desde que entró en vigor hace 10 meses un supuesto alto el fuego. A principios de esta semana, la organización Médicos Sin Fronteras afirmó: "Esto no es un alto el fuego, se trata de una continuación del genocidio calculado para ser lo suficientemente violento como para prolongar el sufrimiento diario de los palestinos, pero lo suficientemente silencioso como para no provocar la indignación internacional". El Senado de Estados Unidos rechazó por 50 votos en contra y 49 a favor una resolución de poderes de guerra que buscaba limitar la autoridad del presidente Trump para librar una guerra contra Irán. El senador demócrata del estado de Pensilvania, John Fetterman, votó junto con los republicanos en contra de la resolución, mientras que 3 senadores republicanos votaron junto con los demócratas a favor de ella. Arabia Saudí está formando una nueva alianza militar con otros 13 países para proteger la navegación en el Mar Rojo. Esto se produce después de que fuerzas hutíes de Yemen atacaran a barcos saudíes en esa vía fluvial. Irán ha negado cualquier implicación en el reciente ataque con drones contra el puerto egipcio de Damietta. El ministro de Relaciones Exteriores de Irán, Abbas Araghchi, afirmó que es posible que Israel haya llevado a cabo una operación de bandera falsa con el objetivo de socavar la paz en la región. En noticias económicas, las grandes empresas petroleras están reportando sus mayores ganancias trimestrales en años gracias al aumento de los precios del combustible provocado por la guerra de Estados Unidos e Israel contra Irán. En los últimos 3 meses, ExxonMobil obtuvo más de 14.500 millones de dólares en ganancias, Chevron 12.000 millones y Shell cerca de 10.000 millones. El presidente Trump dijo el jueves que podría retirar temporalmente la nominación de Todd Blanche para el cargo de fiscal general de Estados Unidos. Esto se produce después de que 2 senadores republicanos, John Cornyn del estado de Texas y Tom Tillis del estado de Carolina del Norte, exigieran que Blanche estableciera por escrito modificaciones al controvertido acuerdo alcanzado entre Trump y el Servicio de Impuestos Internos para resolver la demanda sin precedentes que el mandatario estadounidense interpuso contra la agencia. Una parte de dicho acuerdo otorga a Trump y a su familia una amplia inmunidad frente a las auditorías del Servicio de Impuestos Internos, lo que podría ahorrarles hasta 100 millones de dólares en multas. El acuerdo también contempla la creación de un fondo reservado de 1.776 millones de dólares para compensar a aliados de Trump, entre ellos a personas que participaron en la insurrección del 6 de enero de 2021 en el Capitolio de Estados Unidos. Blanche ha dicho que ese fondo no se formará, pero no lo ha establecido por escrito. Trump escribió: "No tengo objeción a retirar temporalmente el nombre de Todd si no hacen lo correcto y volver a presentarlo después de que Cornyn y Tillis hayan dejado sus cargos". Partes de Europa se encuentran en medio de una nueva ola de calor mientras los bomberos combaten incendios en diferentes países del continente, incluidos Francia, España, Grecia, el Reino Unido y Alemania. 3 bomberos murieron el martes en Grecia. El periódico The Guardian informa que nuevos datos revelan que, en lo que va del año, se han quemado más de 400.000 hectáreas de terreno, lo que equivale a más del triple del promedio histórico reciente. Un nuevo informe, publicado en la revista Scientific Reports, concluyó que el cambio climático ha provocado una intensificación importante de las condiciones meteorológicas que favorecen los incendios. En el Reino Unido se ha desatado un gran incendio forestal a pocos kilómetros de una central nuclear en el condado de Suffolk. Estas fueron las palabras expresadas por Ruth Bailey, quien se vio obligada a evacuar debido a los incendios.
4: La devastación de esta área, que es una belleza natural y de la vida silvestre, es terrible. Según tengo entendido, la recuperación de esta área puede llevar décadas tras el incendio. Y esto, obviamente, va a ser un ciclo repetitivo debido al cambio climático.
2: En noticias del norte de África, al menos 18 migrantes murieron ahogados al intentar cruzar a nado desde Marruecos hacia el enclave español de Ceuta. El jueves, unos 49.000 migrantes cruzaron la frontera que separa a Marruecos de Ceuta por tierra o mar. Ceuta, que se encuentra en la costa norte de África, comparte una frontera de poco más de 8 kilómetros de extensión con Marruecos. En respuesta a la llegada de decenas de miles de migrantes, España ha desplegado unidades militares en dicho enclave. Se espera que el presidente español Pedro Sánchez visite este viernes Ceuta, al tiempo que organizaciones humanitarias han condenado ampliamente la letal represión que está llevando adelante el gobierno de España contra los migrantes en la región. En más noticias sobre Marruecos, el presidente Trump agradeció al rey del país africano por nombrar una autopista de 1.000 kilómetros en su honor. Gran parte de la autopista se extiende a lo largo de la costa del Sahara Occidental, que ha estado ocupada por Marruecos desde 1975. Hace 6 años, Trump reconoció la anexión unilateral del Sahara Occidental por parte de Marruecos, lo que convirtió a Estados Unidos en el primer país en respaldar la soberanía marroquí sobre dicho territorio. El Departamento de Estado de Estados Unidos se disculpó tras mostrar un mapa sumamente inexacto de África durante una importante conferencia sobre el SIDA. En el mapa, Nigeria aparecía en el desierto del Sahara como un país sin litoral, mientras que Mozambique figuraba en el Cuerno de África. Costa de Marfil y Camerún estaban ubicados al otro lado del continente. Asimismo, Uganda y Malawi también figuraban en el lugar incorrecto. La agencia de noticias Reuters informa que es probable que el mapa se haya elaborado con tecnología perteneciente a la empresa OpenAI. En noticias deportivas, crece la oposición a una propuesta del presidente de la FIFA, Gianni Infantino, de vender una participación de la Copa Mundial a un grupo de inversores de capital privado dirigido por Joshua Kushner, el hermano del yerno del presidente Trump, Jared Kushner. El jueves, las federaciones europeas de fútbol acordaron boicotear la Copa Mundial y otras competiciones de la FIFA si el acuerdo se concreta. En la mañana de este viernes, un destacado asesor de la FIFA renunció a su cargo en protesta por dicha propuesta. El plan de la FIFA está siendo impulsado por Infantino, quien es cercano a Donald Trump. El año pasado, Infantino creó un nuevo premio, el Premio de la Paz de la FIFA, y se lo entregó a Trump. En el estado de Georgia, el padre de un adolescente acusado de perpetrar un tiroteo en una escuela ha sido sentenciado a 15 años de prisión por darle a su hijo un rifle del tipo AR-15 como regalo de Navidad. Un tribunal dictó el jueves la sentencia de Colin Gray, quien había sido declarado culpable de asesinato en segundo grado en marzo. El hijo de Colin Gray, que tenía 14 años en ese momento, está acusado de usar el arma para matar a 2 estudiantes y 2 docentes en una escuela secundaria de la ciudad de Winder, Georgia, en 2024. Los fiscales acusaron al padre de hacer caso omiso de los problemas emocionales de su hijo, incluida su obsesión por los tiroteos escolares. En el Reino Unido, la policía arrestó el jueves a 117 manifestantes que se habían congregado frente a un tribunal de Londres para expresar su apoyo a la organización Palestine Action. En 2025, el gobierno británico catalogó a Palestine Action como una organización terrorista, lo que conlleva penas de hasta 14 años de prisión para quienes expresen apoyo a dicho grupo. En una victoria para Palestine Action, la Corte Suprema del Reino Unido dictaminó que la cofundadora de la organización podía impugnar la prohibición impuesta por el gobierno británico ante el máximo tribunal del país. En Washington, D.C., el senador Chuck Schumer habló el jueves en el Club Nacional de Prensa en el marco de un evento sobre corrupción. El periodista Sam Husseini interrumpió los comentarios de Schumer, a quien calificó de maníaco genocida por apoyar a Israel.
3: usted fue advertido y lo respaldó, y respaldó el genocidio sin reserva durante años. ¿Cómo se atreve a hablar de corrupción?
5: Thank you for your...
3: Gracias por su diatriba. Ahora continuemos. Continuemos y dejemos que la gente no vino a escucharlo a usted.
5: Didn't come to hear you.
3: Hipócrita. Deberían interrogarlo acerca de su historial diabólico. Es increíble que pueda mostrar su cara de genocida en público, señor senador.
6: Mr. Senator, Mr. Senator.
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Central, gracias por acompañarnos. Vamos a titulares. 3 personas murieron y al menos 21 resultaron heridas tras la detonación de un artefacto explosivo improvisado en un restaurante de Moscú. Las autoridades realizan un amplio operativo de búsqueda e investigación para esclarecer las circunstancias del hecho. Tenemos todos los detalles desde el lugar de la noticia. Rusia califica de crimen de guerra el reciente ataque del régimen ucraniano contra un autobús de pasajeros. En paralelo, Zelensky reconoce que carecen de municiones para los sistemas Patriot y señala que solo lograron derribar un misil balístico durante la ofensiva de represalia contra Kiev. La Unión Europea convoca una reunión extraordinaria por la crisis migratoria en Ceuta y expresa su respaldo a España. Por otro lado, Pedro Sánchez denunció ante Bruselas la respuesta de algunos socios europeos y pidió una acción coordinada del bloque. La Habana agradeció el apoyo del presidente colombiano Gustavo Petro durante su último viaje internacional como mandatario y destacó el fortalecimiento de los lazos bilaterales. Por su parte, Petro expresó su solidaridad con Cuba, pidió evitar una escalada contra la isla y propuso un diálogo entre civilizaciones como alternativa a las tensiones con Estados Unidos. Acompáñenme a los siguientes 30 minutos, hay mucha información e iniciamos de inmediato.

0: Se lo contaba, al menos 3 personas murieron y cerca de 20 resultaron heridas tras una fuerte explosión en un restaurante en el centro de Moscú. Desde el Comité Nacional Antiterrorista de Rusia confirman que el estallido se produjo con un artefacto elaborado de forma artesanal. Indican que entre los fallecidos se encuentra una mujer sospechosa de llevar el explosivo hasta el local. María Isabel Ceballos estuvo en la zona y nos trae toda la noticia.
1: Noche de terror, noche de tragedia, lamenta de nuevo Moscú. Otro acontecimiento que tiene que ver con la detonación de un artefacto explosivo de fabricación casera, informa el Comité Nacional Antiterrorista. El suceso se produjo aquí a mis espaldas en la Plaza Kudrinskaya, en las inmediaciones de un restaurante donde aparentemente una mujer habría intentado introducir este artefacto explosivo, habría sido detenida por un guardia de seguridad y pues consecuencia de todo esto, la detonación de este artefacto produjo la muerte tanto de esta mujer como del guardia de seguridad y un cliente del restaurante en mención y también al menos 21 heridos como se reporta desde las autoridades. Hay que anotar que esto se produjo este primero de agosto a las 19:55 acá en el anillo vial Sadovaya y como les decimos en la Plaza Kudrinskaya. Había sido previsto un evento privado en el restaurante donde se produjo dicha explosión, lo cual se suma a las investigaciones. Los lesionados se encuentran recuperándose en las distintas casas de salud de la capital rusa. Cabe destacar que el festival de ciclismo que estaba previsto para la noche cuando ocurrieron estos sucesos fue postergado para una próxima oportunidad y el evento que ya estaba en curso, que era el cierre del anillo vial para la circulación de ciclistas, continuó con restricciones. Por ahora la circulación está habilitada para el tráfico vehicular, no así para el perímetro que rodea a la Plaza Kudrinskaya, debido a las investigaciones para dar con la búsqueda de los autores y también la aclaración de los datos, poder investigar todos los temas concernientes a los sucesos que tienen que ver con esta explosión. Hasta aquí este informe.
0: Al menos un fallecido y decenas de heridos se registraron durante las últimas horas en varias regiones de Rusia tras agresiones del régimen ucraniano contra civiles. 13 de los afectados se encontraban en la provincia rusa de Zaporozhye cuando un dron arremetió contra un autobús con 55 ciudadanos a bordo. La Cancillería calificó los hechos como un crimen de guerra. Ante estas agresiones, Rusia asestó golpes de represalia contra infraestructura militar en Kiev. Nicolás Trinchero nos cuenta más.
2: Ucrania sigue atacando civiles en territorio ruso. Hubo varios en diferentes zonas del oeste ruso con numerosas víctimas, incluso mortales. Primero destacamos un ataque con drones contra un autobús que transportaba trabajadores de una mina en la región de Zaporozhye. A bordo viajaban 55 pasajeros y el conductor. Desde la Cancillería de Rusia destacaron que los patrocinadores de Kiev deben comprender que están suministrando armas a terroristas descontrolados. Además, también hubo ataques con drones en la República Popular de Donetsk contra una ambulancia que iba con paramédicos y un civil que resultaron heridos y atacaron un transporte público con personas dentro que salieron lesionadas en la provincia de Bryansk. La estadística dice que en los últimos 2 meses, junio y julio, Ucrania atacó autobuses con civiles en al menos 35 ocasiones. Por otra parte, desde Rosatom, la empresa estatal rusa encargada del desarrollo nuclear, informaron que un buque de la compañía con carga comercial fue atacado por el régimen de Kiev en el Mar Negro, lo que solo puede considerarse piratería y robo marítimo. Mientras tanto, las Fuerzas Armadas rusas siguen atacando posiciones ucranianas. Anoche se lanzó un ataque masivo con armas de precisión terrestres, marítimas y con drones contra la industria militar y centros logísticos en Kiev y la región de Kiev. Se alcanzaron plantas relacionadas con el ensamblaje de misiles y componentes para drones, como así también 2 buques de carga en el sur de Odessa que transportaban suministros militares a un puerto ucraniano. El ataque fue exitoso y confirmado como tal por el propio Zelensky, quien reconoció que solo pudieron derribar un misil balístico porque, según dice, no hay misiles para los sistemas de defensa Patriot. Unos misiles que el mismo Trump se ha encargado de poner muy en duda que Kiev pueda producirlos en su territorio, porque si se les da esa tecnología, algún día podrían volverse en tu contra, dijo el presidente de Estados Unidos. Una muestra más de lo que podría interpretarse como un desgaste cada vez más importante para Kiev y sus aliados.
0: Los ministros del Interior de los países de la Unión Europea se reunirán de manera virtual la próxima semana para tratar la crisis migratoria en Ceuta. La situación ha generado tensiones entre Madrid y algunas naciones del bloque comunitario. El gobierno español precisó que se elevó a 67 el número de personas fallecidas durante el éxodo de migrantes desde Marruecos. Francisco Guaita nos trae los pormenores.
3: La mayor crisis migratoria en la historia reciente de España está bajo control, así lo ha declarado el gobierno de España 48 horas después de que entraran de forma irregular 50.000 migrantes de Marruecos a Ceuta. El gobierno central asegura que la mayoría de ellos ya están en territorio marroquí. Hay una presencia masiva tanto de las fuerzas del orden como del ejército español en Ceuta, una de las dos ciudades autónomas españolas que se encuentran en territorio africano. Allí en la frontera el gobierno está instalando una barrera de unos 500 metros para aumentar el control fronterizo. La ciudad de Ceuta poco a poco va recobrando la normalidad, aunque la sensación de inquietud y temor siguen muy presentes.
4: Yo creo que esto no es algo que pasa de un día para otro, o sea, que no se puede manifestar o generar 50.000 o 20.000 o 5.000 personas diciendo, ala, venga, vamos todo el mundo ahora a la costa de Marruecos y vamos a pasar a España, ¿no?
5: Yo tengo hijas y entonces pues se te queda esa cosa de que pueda pasar algo, lógicamente, ¿no? Nunca sabes si puede ocurrir alguna cosa. Por eso la gente de Ceuta pues estaba un poco preocupada. Evidentemente el responsable es el gobierno de España, porque lógicamente tú no puedes permitir, o sea, que lo que ocurrió ayer no se puede permitir.
3: La crisis migratoria ha dejado patente la división que existe dentro de la Unión Europea, dentro de un asunto tan sensible como es la migración. Este sábado, el presidente del Gobierno de España ha escrito una misiva a la presidenta de la Comisión Europea, afeando a algunos países europeos por su actitud en las últimas 48 horas. Sánchez ha escrito que la Unión Europea no puede permitirse una reacción egoísta, polarizada y contraria a la legalidad. El presidente del Gobierno de España reconoce que ha habido muchos países que han sido solidarios y que han mostrado su apoyo, pero hay otros que han atacado a España e incluso que han pedido su exclusión temporal de la libre circulación del Tratado Schengen. Esa es una realidad que lo viene diciendo todo el Gobierno. Este sábado también en Ceuta lo ha dicho el ministro del Interior, Fernando Grande Marlaska.
6: Ese egoísmo, esa falta de asunción de los valores de la Unión Europea es lo que ha determinado que el presidente del Gobierno solicite ese Consejo Extraordinario.
3: Mientras tanto, en un comunicado conjunto este sábado, 22 de 27 países del bloque comunitario han dicho que no se puede permitir el cruce masivo y descontrolado porque genera la sensación de que se puede entrar de forma ilegal a la Unión Europea. Han reiterado que están dispuestos a adoptar todo tipo de medidas e incluso de reintroducir el control fronterizo temporal dentro de la Unión Europea. Un comunicado en donde no han estado presentes 5 países, de ellos Francia, Portugal y evidentemente España, y donde no hay ninguna mención a Marruecos. Por su parte, desde Bruselas aplauden la reacción de España, asegura que no ha habido ningún migrante de esos 50.000 que cruzó de forma irregular a España que haya llegado a la zona peninsular y por tanto al resto de la Unión Europea, y una afirmación de Ursula von der Leyen más polémica porque dice que desde el primer momento la Comisión ha apoyado a España España, aquí muchos ciudadanos creen que la Comisión y Bruselas se ha puesto de perfil mirando a otro lado. Han pasado 48 horas de esta crisis migratoria, aún hay muchas preguntas por resolver. ¿Cómo entraron tan fácil 50.000 personas? ¿Cómo se organizaron? ¿Cómo salieron sin ningún tipo de altercado de nuevo a Marruecos? Y hay una realidad, esta crisis deja decenas de migrantes muertos.
0: La oleada migratoria en Ceuta ha disparado todo tipo de especulaciones. Desde la oposición española afirman que el gobierno conocía con antelación sobre la llegada masiva de migrantes y no hizo nada para evitarla. Mientras tanto, circulan teorías que señalan una presunta participación de Estados Unidos e Israel para desacreditar a la administración de Pedro Sánchez. Incluso algunos tratan de involucrar a Rusia. José Daniel Acosta nos amplía.
7: En medio de lo sucedido con los migrantes marroquíes comenzaron a surgir varias teorías sobre los responsables, acciones o posibles omisiones. Es así que en las redes sociales se viralizaron videos como estos. Videos en los que se ven en camiones a gente transportándose en gran cantidad hacia el paso fronterizo entre Marruecos y España. Claro, estas imágenes dieron riendas a alimentar una de las teorías de que los marroquíes cruzaron en masa hacia Ceuta con luz verde de las autoridades de Marruecos bajo un respaldo de Estados Unidos e Israel, o que información distorsionada de los cambios en la legislación española pudo haber empujado a la migración en masa.
8: ¡Viva España! ¡Viva Pedro Sánchez!
7: Hay otras. Vamos a repasar lo que dice un periodista estadounidense y él señala que detrás de este suceso está implicado Marco Rubio, el secretario de Estado de Estados Unidos, y es que alude con este comentario a que la administración de Trump e Israel habrían instigado a Marruecos a permitir el paso masivo de migrantes marroquíes hacia España como una supuesta represalia a la postura crítica de Pedro Sánchez a los bombardeos israelíes contra Gaza e Irán, mientras que también hay otra cuenta conocida que señala que Benjamín Netanyahu y su hijo ya desde el 2019 piden una invasión de las ciudades españolas de Ceuta y Melilla. En cambio, vamos a repasar que desde Israel algunos altos cargos reaccionaron con más dureza contra España y cuestionaron al presidente del gobierno español, Pedro Sánchez. El ministro de Seguridad Nacional de Israel señala con un poco de sarcasmo y felicita el compromiso y la acogida de la inmigración y la diversidad humana por parte del gobierno español, y mientras que el representante permanente de Israel ante la ONU sostiene que antes de que España siga dando lecciones sobre ayuda humanitaria, debería más bien explicar al mundo por qué todavía mantiene enclaves coloniales en el continente africano. Pero esto no se queda allí, porque vamos a ver ahora que desde Ucrania, en cambio, usan este suceso para señalar a Rusia. Es así que el ministro interino de Asuntos Exteriores de Ucrania señala y califica de propaganda rusa que los medios de comunicación de Rusia hablen sobre esta noticia que ha dado la vuelta al mundo, y él sostiene que las imágenes que los medios de comunicación de Rusia usan es y se utilizan para sembrar desestabilización. E incluso menciona que toda la cadena de RT en sus diferentes idiomas han difundido más de una veintena de noticias sobre este asunto. Claro, para este diplomático, los medios de comunicación rusos que abordan esto de hecho y que han dado la vuelta al mundo y que en todos los medios internacionales se habla por jornada completa, en Rusia sería injerencia o buscar desestabilizar a Europa. Pero veamos también que en esto han surgido los memes que han jugado un papel en esta crisis migratoria. Por un lado, hay quienes bromean señalando que se debe dividir el territorio español o que es más fácil cruzar una frontera de la Unión Europea que asaltar una sucursal de la cadena de supermercados más grande que hay en España. Ironía o realidad, lo cierto es que hoy la gran parte de los miles de marroquíes que buscaban mejores días en territorio europeo decidieron volver a su nación por considerar que en Ceuta hay hambre y represión.
0: Al respecto, el periodista y analista internacional José Luis Torremocha destaca que no se puede negar el impulso por parte de Estados Unidos e Israel a la crisis migratoria de Ceuta y una huella de su alianza con Marruecos.
9: Bueno, es una realidad que Estados Unidos, la administración estadounidense y la entidad sionista de Israel son aliados de Marruecos, y en el último tiempo, sobre todo la administración Trump, ha fomentado a sus candidatos en todos los países que ha habido elecciones. Entonces, esto es un impulso más hacia esos candidatos. Recordemos que los gobiernos más críticos con España son gobiernos donde o gobierna directamente la ultraderecha como partido mayoritario, o está en estos ejecutivos en administraciones, gobiernos de coalición. Entonces no se puede negar pues la alianza y el impulso de los Estados Unidos. Pero en esta crisis humanitaria que estamos viviendo, evidentemente hay otros elementos, y el elemento principal es, como ha sucedido en otras ocasiones, que Marruecos, cuyo régimen es considerado un gendarme para la Unión Europea, para que ejerza de tapón, para que no lleguen aquí personas migrantes que huyen de la miseria, pues en esta ocasión ha aflojado esas restricciones para perseguir una serie de objetivos.
0: Cuba agradece al presidente de Colombia la solidaridad de su gobierno ante la creciente hostilidad de Estados Unidos. Esto tras culminar la visita oficial de Gustavo Petro a La Habana, la última que emprendió como jefe de Estado. La isla ratificó también el apoyo a los procesos de paz en Colombia. En su despedida, Petro destacó lo más relevante de su estancia en territorio cubano.
10: He pedido dos cosas, he hecho dos cosas. Hablar con su gobierno para aprovechar esa conversación de información, para pedirle a la humanidad solidaridad con Cuba, amenazada hoy violentamente por el bloqueo, por misiles, por una invasión, y solicitarle al gobierno de los Estados Unidos que se construya un diálogo entre civilizaciones en el mundo.
0: Justamente este sábado, Petro sostuvo un encuentro con estudiantes colombianos de la Escuela Latinoamericana de Medicina de Cuba. Allí el mandatario reconoció su labor como futuros profesionales destinados a transformar la salud en Colombia. En este contexto, el presidente denunció que miles de menores en la isla están privados de intervenciones y medicinas debido al bloqueo de Estados Unidos. Además, reiteró a Washington la necesidad de hallar otras soluciones a sus diferencias con América Latina y el Caribe sin recurrir a las amenazas, embargos y misiles. En paralelo, en Colombia, el gobernador del departamento norte de Santander declaró una alerta máxima luego de un atentado cerca de un comando policial municipal. El ejército anunció el aumento de la seguridad en la zona con más efectivos militares, unidades blindadas y motorizadas, además del fortalecimiento de las capacidades de drones e inteligencia. Esto ante la cercanía de la toma de posesión del presidente electo este 7 de agosto. Se trató de la explosión de un coche bomba, hecho atribuido al Ejército de Liberación Nacional, que dejó más de 10 uniformados heridos y varios civiles lesionados. Tras un consejo extraordinario de seguridad, la alcaldía anunció restricciones viales y la instalación de un puesto de mando unificado para garantizar el orden. Por su parte, el Ministerio de Defensa incrementa el monto de la recompensa a más de $110,000 por información contundente y veraz que permita dar con los autores materiales e intelectuales de la agresión. La policía denuncia que el atentado fue ejecutado en la madrugada, aprovechando que los uniformados prestaban servicio en un lugar destinado para festividades. La fuerza del orden promete represalias.
11: Ataque totalmente vil y terrorista contra unas instalaciones, contra unos uniformados, pero contra una comunidad. No lo aceptamos, no lo vamos a aceptar. Dejan casi 15 artefactos explosivos al lado de una zona residencial. Es claro y evidente una afectación del derecho internacional y humanitario. No vamos a parar, vamos a identificarlos, los vamos a ubicar, los vamos a judicializar.
0: Brasil se suma a la iniciativa global para proteger a los menores de edad de riesgos en las redes sociales. Sin embargo, en lugar de establecer un veto general, el modelo de regulación brasileño implementa normas especiales como la supervisión parental. Milena Portela nos cuenta cómo esta propuesta permite a niños y adolescentes crecer en consonancia con el Internet de manera segura.
12: La presencia de niños y adolescentes en redes sociales se volvió un debate mundial. Autoridades, familias y plataformas buscan cómo protegerlos en un espacio que ya forma parte de la vida cotidiana. Algunos países avanzan con límites de edad. Australia vetó el acceso de menores de 16 años a varias plataformas. En Europa el debate avanza en varios frentes. El Reino Unido aprobó una prohibición para menores de 16 años y Francia vetó el acceso a redes sociales para menores de 15. Mientras tanto, el bloque discute una edad mínima común. Brasil eligió otro camino. En lugar de una prohibición general, el ECA digital busca regular esa presencia y ampliar la protección dentro de Internet. La ley actualiza el Estatuto de la Niñez y la Adolescencia, el ECA, creado en 1990. El ECA digital obliga a plataformas y servicios online a prevenir riesgos, reforzar la verificación de edad, ofrecer supervisión parental y retirar contenidos nocivos con más rapidez. El cambio alcanza a una generación que ya crece conectada. Según la encuesta TIC Kids Online Brasil, 92% de los brasileños de 9 a 17 años acceden a Internet. En ese universo también crece la presencia de niños y adolescentes que crean contenido. Cuando esa presencia se vuelve habitual, la nueva regla mira más allá del perfil del propio menor. También observa quién usa esa imagen, con qué frecuencia y con qué finalidad.
13: ECA digital fue tan riguroso.
14: El Estatuto del Niño y del Adolescente, ECA Digital, ha sido tan riguroso que no se ha centrado únicamente en el trabajo infantil, en el caso de los menores. También contempla la posibilidad de que en el perfil de una red social de los padres o de un tutor legal, es decir, de un mayor, el menor aparezca de forma habitual o contribuya a contenidos monetizados o a anuncios publicitarios. Y en ese caso también es necesario obtener una autorización.
12: La autorización no será automática. Antes de concederla, se deberán analizar el contenido publicado, la rutina, el entorno y las condiciones de esa exposición.
15: El juez va a evaluar si esto es compatible con la seguridad física, incluso la seguridad emocional del niño, y si existe algún tipo de presión para este tipo de actividad.
12: El permiso no será por tiempo indefinido. Podrá valer hasta 12 meses para niños y hasta 18 meses para adolescentes. También podrá ser modificado o revocado si las condiciones dejan de cumplirse. La vida digital llegó antes que muchas de sus reglas. Lo que antes parecía reservado a estudios, escenarios o grandes producciones, hoy puede empezar con un celular, una idea y una publicación, y desde ahí alcanzar a miles de personas. Valentina tiene 14 años y crea contenido en redes. Desde pequeña empezó a acercarse a la cámara por otro sueño: actuar.
16: Comenzó conmigo.
17: Todo empezó cuando veía telenovelas y películas y decía, vaya, creo que eso es lo que quiero. Empecé a hacer monólogos, a grabar vídeos y acabó despertando todo mi interés.
12: Con el tiempo, ese interés también llegó a las redes. La cuenta creció, llegaron los seguidores, colaboraciones y una suspensión inesperada llevó a la familia a buscar respaldo jurídico.
18: La verdad es que nos pusimos a tramitar la licencia porque su cuenta se cerró en agosto del año pasado y como tiene muchos encargos, hace muchas cosas y gana dinero con esa cuenta, nos pusimos a tramitarla para poder formalizarla y regularizarla.
12: El ECA digital marca un nuevo paso en la protección de la niñez en Brasil. Para los menores que crecen conectados, la regla busca que la presencia en redes tenga límites, responsabilidad y acompañamiento. Milena Portela, RT, São Paulo, Brasil.
0: Donald Trump revela que decidió cancelar un nuevo ataque contra Irán. Además, asegura que los parámetros de un acuerdo ya están definidos. Así confirma que canceló los golpes bajo la condición de que los dos logren un pacto pronto. Anteriormente, desde el ejército de Irán hicieron una advertencia a países de la región que cooperen con Estados Unidos. Aseveraron que arderán en las llamas de la guerra por proteger a Washington. Teherán afirmó que utilizaría todas sus herramientas para ejercer su derecho legítimo a la defensa y soberanía. Además, precisó que sus respuestas afectarán a todas las bases desde donde se lanzarán las agresiones, sin limitarse a la región del Golfo Pérsico. También reiteraron sus denuncias acerca del incumplimiento de compromisos por parte de Washington. En paralelo, varias embajadas de Estados Unidos en Medio Oriente, aconsejaron a sus ciudadanos que se marchen de la región o al menos extremen sus precauciones y se preparen frente a un cierre del espacio aéreo. La CONCACAF y la UEFA celebran la decisión de la FIFA de dar marcha atrás a su proyecto de privatizar la Copa del Mundo. Ambas confederaciones denuncian la falta de transparencia y el intento de cambiar el espíritu deportivo por parte de la máxima entidad de fútbol. Ante la polémica, la Unión de Asociaciones Europeas de Fútbol cuestionó a Gianni Infantino, afirmando que ha perdido la confianza del sector. Medios reportan que algunos piden la renuncia del presidente de la organización, mientras otros exigen una rendición de cuentas sobre su gestión. Ayer, las 96 federaciones que integran la UEFA y la CONCACAF rechazaron por unanimidad el proyecto de traspasar el mayor evento futbolístico a manos de empresarios. Amenazaron incluso con no participar en ningún evento de la FIFA si Infantino no revertía sus planes. Continuamos con nuestra sección en breve. En Perú se estrelló una avioneta de la empresa local Aerodiana que realizaba un vuelo turístico en la provincia de Nazca. Se confirma el fallecimiento de las 13 personas que viajaban en la aeronave siniestrada. Las unidades del cuerpo de bomberos y equipos de emergencia acudieron de inmediato a la zona para controlar el fuego. La policía local informa que los pasajeros eran extranjeros, específicamente de Italia, España y Alemania. La presidenta Keiko Fujimori expresó sus condolencias a la familia de los fallecidos. A la vez, inició una investigación para determinar las causas y los responsables de la tragedia. Un tiroteo en la ciudad de Twin Falls, Estados Unidos, dejó 3 víctimas mortales y al menos 2 heridos, según un portavoz de la alcaldía. Las autoridades aseguraron que el agresor está entre los fallecidos, mientras continúan verificando información de su identidad y motivos del ataque. Se indica que agentes de la Oficina Federal de Investigación ayudan a las fuerzas del orden locales en el lugar de los hechos. Imágenes estremecedoras llegan desde el estado de Washington, donde varios incendios forestales avanzan sin control por el calor extremo. Las autoridades declaran el estado de emergencia y advierten de que las condiciones meteorológicas podrían agravar aún más la situación. El incendio ya ha arrasado más de 80.000 hectáreas del estado, mientras el gobierno estatal ordena evacuaciones urgentes en las zonas amenazadas. Los nuevos ataques de Israel contra varias zonas pobladas en Gaza dejaron una decena de muertos, de acuerdo con medios locales. Las agresiones afectaron campamentos de refugiados y almacenes hospitalarios. Frente a esto, el Ministerio de Salud local advirtió sobre el colapso del sistema médico del sector dentro de poco tiempo. Por ello, pidió una intervención internacional para frenar las hostilidades israelíes. Sucede poco después del anuncio del acuerdo de desarme total de Hamas aceptado, según reportes, por la misma agrupación, pero rechazado por Tel Aviv. Y México nuevamente envía buques con ayuda humanitaria a Venezuela, ahora con más de 700 toneladas para asistir a las personas afectadas por los potentes sismos en la nación. Se incluyen insumos como alimentos, agua, artículos de higiene personal y medicamentos. Se informa que es el resultado del trabajo conjunto de diversas autoridades bajo instrucción de Claudia Sheinbaum. Previamente, la presidenta destacó que la solidaridad es el reflejo de la unión de los pueblos y el compromiso de ayudar a naciones fraternas frente a desastres naturales. Acompáñame a repasar titulares. Una explosión en un restaurante de Moscú deja 3 muertos. Autoridades mantienen una amplia investigación para esclarecer las circunstancias de lo ocurrido. Rusia califica de crimen de guerra el ataque ucraniano contra un autobús de pasajeros. Zelensky reconoce que Ucrania carece de misiles para los sistemas Patriot. La Unión Europea convocó una reunión extraordinaria por la crisis migratoria en Ceuta. Pedro Sánchez denuncia ante Bruselas la respuesta de algunos socios. Y Cuba agradece el respaldo de Petro durante su visita oficial a La Habana. El mandatario colombiano expresó su solidaridad con la isla y pidió evitar una escalada de jornada.
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0: Feliz fin de semana para ustedes. Esperamos que esté disfrutando al máximo en compañía de su familia, que también esté disfrutando de la música salvadoreña, la música nacional, que nuestros artistas constantemente están ofreciendo para usted. Esperamos también que vaya donde vaya, lo haga a través de La Clave 92.1, que se acompañe de nosotros. Yo soy René Rivas y es un verdadero gusto para mí saludarle en esta oportunidad y presentar a nuestra invitada de esta tarde. Está conmigo Cindy Rubio, que quiero darle el agradecimiento por aceptar la invitación y la bienvenida a este programa Son del Salvador.
1: Hola, ¿qué tal? Mucho gusto. Yo soy Cindy Rubio y soy cantautora y cantante salvadoreña.
0: Bien, Cindy. Hablando de música, hablando de canciones, de composiciones, vamos a profundizar un poco en los inicios de Cindy Rubio. ¿En qué momento descubre la vocación para la música? ¿En qué momento toma una decisión que es muy importante, diría, para meterse a este mundo y disfrutar de ello? Porque es así, ¿verdad? Hay que disfrutarlo, hay que vivirlo, hay que sentirlo para poder ofrecerlo.
1: Muchas gracias, sí. Realmente es que yo he tenido una historia bien chistosa. Todo se dio durante la pandemia. Yo he tenido siempre, he estado en clases de música, he ido a clases de piano, clases de guitarra, de batería, he estado en diferente música, pero quizás siempre me gustó cantar, estuve en coros, pero no fue hasta que llegó el tiempo de la pandemia que yo creo que muchos de nosotros sacamos habilidades que no habíamos descubierto, ¿no? Y fue cuando yo descubrí que podía componer música. Y fue cuando yo compuse mi primer sencillo, que es Pueblo, que fue gracias a esa canción que yo pude ser nominada a los premios Música 503 por primera vez en mi vida. Realmente fue algo sorprendente, no lo esperaba, pero es el poder de ser sincero en la música, creo yo.
0: Bien, Cindy. En la pandemia me dice que fue que descubrió, ¿verdad? Y decidió pues profundizar en este mundo musical que yo siempre lo he visto como algo muy fascinante, muy bonito, pero con sus diferentes dificultades, ¿verdad? En el tema de aceptación. Hay tanta tela por cortar en ese tema, pero vamos a conocer esos primeros contactos con los instrumentos musicales, cómo los vivió.
1: Para mí fue asombroso. Yo siempre he amado la música, me encanta la música. Mi mamá estaba obsesionada con que aprendiéramos o piano o violín, porque a ella siempre le gustó la música de, pues, sinfónica. Entonces mi hermana y yo empezamos por ese camino. Aprendí a tocar piano cuando era muy pequeña, no es mi fuerte. Cuando llegué a mi juventud aprendí a tocar violín. Estuve un tiempo con la alcaldía de Santa Tecla tocando el violín por alrededor de 3 años. Entonces es el instrumento con el que empecé realmente y me encanta mucho el violín. Pero yo tuve un tiempo que hice un viaje a México y en ese viaje pues tuve la suerte de poder comprar un ukelele, que fue el primero que yo tuve. Y fue en que yo empecé a tocar covers como todo, ¿no? Porque quería aprender mucho yo solita. Entonces yo aprendí sola a tocar ukelele. Posteriormente eso me llevó a tocar guitarra. Entonces he sido autodidacta con esos dos instrumentos.
0: Muy interesante. Y es que antes de iniciar esta conversación, yo le mencionaba que yo he descubierto en los talentos de las nuevas generaciones ese interés en cuanto a apostarle a lo propio. Pero también he venido observando que, como usted, hay muchos otros que han sido autodidactas y han aprendido muy bien, y qué bueno, porque hay interés y eso da una esperanza para la música nuestra, ¿verdad?, de nuestro país. Bien, hablemos acerca de esos primeros temas musicales, pero antes tenía en mente algo que quería preguntarle, y es que cómo podemos comparar el violín con el cello. ¿Hay alguna similitud al respecto?
1: ¿Con el violín?
0: Sí, no, con el violín con el cello.
1: Ah, el violín con el cello. Pues la verdad es que son diferentes, su sonido es muy diferente. Yo siento que si ellos perfectamente encajan juntos. A mí en mi música, y si se la escucha, se va a dar cuenta que siempre están los cuatro: el violín, la viola, el cello y el contrabajo. Y a mí me encantan las cuerdas, me gusta combinar mi música con la música sinfónica. Creo que totalmente herencia de mi mamá, ¿no? Pero me gusta porque le da una profundidad a la música y le da más sentimiento. Y me gusta que mi música pues pueda compartir ese sentimiento. Entonces, son diferentes, pero entre ellos se apoyan de una manera asombrosa por sus sonidos y diferencias.
0: Bien, cuando me habla de la genética musical... Dentro de su familia, hay más, aparte de su hermana, pues hay otros miembros que también tengan esa vena musical?
1: Realmente mi mamá es la que, de la que yo la heredé. Ella canta, ella siempre le ha gustado cantar. Ella ha sido parte de coros innumerablemente, muchas veces en su vida. Entonces, desde ella fue que nosotras pues empezamos a amar la música. Siempre nos crió con música de los 80, de rock en español, rock en inglés. Entonces realmente desde chiquitas mi hermana y yo amando la música completamente. Mi hermana es bailarina de ballet, se fue por otra área, pero yo me quedé con el hada de la música.
0: Bien, ¿usted recuerda ese primer tema, que esa primera letra que plasmó en papel? Uh-huh. Ya dispuesta pues a hacerle una melodía y convertirla en una canción.
1: Sí, realmente cuando yo compuse Pueblo fue totalmente accidental. Yo estaba en una clase de matemática en pandemia de 3 horas. Yo creo que es inhumano que le dejen 3 horas a alguien, pero agradezco un montón esas horas porque estando ahí agarré mi ukelele y de la nada empecé a componer la melodía. Y fue en ese mismo momento que la letra empezó a surgir. Yo estaba pensando en ese tiempo, había muchas situaciones respecto a la mujer en la sociedad. El miedo que daba como mujer salir a la calle, y que aún existe, pero en ese tiempo era todavía peor. Entonces cuando yo compuse Pueblo, para mí lo más importante de la música es lo que intenta decirle a las personas. Ya sea que lleve letra o no, la música siempre comunica algo. Es un medio de comunicación muy fuerte. Entonces cuando yo compuse la letra, pensé realmente en lo que yo quisiera pedirle a mi nación, a mis gobernantes, que hicieran por mí como mujer. Del temor que me daba salir a las calles, y que sé que muchas de las mujeres en el país sufrían lo mismo. Quería poder comunicar ese mensaje que es importante, de que eso es debido, y esa inseguridad era debido a muchas cosas que pasaban en el país. Entonces pude hacerlo, y creo que por la honestidad que es la letra, llegó a ser nominada a los premios con mi primera canción.
0: Muy interesante, Cindy. Definitivamente quiero ponderar el trabajo precisamente de la mujer, que es tan importante para la sociedad mundial. Creo que de un tiempo para acá ha habido más protagonismo, y es que estoy seguro que sin el apoyo de ustedes sería imposible desarrollar cualquier tipo de actividad. Entonces, hace poco se celebró el Día Internacional de la Mujer. Uh-huh. Y creo que es eso precisamente lo que debe de ponderarse, el protagonismo que tienen y el desarrollo que le dan a la sociedad como tal. Uh-huh. ¿Qué piensas al respecto?
1: Realmente sí, nuestro papel como mujeres y personas en general es valioso, y no deberíamos permitir que ninguna persona en su país sufra de temor por ser quien es. Realmente cuando yo compuse esta canción fue precisamente el querer hacer eso, expresarme yo como mujer, que siempre tener que lidiar con algún tipo de acoso, y lo sé porque lo he visto por mis amigas, por mi mamá, por mi hermana. Simple y sencillamente el poder pasar por una calle, aunque sea de día o de noche, y saber que si pasas cerca de un grupo de personas, saber qué te van a decir, te van a llamar de alguna manera, y aunque digan, ay, pero es que solamente decir, el temor que crece en el corazón de que qué pasa si me sigue, qué pasa si quiere hacer algo, es fatal. Entonces yo siento que es no natural que una persona en su propio país sienta tanto temor al salir a la calle. Entonces cuando yo lo hice fue precisamente por eso, y lo hice cerca de la conmemoración de los Días de la Mujer, lo que me pareció bastante interesante, pero la verdad es que es un tema que no podía pasar por alto.
0: Excelente, Cindy, creo que vamos a ir a nuestra primera pausa musical. Antes quiero invitarles para que todos los miércoles puedan sintonizarnos a partir de las 3 de la tarde, ya que hemos implementado más bien un espacio para abrir un poco más, aperturar un poco más a lo nuestro, a la música nuestra, de los cantautores nuestros, como nuestra invitada, como muchos otros que han estado en este programa, para que puedan sintonizar y disfrutar del material discográfico de cada uno de nuestros invitados, porque están invitados en vivo para hablar precisamente de la discografía. Así que la invitación para usted que nos sintoniza. Con esto nos vamos a la primer pausa musical para conocer precisamente también el material discográfico de Cindy Rubio, nuestra invitada de esta tarde, en este bonito fin de semana. No nos cambie, somos Radio La Clave 92.1 y este es su programa Son de El Salvador.

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2: Esperamos que esté disfrutando al máximo de esta bonita tarde de fin de semana. Nos sentimos muy contentos de que usted esté del otro lado disfrutando cada momento, cada instante. Y cuando se disfruta con música es mejor. Y cuando es autóctona, nacional, como usted quiere llamarle, original, también es muchísimo mejor. Tengo conmigo a Cindy Rubio, nuestra invitada de esta tarde. Muy amablemente nos está relatando parte de su historia musical y vamos pues a seguir conociendo, a que nos guíe por esos pasajes que le ha tocado pues caminar a través de la música. Cindy, me llama la atención si en algún momento alguien ha querido invitarla a formar parte de alguna agrupación o algo parecido.
3: Sí, la verdad es que durante un tiempo estuve en el colectivo Noche de Cantautores. Cuando después de terminar de componer mi primera canción, pude tener contacto con estas personas y yo me rodeé de cantautores. Fue asombroso para mí porque no tenía intenciones quizás tan enteras de seguir componiendo hasta que me estuve con estas personas, porque la verdad es que yo pude tener aprendizaje de ellos y empecé a componer hasta decir ya no. Eso me inspiró completamente por sus vivencias, por la manera en que ellos componían. Fue para mí un impulso para seguir adelante y de ahí no paré.
2: Bien, a lo largo de su carrera artística, ¿cuántos temas han venido apareciendo así paulatinamente?
3: Publicados en redes sociales y en Spotify y YouTube están 6. Pero la verdad es que a este punto de mi vida he compuesto 32 canciones. La verdad es que me encanta, siento que hay muchas cosas de las que uno puede hablar. Y aunque se van produciendo poco a poco, la verdad es que tenerlas ya en plataformas para mí es lo mejor.
2: Bien, Cindy. Conversando con algunas personas que no están en la escena musical, pero que son amantes de la música, se llegaba a una conclusión y preguntaban cómo es la vida en sí de las personas que hacen música. Yo tengo mis propias personas que no están en la escena musical, pero que son amantes de la música. Se llegaba a una conclusión y preguntaban cómo es la vida en sí

0: tengo que estudiar, graduarme, y aunque no es que no lo haya dejado de hacer, realmente pude entender que había una parte de mí que no puedo dejar morir. Creo que hay muchas personas por diferentes razones que no han podido dedicarse a la música, a veces por cuestiones económicas, por, obviamente, ¿verdad?, por que tienen otros sueños también, pero el que yo pueda dedicarme a esto también, para mí me abre un mundo de sueños que quizás no todo el mundo puede tener. Y yo tengo la suerte de ser parte de él. Entonces, realmente el mundo de la música, creo que todos amamos la música, tenemos una canción, un género que amamos, y por eso seguimos amando la música, por eso están las personas sintonizándonos, ¿no? Porque quieren escuchar música. Entonces, realmente es simple y sencillamente un mundo de ensueño. No sé cómo decirlo, pero es comunicar, sentir, vivir.
1: Definitivamente, y sobre todo porque la música tiene el poder de guiar, de orientar, de comunicar, como usted bien lo decía, pero también de alegrar, a veces de entristecer. Hay tantas cosas que encierra la música en sí. No sé si ha habido alguno de los temas que ha escrito que han llegado, pues, como el que mencionaba al inicio, que es Pueblo. Le ha escrito también al amor, supongo.
0: Claro.
1: A ver si nos comenta un poquito de eso. ¿Cómo se vive cuando se le escribe al amor? ¿Cuál es el fenómeno que se da internamente?
0: Creo que todas canciones llevan al amor de alguna manera. Sea desamor, sea amor, sea amor a la nación, sea... Siempre las canciones tienen algún tipo de amor, a lo que me parece. Realmente yo he podido componer canciones, sí, románticas. En mis redes sociales, en mi plataforma, van a encontrar Narcisista, que no precisamente es de amor, es de desamor. Pero sabemos que el terminar una historia es parte del amor que sentimos. A veces todo sale bien y a veces aprendemos de las demás personas y continuamos nuestro camino. Entonces creo que lo importante de las canciones es que pueden poner en música los sentimientos que a veces son tan difíciles de expresar, ¿no? Pero a veces con una canción uno puede decir todo lo que quiere decir y la otra persona lo entiende perfectamente. La música, la melodía, lo que transmite es suficiente para saber a veces lo que sentimos por los demás. Entonces, cuando yo he compuesto canciones que sean de amor o de desamor, trato de enfocarme en lo real de las cosas. El amor no es perfecto, tiene sube y bajas, y realmente la música, tanto la melodía como la letra, debe expresar lo mismo. Saber que es complicado, pero que vale la pena.
1: Bien, Cindy, hablemos de las influencias musicales. Hay influencias clásicas, pero supongo que también hay otro tipo de influencias. A ver si nos comenta.
0: Pues la verdad es que sí. A mí me gusta mucho la música popular. Para mí, mi artista favorita y quizás una de mis mayores influencias es Silvana Estrada. Ella es una artista mexicana. Me encanta la manera en la que ella es sincera con su música y transmite tanto sentimiento. Y yo creo que es importante. Creo que todo tipo de música tiene un lugar, un momento, y se puede disfrutar de diferentes maneras. Pero me gusta sobre todo que mi música puede dejarle a la gente algo en lo que pensar. Saber que hay cosas importantes que no se deben callar, sino hablarse de manera pacífica. Y sobre todo, tomar acción sobre esas cosas. Entonces, Silvana Estrada es una de las principales. También me gusta mucho la música de Natalia Lafourcade, que va muy cerca de esos lados. Me gusta mucho, no voy a negar, la música que tiene que ver con la época de los 80. A mí me fascina el rock en inglés y en español. Ahí han habido bastantes diferentes tipos de inspiración. A mí me gusta mucho la banda de Pink Floyd y la banda de Queen. Son realmente, aunque sean muy diferentes, los dos han tenido influencias muy grandes en mí. Creo que por el tipo de música y el tipo de letra. Entonces, también artistas nacionales, tengo que decir que hay gente que a mí me ha inspirado mucho. Yo tengo una amiga que bueno que es mi amiga y yo la verdad la admiro, que es Susu Lunar. Ella es asombrosa como persona y como artista. Yo creo que ella me inspira mucho a seguir trabajando y nunca bajar el ánimo de seguir en la música, ¿no? Entonces, también está Pau Campos, que ella es otra artista que últimamente no ha sacado mucho, pero ella es muy buena, un buen referente, la verdad. Y hay millones de artistas que yo podría hablar aquí, como Las Musas Desconectadas, como... hay una que no es de aquí, es de Nicaragua, ella es Echa Ubau, ella es buenísima también. Entonces, siento que tengo diferentes referencias, diferentes géneros de los cuales yo siento que agarro inspiración. Entonces, sí, hay muchos artistas.
1: Sí, es muy interesante recordar todo eso, como también recordar cómo se viven las primeras presentaciones públicas, cómo las

0: ¿verdad?
1: Las primeras presentaciones públicas, pues siempre da miedo, ¿no? Porque cuando uno expone una canción que ha compuesto, de alguna manera es como desnudar su alma frente a otras personas. Las personas van a ver qué es lo que usted está pensando en ese momento, lo que usted siente, cómo lo transmite. Y obviamente está el factor de saber si a las personas les va a gustar o no, o qué sienten. Entonces, al inicio siempre da nervios, tenía un tic en la pierna que no me dejaba de temblar cada vez que me presentaba en vivo. Pero con el tiempo se aprende a manejar, siempre hay un poco de nervios, pero la verdad es que es hermoso poder cantar algo que uno mismo hace. Y lo más bonito es cuando hay personas que se acercan y le dicen a uno, me encantó esta canción tuya, ya la agregué a mis favoritos. Hubo alguien que me dijo, mira, puse esta canción de ringtone en mi celular. Entonces, realmente es bonito saber que la gente puede empatizar con su música y sentirla y compartirla. Entonces, los nervios se suavizan un poco cuando uno ve el resultado que tienen.
0: Sí, definitivamente. Hay comentarios muchas veces donde se cuestiona por qué no se graba, por qué no se hace esto, por qué no se hace lo otro, pero hay una realidad, uh-huh. Y usted lo mencionaba al inicio, y es que cada uno de los temas para grabarlos se necesita invertir, ¿verdad? Uh-huh. Este es un proceso que requiere de tiempo, pero también de una inversión económica. Uh-huh. Me gustaría que le diéramos una pequeña reseña a nuestro público, ajá, para que se vaya generando esa conciencia de que sepan que no es tan fácil como se ve.
1: La verdad es que no. Cuando a veces las personas dicen, los músicos ahí están por pasión, y sí, amamos la música y nos apasiona, pero a veces cuando vamos a los lugares que tocamos en vivo, las personas es como, les voy a pagar con un plato de comida. No está mal, depende del lugar también, ¿no? Pero es un trabajo serio para nosotros. Muchas personas subsisten de esto que hacemos. Aparte, la cuestión de la producción musical, realmente hacer una canción, cuando yo empecé, yo le pagué a un productor para que empezara a hacer mis primeras canciones, una canción, y digamos que él no cobraba tan caro, la verdad, una canción andaba entre los 100 a $200. En ese entonces, que fue hace como 4 años, la verdad, y bueno, con eso mismo yo tuve que aprender a producir. Yo ahora ya sé producir mis propias canciones, lo que es excelente porque creo que yo capto bastante bien mis ideas y también trabajo con un productor. Entonces estamos juntos los dos de la mano, pero aunque como ahora lo hago yo, ha disminuido completamente el costo. La verdad es que sacar una canción es carísimo aquí en El Salvador. Y es difícil porque hay un montón de personas quizás de diferentes recursos que tienen música preciosa, pero por desgracia no se puede compartir porque no se graba de una manera profesional. Y aunque en vivo se escuchan bastante bien, es completamente diferente escuchar a alguien en un estudio que escucharlo en vivo. Ambos son importantes, pero se necesita la parte del estudio para poder moverlo en redes. Muchos artistas necesitan eso, pero económicamente no se puede. Entonces ahí es donde entra otro tipo de sacrificios, por ejemplo, que yo tuve que aprender. Pero realmente es de cuestionarnos si está bien que, aunque se apoya la música de manera nacional, ¿qué otro tipo de ayuda se podría dar para que las personas disminuyeran el costo y pudieran realmente costear una canción o hacerla?
0: Sí, muy interesante. Tendría que haber algo, uh-huh, con respecto a eso. Vamos a darle mente, ¿verdad? Entonces, vamos a ir a nuestra segunda pausa musical, no nos cambie. Feliz provecho para usted. Somos Radio La Clave 92.1 y usted sintoniza su programa Son de El Salvador.

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2: Seguimos disfrutando de la historia musical de nuestra invitada de esta tarde, Cindy Rubio, una cantautora salvadoreña que está haciendo cosas muy buenas. Yo la invito para que vaya a buscarlo a las diferentes plataformas que ya ella nos va a hacer el favor de mencionarnos. A ver si nos comenta dónde puede nuestra audiencia y las personas que escuchan este programa conseguir su material y dónde también pueden contactarla.
3: Hola, gracias. Realmente pueden encontrarme a mí en mis redes sociales como Cindy Rubio, _, en Instagram y en TikTok. Aparte pueden encontrarme en YouTube como Cindy Rubio Music y pueden seguirme también en Spotify como Cindy Rubio. Ahí me pueden encontrar. Bueno, en todas las plataformas auditivas está mi música.
2: Bien, Cindy. ¿Cuál de los temas que hasta este momento ha plasmado ha sentido que ha sido el más difícil?
3: El más difícil, realmente, pues Pueblo, aunque fue mi primera, pero esta última que yo lancé, que se llama Nací Aquí, la lancé el día de la independencia salvadoreña aquí, hace un par de años, y realmente se llama Nací Aquí porque habla de, a veces, las voces que quieren decir muchas cosas y no lo pueden hacer, ¿no? Entonces, en mi posición como cantautora, lo que hice fue tratar de darle voz a esas voces, y habla sobre la importancia de que cada voz en este mundo es importante, ninguna es menos, ninguna es más. Realmente todos tenemos algo que decir, pero a veces las personas no tienen una plataforma, un lugar donde comunicar estas ideas, este olor, estos sentimientos, y que alguien las escuche. Entonces yo traté de hacer eso realmente, y invitar a las personas a que sientan y que comprendan y tengan empatía por las demás personas. A veces tenemos esta idea de que tanto tenemos, tanto valemos, y olvidamos que nuestro valor reside en ser seres humanos nada más. Entonces, fue la canción más difícil, primero porque el arreglo musical queríamos que expresara completamente la idea de esta canción. Y aparte, porque para mí, cada vez que la cantaba, era una chillazón, quizás por las experiencias que yo había vivido y por las personas que yo la compuse, que yo conocí. Pero sí, realmente fue la más difícil y, sin embargo, es mi favorita.
2: Bien, ¿qué proyectos tenemos para el futuro?
3: Muchas gracias por preguntar. La verdad es que actualmente estoy trabajando en un proyecto de covers de canciones en mis redes sociales, pero no es solamente el simple cover. A mí me gusta analizar la letra de las canciones y la melodía y por qué la gente escribió esas canciones. Vienen canciones populares desde los años 80, como le digo, música en español, música en inglés, y es porque siento que todas las canciones, como le comentaba antes, tienen algo que decir y por algo la escribieron como la escribieron. Y la gente ha conectado con esas canciones por años. Entonces, tienen algo por lo que tenemos que detenernos y analizarla. Entonces, si van a mis redes sociales como Cindy Rubio en TikTok y en Instagram, van a encontrar ahorita actualmente mi proyecto, que es este análisis de canciones más los covers. Pueden ir directamente también a mi canal de YouTube como Cindy Rubio Music. Pero sí, y actualmente también estoy trabajando en mi música propia. Yo no he dejado terminar eso, pero quiero enfocarme en estas dos áreas, porque la música no somos la de ahora, sino sin la de antes. Entonces necesitamos respetar esa música, analizarla y darle también paso a la nueva música. Entonces sí, pronto van a poder escuchar mi nuevo material, que ya tengo listo para subir pronto en mis redes sociales y en mis plataformas. Y por ahorita, pues, este proyecto de los covers.
2: Bien, ¿cómo puede apoyar nuestra audiencia estos proyectos? Pues fácil, ¿verdad? Váyase al canal de YouTube de nuestra invitada. Yo voy a ser el primero, después de esta entrevista, en buscarlo y suscribirme, porque es muy importante que la identidad que necesitamos desde siempre, ¿verdad?, se haga presente ya. Y esa es la única forma, consumiendo lo nuestro. Así de que es nuestra responsabilidad, tanto como nosotros como medio, ustedes como oyentes, de ser grande nuestro país musicalmente, y eso va a ser un país totalmente diferente, porque la música tiene el poder de cambiar la vida, según yo.
3: Sí, claro, claro que sí. Realmente sí, ese es el poder que tiene la música, ¿no? Todas las personas conectamos con ella por una razón, y es para que podamos sentir y expresar aquello que a veces no podemos hacer. La música tiene esa magia de conectar a las personas y de enviar mensajes.
2: Bien, Cindy, hablando de música, yo estoy seguro, como usted creería, como tantas personas que han platicado conmigo, ya han estado en el programa, de que nuestro país no está carente de talento ni de calidad. ¿Qué hace falta? ¿Dónde está el punto de quiebre para no llegar más alto? O sea, algo debe de suceder y algo debe de hacerse. ¿Cuál es su perspectiva?
3: Para mí la perspectiva es, como siempre, tener espacios como este que nos permitan a los músicos presentar nuestra música, que se pueda mover en los diferentes medios, ya que son exactamente las plataformas que tienen influencia en nuestro país. Los medios de comunicación como la radio, la televisión, aún el periódico, realmente es una forma en que las personas pueden llegar a estos artistas que existen, porque hay mucho talento en el país. Aquí no solamente hay cumbias, que son buenísimas, ¿no? Pero hay salsas, tenemos pop, tenemos reggaetón, tenemos bachatas, tenemos música andina, tenemos folk alternativo, tenemos de todo lo que uno quiera, pero a veces es cuestión de buscar. Entonces realmente siento que está en apoyarnos, sí, que las personas en la oportunidad de que puedan oírlo, pero también, sobre todo, a los medios de comunicación, decirles que siempre apoyen a sus músicos, invitándolos, llevándoles, pasando sus canciones de manera natural, como si estuvieran pasando una de qué sé yo, de Bad Bunny o de Luis Miguel, realmente como se pasa normal una canción cualquiera. Entonces realmente siento que ahí es donde nace el apoyo a nuestro artista, y sobre todo ir a los toques nacionales. Cuando uno le dice, ay, va a haber toque de cierta banda, démosle la oportunidad, quizás existe una canción ahí que nos encanta y con la cual conectemos. Entonces siempre estar abiertos a las posibilidades de ver y descubrir algo nuevo propio de nuestro país.
2: Definitivamente. Cindy, sueños cumplidos.
3: Realmente mis sueños cumplidos, al ser mis canciones nominadas, aunque yo empecé con Pueblo, después otras canciones como Nací Aquí fueron nominadas, Refugio, que fue otra de mis canciones. Con Refugio yo gané mi primer premio en los premios Elemento 7. Y la verdad es que son sueños que uno no imaginaba tener, caminar por una alfombra roja, que le tomen fotos, que las personas empiecen a seguirla. Realmente es algo que yo nunca en mi vida imaginé tener, pero que la música me ha traído esos sueños, la verdad. Y que el punto es, al final de cuentas, poder compartir a los demás, impulsar a la gente, apoyarnos como músicos y como comunidad, a que la gente pueda expresar siempre, buscar ser músicos, ¿por qué no? No cortar los sueños, sino apoyarnos como sociedad, ¿no? Apoyar estos sueños para otros y para nosotros mismos.
2: Bien. Si tuviera la oportunidad de grabar un tema musical con un artista nacional y con un internacional, ¿quiénes serían estos artistas?
3: Con un artista nacional, realmente hay un artista que me encanta su voz, que es Caricast. Ella es una artista que tiene una voz ronca preciosa, que a mí me fascina ella, entonces espero algún día poder tener algo con ella. También con Gaby Tovar, que tiene una voz para mí excepcional. Está Florence Humana. Es que me deja yuca la situación, porque yo pienso, Susu también tiene su estilo, todas ellas, o sea, hay tanto artista aquí asombroso, la verdad, hombres y mujeres, y todo es fascinante. Y de manera como quizás internacional, pues le digo, mi artista favorita es Silvana Estrada. Yo lloraría de felicidad si algún día yo lograra cantar con ella o ser su apertura, ¿no? Su show de apertura. Entonces, son sueños que aún están ahí y que van a venir, pero realmente yo... Es nunca parar de soñar, y siempre, pues hay millones de personas, ¿no? Pero sí, principalmente ellos.
2: Bueno, dicen que si lo visualiza es posible, ¿verdad?
3: Yo lo manifiesto.
2: Bien, Cindy, queremos agradecerle por su tiempo. Siempre me gusta destacar el momento de agradecer, porque sé que tienen ocupaciones, sin embargo, se despojan un poco de sus actividades para dedicarnos este espacio a nosotros y nosotros compartirlo con nuestra audiencia. ¿Quiere agregarle algo más a esta conversación, Cindy?
3: Sí, realmente lo único con lo que me gustaría terminar es recordar que la música es algo parte de nuestra vida, y nunca hay que quitarla, nunca hay que dejar esos sueños, siempre seguir adelante, y sobre todo dejarle a las personas, siempre dejar nuestra marca en el mundo y moverlo para los demás, siempre buscar la manera de ayudar y propagar ese amor por la música y sobre todo el apoyo entre nosotros mismos.
2: Excelente, nosotros vamos a quedarnos hasta acá. Queremos agradecerle infinitamente que nos permita llegar hasta la intimidad de sus hogares a través de las ondas hercianas, a través del internet en los diferentes países donde este programa es muy escuchado. Y yo les pido particularmente a toda la audiencia que apoyen lo nuestro, que compartan la música, que se den la oportunidad de escuchar un tema, como bien lo decía nuestra invitada, y tal vez ese tema pues los hace conectar y disfrutar, explorar más bien la gama de temas musicales que hay por ahí, para que los disfrutemos, para que los compartamos, para que hagamos país a través de la música. Nos quedamos hasta acá, cuídense muchísimo. Les habló en la conducción René Rivas, en la edición y producción el licenciado Mario Maida. Feliz fin de semana para todos. Sigue en sintonía de La Clave 92.1 y siga disfrutando del talento nacional a través de las diferentes plataformas, de las diferentes redes y sobre todo a través del 92.1. Cuídense mucho.

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1: La comida chatarra contiene altos niveles de grasas, sales, azúcares, que en exceso pueden resultar perjudiciales a la salud, derivando en desnutrición u obesidad por la baja aportación nutricional de este tipo de alimentos. Además de que la predisposición genética de algunas personas puede resultar en enfermedades del corazón, gastritis, diabetes, trastornos óseos, ansiedad, hipertensión e incluso cáncer. De acuerdo a cifras de la Organización Mundial de la Salud, anualmente mueren 2.8 millones de personas en el mundo por complicaciones asociadas a la obesidad o sobrepeso. México ocupa el segundo lugar de los países con mayor índice de obesidad en su población, con 30%, superado por Estados Unidos con 33.8%. Uno de cada cinco niños tiene problemas de sobrepeso u obesidad. Hay más de 5 millones de niños que sufren de estos padecimientos, lo que es derivado del alto consumo de productos sin valor nutricional como frituras, refresco, dulces, entre otros. Por ejemplo, para quemar las 250 calorías de un refresco de cola, se requiere correr alrededor de 50 minutos. Los alimentos de verdadero valor nutricional deben contener fibra, proteínas, carbohidratos, vitaminas y minerales que requiere el cuerpo.
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4: Con cada día que pasa desde el doble terremoto del 24 de junio, en Venezuela no solo crece el saldo de la tragedia, también aumenta el descontento de los venezolanos ante lo que muchos consideran una respuesta lenta, deficiente y sospechosa del régimen chavista. Ese día quedaron de descubierto las grietas de un país que vive una crisis existencial desde que Estados Unidos prácticamente controla el gobierno de Delcy Rodríguez, quien intenta mantenerse en el poder a toda costa. En medio del luto por las miles de víctimas, Venezuela deberá reconstruir no solo miles de vidas y edificios derrumbados, sino sus instituciones políticas.
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4: Todavía falta mucho para que se conozcan los números definitivos del doble terremoto del 24 de julio. Hasta el momento en el que grabamos este episodio, la cifra oficial supera los 3.600 muertos, mientras los desaparecidos pasan de 31.000. Todos ellos víctimas de la peor tragedia de la historia de Venezuela, que se presentó justo cuando el país enfrenta graves fracturas políticas, económicas y sociales. Para hablar sobre este tema me acompaña Carlos Gutiérrez, editor de Conectas. Gracias, Carlos, por estar aquí.
7: Hola, Mauricio. Pues la pregunta fundamental es por qué este evento sísmico produjo un nivel de destrucción tan grande y qué revela esa destrucción sobre el estado del país. Hay que decir que la emergencia no empezó con el movimiento de la tierra. Lo que hicieron los sismos fue exponer de golpe graves problemas acumulados desde la llegada de Hugo Chávez al poder.
4: Carlos, ¿y cuál es la magnitud del desastre material?
7: Todavía no se sabe con precisión, Mauricio. Según la información que se tiene, colapsaron más de 400 edificios y otros 1.300 sufrieron daños estructurales severos. Sin embargo, algunas estimaciones extraoficiales hablan de más de 58.000 inmuebles con distintos grados de afectación.
4: Pero una tragedia como esta no se explica únicamente en la fuerza del fenómeno natural. ¿En qué condiciones se encontraba Venezuela antes de la emergencia?
7: Varios especialistas consultados se hacen preguntas que ahora son difíciles de responder. Por ejemplo, ¿cuántos de los edificios afectados cumplían realmente con la normativa de construcción? ¿Y cuántos fueron edificados o modificados durante años de debilitamiento institucional, corrupción o falta de supervisión?
4: Y ante la deficiente respuesta del Estado, podemos decir que ese terremoto tan devastador encontró un país que ya estaba profundamente afectado o debilitado.
7: Pues sí, Mauricio, y mira que distintos trabajos periodísticos publicados en años recientes ya describían un deterioro profundo de servicios públicos e instituciones esenciales. Por ejemplo, una investigación realizada por medios venezolanos en alianza con Conectas documentó que los hospitales públicos operaban sin servicios básicos suficientes. Los pacientes ya enfrentaban condiciones extremadamente precarias o debían asumir costos muy elevados para acceder a los pocos quirófanos disponibles.
4: Y ahora que lo mencionas, otra investigación también de Conectas mostró un deterioro importante en la producción científica venezolana. De acuerdo con ese trabajo, los académicos sobrevivían con salarios de menos de $4 mensuales y el sistema científico del país, pues, de esa manera comenzó a acumular años de rezago.
7: También se documentó el colapso de industrias que décadas atrás habían sido estratégicas para la economía venezolana. Habían vendido la industria nacional como si fuera chatarra, Mauricio.
4: O sea que los terremotos golpearon a un país cuyo deterioro institucional
5: pues ya estaba ampliamente documentado antes del desastre. Una cosa y otra llevaron a millones de personas a irse de Venezuela.
7: Eso es cierto. De acuerdo con cifras de la Agencia de la ONU para los Refugiados, la ACNUR, alrededor de 7,9 millones de venezolanos ya habían salido del país antes de los sismos buscando protección y mejores condiciones de vida. Es una de las mayores crisis de desplazamiento del mundo. Las personas huyeron de la violencia, la inseguridad, las amenazas y el deterioro de las condiciones de vida, incluida la falta de alimentos y medicinas.
5: Eso no es raro si se tiene en cuenta que analistas respetados como Jesús A. Núñez, codirector del Instituto de Estudios sobre Conflictos y Acción Humanitaria, citan una caída cercana al 80% del Producto Interno Bruto durante los últimos 15 años.
7: Pero el escenario político venezolano cambió drásticamente a partir del 3 de enero, cuando Estados Unidos apresó a Nicolás Maduro. Óscar Murillo, coordinador general de la Organización de Derechos Humanos, PROVEA, sostiene que desde entonces el país quedó en una situación de facto sin autoridades plenamente legítimas.
8: En el momento en que se abandonó la Constitución, en el momento en que el Estado deja de garantizar y abandona sus obligaciones en materia, por ejemplo, de derechos económicos, sociales y culturales, pues en ese momento comienza una profunda crisis sin precedente desde el punto de vista económico, social para el país, y que por supuesto ha tenido una proyección también en lo político, convirtiéndose en un país inestable, ¿no? En los últimos años. Hay una profunda desconfianza de las autoridades y eso se ve de manera muy clara a partir del terremoto. Es decir, no hay una respuesta temprana, se nota como nunca antes el abandono de las políticas públicas en Venezuela, porque eso es lo que explica que no tengamos contingentes preparados para enfrentar una emergencia.
5: También hay que recordar que a partir de ese día el gobierno de Trump tomó el control del país, pero hoy en día es casi obvio que lo hizo solo para llevarse el petróleo.
7: Hay un estudio del Council on Foreign Relations que estima que apenas en los primeros meses Estados Unidos sacó cerca de 100 millones de barriles de petróleo venezolano por un valor aproximado de 8 mil millones de dólares. Y eso es un estimado, Mauricio, porque la administración Trump no ha hecho públicos datos detallados sobre el volumen total de petróleo comercializado, los ingresos obtenidos ni el destino final de esos recursos.
5: Y esos datos son muy relevantes porque, según cálculos de The New York Times, para reparar los daños ocasionados por los sismos en Venezuela se necesitarían unos 10 mil millones de dólares. O sea, casi el valor del petróleo que se ha llevado a Estados Unidos hasta ahora. Por eso es un verdadero escándalo que Trump haya destinado solo 300 millones para ayudar a Venezuela.
7: Y sin embargo, la prioridad de Estados Unidos cambió con los sismos. Ahora necesita evitar que el desastre derive en un escenario de ingobernabilidad, sobre todo porque le interesa la continuidad de la producción petrolera y gasífera. Para Washington es fundamental mantener estabilidad suficiente para que esas actividades no se interrumpan.
5: Pero para los expertos, un desastre de esta magnitud suele provocar cambios sociales importantes.
7: Exacto. Cuando ocurre una tragedia de esta escala, el desenlace nunca depende únicamente del desastre natural. También depende de cómo reaccionan las instituciones, de la capacidad de la sociedad para reorganizarse y de las decisiones que toman quienes concentran el poder. Para explorar estos escenarios, hablé con Jean Caroline Ehrlich. Ella es periodista y autora del libro Desastres Naturales en América Latina. Parte justamente de la tesis de que los terremotos destruyen edificios, pero también alteran equilibrios políticos que parecían estables. En el caso de Venezuela, plantea tres escenarios posibles.
9: Uno es que haya más represión y que hay un esfuerzo para controlar la sociedad civil y periodistas y cualquier cosa que no sea la maquinaria del gobierno. Segundo es que se permite una apertura de la sociedad civil, aunque sea leve, por necesidad, y eso resulta en organización. Y está forzado a pensar en elecciones libres y honestos. El tercer camino sería, y eso depende mucho de los Estados Unidos, es si hay una infusión de mucho dinero, si el gobierno de Delcy Rodríguez hace algunas aperturas, pero no mucho, a la sociedad civil, que la gente se conforme, que su vida sea un poquito mejor, etcétera, y que sigue el gobierno a relativamente largo plazo.
5: Carlos, ¿pero hay señales que apunten hacia alguno de esos escenarios?
7: Bueno, una de ellas ocurrió apenas horas después del doblete sísmico. En lugar de privilegiar desde el primer momento el ingreso de equipos de rescate, las autoridades restringieron durante las primeras horas el acceso de periodistas nacionales y extranjeros a las zonas afectadas. Poco tiempo después, levantaron la restricción, pero el daño ya estaba hecho.
5: Por eso, esos mismos periodistas cuestionaron el 3 de julio en una rueda de prensa a Delcy Rodríguez. Y ella, muy al estilo chavista, calificó las críticas como un intento de generar caos en medio de la emergencia y se atrevió a exigir a los medios informar con veracidad. Es decir, como si intentara tapar el sol con las manos.
7: Sí, se veía muy tensa la presidenta encargada. Y es que el margen de maniobra del gobierno venezolano está profundamente condicionado por las decisiones que adopta Estados Unidos. El apoyo estadounidense funciona como un elemento indispensable para la supervivencia del gobierno.
5: Pero además, en estos días se vence el plazo que establece la Constitución para convocar nuevas elecciones ante la ausencia del jefe de Estado titular, es decir, de Maduro. ¿Qué se espera que haga Delcy?
7: Pues la verdad es que los expertos muestran dudas sobre la posibilidad de que se realice una convocatoria electoral a corto plazo debido al peso que tienen los intereses estratégicos de Estados Unidos dentro del proceso político.
5: Y hay que decir que la oposición tampoco tiene un buen panorama. Recuerda que a María Corina Machado le fue muy mal cuando intentó regresar en medio de la emergencia. Muchos la calificaron de oportunista y, por supuesto, el propio Trump.
7: El respaldo que Machado dio a la intervención estadounidense la colocó en una posición complicada frente a una parte de la sociedad venezolana. Eso redujo su capacidad para presentarse como una alternativa política independiente y, como dice el exdiplomático estadounidense Brian Naranjo, a eso se suma que es una figura ausente en Venezuela.
10: Creo que eso fue un error estratégico gravísimo, no estar en el país, de salir del país. Si ella no hubiera salido, no estaríamos hablando de mini teatro, mini ópera, de si ella regresa y no, y cuándo, y cómo, y tal. No, ella ya estaría ahí. Eso fue muy interesante, porque ella hizo eso en el show que se llama Fox Morning, a las 9:45 de la mañana el domingo. Disculpe mi francés, pero ¿quién coño está mirando el Fox News a las 10 de la mañana el domingo? Nadie. Es el mismo show donde anteriormente estaba el secretario de Defensa, Pete Hegseth. Eso fue un mensaje dirigido a una sola persona, Trump. Porque se sabe que él tiene el Fox News prendido todo el tiempo. No hay venezolanos que están mirando el Fox News en Venezuela. Eso fue un mensaje dirigido directamente a él de que ya, me voy, regreso a mi país. Haz lo que tú tienes que hacer, yo me voy.
5: O sea que ese respaldo que mencionas de María Corina a la intervención militar ni siquiera le sirvió para recuperar el respaldo de Trump. Por eso apareció otra figura opositora que ahora se perfila para un supuesto proceso de negociación con el gobierno.
7: Así es, se trata de la dirigente política Dinora Figuera, que llevaba varios años en el exilio en España. Según se sabe, fue la administración Trump la que la convocó para participar en este proceso de diálogo que mencionas.
5: Pero fíjate que más allá de esos errores que cometió, errores garrafales, lo cierto es que María Corina, por intermedio de su candidato, derrotó a Maduro en las elecciones que este pues, se robó prácticamente. Tal vez por eso mismo, ahora Washington escogió a otra figura, supuestamente con capacidad negociadora, para administrar la transición. La misma Figuera dijo que está enfocada en la creación de una autoridad electoral creíble.
7: Eso podría indicar que la prioridad de Estados Unidos ya había cambiado antes de la tragedia y ahora más que nunca es probable que priorice la estabilidad para poder seguir extrayendo petróleo.
5: Pues sí, porque Trump tiene una lógica transaccional. Él condiciona su apoyo a beneficios políticos o económicos, a los beneficios políticos o económicos que le lleguen a él de cualquier tipo de negociación. Pero hay un punto que no debemos ni podemos perder de vista. Antes que cualquier cálculo político está la emergencia de miles de personas que perdieron sus hogares, sus familiares o sus medios de vida.
7: La emergencia humanitaria es el punto donde convergen todos los problemas que hemos analizado. la reconstrucción depende en buena medida de la capacidad institucional. Pero esa es una de las principales preguntas que queda ahora sin respuesta. ¿Qué capacidad tiene Venezuela para reconstruirse?
5: ¿Y quién tomará las decisiones? ¿Bajo qué condiciones y con qué mecanismos de transparencia? Carlos, pero entonces, ¿cuál es la principal conclusión de este escenario lleno de interrogantes?
7: Pues que la emergencia no puede entenderse únicamente mirando los edificios destruidos. La destrucción visible es solamente una parte del problema. Debajo de los escombros hay una historia de decisiones políticas, fallas institucionales, conflictos internacionales y una sociedad que lleva años enfrentando dificultades. La reconstrucción física y social será un desafío enorme, pero la reconstrucción del Estado venezolano será un desafío todavía mayor.
5: Así es, y las decisiones que se tomen durante las próximas semanas y meses podrían definir el futuro del país durante años. Carlos, gracias por acompañarnos.
7: No, pues gracias a ti, Mauricio, y también a la audiencia.
5: Y a quienes nos siguieron, los esperamos en la próxima edición de este podcast semanal de Conectas, porque tenemos que hablar.

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4: La Organización de Estados Americanos, más conocida como la OEA, se acerca a sus 80 años de vida envuelta en cuestionamientos. Las mayores críticas provienen de la nación que la promovió y donde tiene su sede, es decir, de Estados Unidos. El gobierno de Trump, enemigo del multilateralismo, la tiene en la mira. Por ello, le escatima los fondos y se resiste a nombrar a sus representantes. En este clima lleno de nubarrones, la OEA celebró a fines de junio su asamblea anual en Ciudad de Panamá. ¿Podrá sobrevivir en pleno siglo XXI una organización pensada y creada en el siglo XX?
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4: Hoy vamos a hablar del presente de la OEA con nuestro editor Leonardo Oliva. Hola, Leo.
6: Hola, Mauricio.
4: Leo, contemos primero qué es la Asamblea General de la OEA que se reunió en Panamá.
6: Bueno, desde 1971 la Asamblea General, que es el máximo órgano político de la OEA, se reúne una vez al año y participan en esa asamblea representantes de todos los países miembros. ¿Cuántos países forman parte de la OEA? Hoy son 34 de los 35 que tiene el continente americano, porque solo Nicaragua está formalmente fuera desde que Daniel Ortega ordenó retirar al país en 2023.
4: Y te añado un caso curioso, que es el de Cuba, que fue, entre comillas, excluida en 1962, luego de la revolución, aunque nunca dejó de ser formalmente miembro. Muchos años después, en 2009, en la presidencia Obama y en pleno auge de los gobiernos progresistas en Latinoamérica, se revocó esa exclusión.
6: Sí, así es, pero hay que aclarar que aunque el gobierno cubano agradeció, digamos, esa revocación de su exclusión, decidió no reincorporarse a la OEA, es decir, que formalmente hoy sigue ausente de las decisiones que se toman en esta asamblea.
4: Pero la novedad ahora es que no solo dictaduras como las de Nicaragua y Cuba rechazan a la OEA, sino también el gobierno del país que la promovió, es decir, Estados Unidos.
6: Claro, ya en la asamblea del año pasado el enviado de Trump había anticipado que iban a revisar el presupuesto que Estados Unidos destina a la OEA, que representa alrededor del 30% de los fondos que tiene la organización. Y ahora la ofensiva de Trump ha seguido con el vaciamiento de funcionarios norteamericanos y con una firme intención de cambiar la agenda del organismo que impulsa el actual secretario general, que es el surinamés Albert Ramdim.
4: Esta postura de Trump finalmente no es extraña, teniendo en cuenta que constantemente dirige sus diatribas contra el multilateralismo que representan no solo la OEA, sino también la ONU y otras organizaciones internacionales.
6: Y tampoco les es extraña esa actitud a las autoridades de la OEA, que ¿sabes cómo le pusieron de lema a la reunión de este año? Multilateralismo firme en defensa de la democracia.

0: no solo debemos declararla, sino que también debemos demostrarla. Y a eso estamos abocados, demostrarla con resultados. Y eso implica no jugar al avestruz, escondiendo la cara en la arena, sino confrontando las críticas, viendo qué hemos hecho bien en el pasado, qué hemos hecho mal.
1: Leo, justamente para ampliar lo que venimos hablando, vamos a conversar con Wilfredo Miranda, que es un periodista nicaragüense del Hub de Conectas. Hola, Wilfredo, bienvenido.
2: Hola, Mauricio, gracias por invitarme a este episodio.
1: Wilfredo, estuviste en Panamá cubriendo la asamblea de la OEA. ¿Cómo fue el clima que se vivió allá?
2: Sí, yo estuve en Ciudad de Panamá cubriendo la 56 Asamblea General de la OEA. Y lo que uno encuentra, o lo que más bien encontré al llegar, era esa noticia que unos días antes Reuters dio a conocer sobre el despido de algunos altos funcionarios estadounidenses ordenados por el embajador, que es muy cercano al presidente Trump. Y básicamente esa era, digamos, uno de los principales murmullos que se hablaba, entre los asistentes diplomáticos a la Asamblea General de la OEA, porque digamos que a partir, si bien es cierto, es algo que compete a Estados Unidos, es un reflejo de la triple crisis que atraviesa la OEA, y al principio tiene que ver un tanto con el financiamiento de la OEA y el entredicho que la administración Trump ha puesto sobre organismos multilaterales como la OEA, el entredicho de seguir aportando dinero para su financiamiento, y eso, digamos, pone a la OEA en una encrucijada en el sentido de lo que planteó, según Reuters, el embajador de Trump, el nuevo embajador de Trump ante la OEA, alejarla de temas de democracia y derechos humanos y volverla a un ente un tanto centrada más en lo económico.
1: Pero, Wilfredo, no se trata solamente del abandono de los principios de defensa de la democracia que animaron la creación de la OEA en su momento, porque también tiene otro tipo de problemas, ¿o no?
2: El nuevo secretario general de la OEA afronta una crisis y señalamiento sobre malos manejos administrativos, corrupción. Su principal mano derecha fue sacada del organismo después de una investigación de corrupción en Surinam, etcétera. Y por el otro, pues, el futuro mismo de la OEA en un nuevo contexto global en el que, pues, como te lo resumía antes, se plantea alejarla de ser un ente dedicado a la democracia y los derechos humanos.
1: Muchas gracias, Wilfredo, por tu participación.
2: Muchísimas gracias, Mauricio, por la oportunidad de compartir con ustedes en este episodio. Un abrazo.
1: Después de escuchar a Wilfredo, Leo, queda claro que la OEA pues no atraviesa propiamente por un buen momento. Pero, ¿qué otros cuestionamientos se le están haciendo a la organización últimamente, digamos?
3: Bueno, hablé con dos expertos que tal vez estén en las antípodas ideológicas, pero coinciden en lo mismo. Hoy la OEA ha quedado anacrónica, impotente ante los desafíos que le presenta la geopolítica americana y mundial también. El primero que vamos a escuchar es el boliviano Carlos Sánchez Berzaín, un hombre que fue dos veces ministro de gobierno en su país y hoy dirige desde Washington el Inter-American Institute for Democracy. Él habla sin medias tintas, Mauricio. La OEA hoy es intrascendente, dice.
4: La OEA se ha convertido en una organización intrascendente. Lamentablemente ha perdido toda capacidad de dirigir las cuestiones fundamentales, sobre todo relativas a la democracia, desde que el nuevo secretario general ha empezado a ignorar los principios de la Carta Democrática Interamericana. Se ha negado a llamar a las dictaduras por su nombre, y después ha entrado en un escenario en el que ha desvirtuado los esfuerzos del anterior secretario general, que con los informes Almagro sobre la dictadura de Venezuela y con el posicionamiento firme de defensa de los elementos esenciales de la democracia, había empezado a recuperar el rol de la Organización de Estados Americanos.
1: Bueno, y Sánchez Berzaín sabe por qué lo dice, porque él está hoy en Washington, es decir, muy cerca de donde se está decidiendo el papel de Estados Unidos en relación con la OEA en el futuro próximo. ¿Y quién es el otro experto con el que hablaste sobre esto, Leo?
3: Bueno, el otro

0: un académico brasileño, Juliano Cortiñas, de la Universidad de Brasilia. Él cree que la OEA perdió poder de influencia frente a otros organismos multilaterales que nacieron en nuestra región a principios de este siglo, caso UNASUR, que hoy está prácticamente disuelta, pero en ese sentido él vuelve sobre lo que sería el pecado original de la OEA, que es que nació como un instrumento de supuesta dominación de Estados Unidos sobre las Américas.
1: El rol de la OEA era más importante, me parece, en el contexto de la Guerra Fría, porque los Estados Unidos la tenían como una institución que era muy importante para mantener la Unión Soviética lejos de Brasil y de los otros países de la región. Y en este contexto la OEA era más importante de que fue después de la década de 90. Ahora ha perdido muy importancia, especialmente en el contexto de otras instituciones multilaterales en la región.
2: Y no se te olvide que en la fundación de la OEA en Bogotá en 1948, la delegación de Estados Unidos estaba dirigida nada menos que por el general George Marshall, que es el mismo que recordarás le dio el nombre al famoso Plan Marshall que reconstruyó a Europa Occidental después de la Segunda Guerra Mundial. Eso nos da una idea de la importancia que tenía la OEA para la política exterior de Estados Unidos. Pero Leo, no queremos que este episodio sea solo una especie de disparen sobre la OEA. La organización sigue cumpliendo un rol clave en la región para defender la democracia y el diálogo entre los países, pues más allá de las diferencias ideológicas o políticas. ¿Pero podemos decir eso?
0: Sí, lo podemos decir. Es lo que se demostró en la última asamblea en Panamá. Sonaron allí ya, como es habitual, los llamados a no perder de vista la falta de libertad en Cuba, Nicaragua y Venezuela. Y también se habló de la situación de Bolivia, donde hay un gobierno de Rodrigo Paz democráticamente elegido, pero que está amenazado por fuerzas que quieren correrlo del poder. Incluso el presidente de Panamá no dudó en su discurso de acusar a la izquierda radical, así textual, de esta ofensiva contra Paz. Lo que yo veo es que muchas veces todas estas reuniones terminan como en declaraciones de buenas intenciones que parecen letra muerta ante la realidad de los hechos después, ¿no? Porque no logran cambiar nada. Se lo pregunté a Guadalupe López Chávez, que es una mexicana que ha sido asesora de la Cancillería de su país y que tiene una visión más bien optimista sobre el papel que tiene la OEA hoy y para el futuro. Escuchemos lo que me respondió.
3: Por ejemplo, en este momento están diciendo que se está acabando el sistema internacional, que el orden internacional y que el multipolarismo. Pero ya hay estudios que están diciendo, oigan, el nivel de multipolarismo que estamos teniendo es similar al del 94. Acaba de salir la fundación, creo que fue la Fundación Carolina de España, decir, a ver, aquí traemos un seguimiento desde entonces y realmente la cosa no está como dicen. Entonces dices tú, bueno, okay, uno. Segundo, acuerdos y tratados no se cumplen si no hay voluntad política. ¿Cuántos tiene la región que no se han implementado? ¿Cuántos son los que han causado conflicto? Y yo te diría, bueno, pues, lo que pasa es que los implementan poquito, medianito, medio poquito o medio mucho, pero tampoco es que estén deshaciéndose tratados. A ver, ¿cómo persiste la organización cuando hay crisis diplomática entre países como tenemos ahora? Y se siguen reuniendo. Entonces, ¿qué quiere decir eso? Que tratados va a seguir habiendo. Acuerdos van a seguir habiendo donde se pueda, pero siempre la brecha entre tratado, más bien entre acuerdo, o sea, llegar al acuerdo, tratado e instrumentación y compromiso, eso siempre, para mí, igual que el cumplimiento del mandato, es una sola cosa, porque el mandato no lo puede cumplir el secretario general si los países no cumplen. Entonces llegamos al punto de partida, que es que la OEA va a tener más fuerza siempre y cuando cumpla con sus propios compromisos. ¿Y de quién depende? De los países.
2: Yo creo que a la experta mexicana no le falta razón, porque la OEA, pues sin la voluntad de los países, pues no puede hacer absolutamente nada. Y fíjate, Trump, siendo Trump, pues prefiere los pactos bilaterales que ve como negocios. Y hoy en día muchos gobiernos de la región están dispuestos a seguir fielmente todo lo que diga el presidente de Estados Unidos. Ojalá podamos repensar este tipo de organizaciones que nacieron en un mundo muy diferente, la posguerra del siglo XX, que no se parece en nada a este complicado segundo cuarto del siglo XXI. Gracias, Leo, por ilustrarnos sobre este tema.
0: Gracias a ti, Mauricio. Saludos.
2: Y a quienes nos escucharon, los esperamos en la próxima edición de este podcast semanal de Conectas, porque tenemos que hablar.

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0: Marimari Compuche, Marimari Plamien, Marimari Puguenui. Buenos días, tarde o noche, hermanos y hermanas, amigos y amigas. Kumekupai, bienvenidos, bienvenidas. Esto es Latido Indígena. Mi nombre es Karina y les invito a realizar un recorrido por diferentes espacios territoriales, por diferentes comunidades de nuestra gran Abya Yala, donde vamos a tener las voces de diferentes hermanos y hermanas de nuestra gran América Indígena en Red. Si les parece, comenzamos. Y arrancamos en México porque se realizó el sexto foro contra el fracking en el estado de San Luis Potosí y las comunidades originarias reiteran, seguirán defendiendo su territorio y la vida. Nos trae la información Angélica Tolentino de Radio Guayacocotla.
1: Hola, ¿qué tal amigos y amigas que están escuchando este programa de Latido Indígena? Les comentamos que en el ejido de Chiquitenco, del municipio de Tampamolón, en San Luis Potosí, los pueblos originarios Tenec y Náhuatl reiteran su rechazo en contra del fracking y denunciaron que no estarán aceptando ningún programa social a cambio de esta técnica en sus territorios. Se llevó el sexto foro regional contra el fracking y las comunidades reafirmaron que la defensa del agua, la tierra y la vida está por encima de cualquier interés económico, dejando en claro que su decisión responde al compromiso de proteger su territorio para las presentes y futuras generaciones. Vamos a escuchar lo que nos reportan.
2: Con la novedad que el día 19 de julio del 2026 en el ejido Chiquinteco, municipio de Tampamolón, San Luis Potosí, se efectuó el sexto foro regional sobre no al fracking, con la participación de distintas organizaciones, colectivos, comunidades y ejidos Tenec y Náhuatl. Inició con una marcha hacia el paraje Los Sabinos sobre el río Moctezuma, para posteriormente, con aportaciones de palabra ante el micrófono de distintos oradores, expresiones musicales regionales y de danzas Tenec y Náhuatl, se manifestó ante la Federación y los intereses internacionales, la Huasteca Potosina no está dispuesta a ser zona de sacrificio por la implementación de la fractura hidráulica, que ahora el Plan Estratégico de Pemex 2025-2035 lo nombra como exploración y explotación de hidrocarburos de geología compleja o pozos no convencionales. Así como con estas palabras tratan de disimular lo que no pueden ocultar los actos de las instituciones de gobierno, como el Instituto Nacional de los Pueblos Indígenas en conjunto de la Secretaría de Bienestar, pretenden desarticular la movilización social emanada de las comunidades Tenec y Náhuatl para la defensa del territorio. Al mismo tiempo, intentaron efectuar una supuesta asamblea informativa municipal sobre la soberanía nacional que se realizó en el ejido Pequetzen, en Tancanhuitz, el mismo 19 de julio, que aparentó ser más un mitin político del partido Morena, que ante el cuestionamiento de la ciudadanía de las obvias violaciones de las leyes electorales, no quedó más remedio a las instituciones convocantes que cerrar el evento precipitadamente al no poder dar información precisa sobre las acciones que está efectuando Pemex por debajo de la mesa ante los distintos ayuntamientos de la Huasteca Potosina, contemplados en el citado plan estratégico de Pemex. Por este tipo de actos, cada vez dudamos más de las instituciones públicas de los distintos niveles de gobierno, dejando claro que si no son las comunidades las que se organizan para la defensa del territorio, nadie más lo va a hacer. Sabemos que este proyecto también contempla regiones de la Huasteca Veracruzana y Hidalguense, por lo que los invitamos a que se unan para defender a Minzabal, que es como el pueblo Tenec identifica esta tierra sagrada que es la Huasteca.
1: Esto ha sido el reporte desde Radio Guayacocotla, La Voz Campesina. Yo me despido, informó Angélica Tolentino, y seguimos escuchando la información de este programa de América Indígena en Red.
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13: Nos vamos para El Salvador. El Ministerio de Cultura informó oficialmente sobre la extracción de un entierro prehispánico encontrado bajo las vías del antiguo Cuscatlán. Nos informa Esteban Gavira.

0: El hallazgo, ejecutado bajo la dirección del arqueólogo Carlos Flores Manzano, es considerado uno de los registros funerarios más antiguos documentados en territorio salvadoreño. Las piezas y restos orgánicos se mantuvieron preservados durante siglos gracias a densas capas de ceniza depositadas por antiguas erupciones volcánicas, antecedentes que superan en más de 1000 años la antigüedad del sitio arqueológico Joya de Serén.
1: Nos puede revelar sobre la organización temprana de las sociedades sedentarias, el desarrollo de la agricultura, el tipo de alimentación, si esta edad tan temprana, en esta época tan temprana, era una alimentación más agrícola que las alimentaciones nómadas, el desarrollo de la agricultura, la estatura, cómo ha cambiado, porque se puede hacer comparaciones entre los diferentes hallazgos posteriores. Así también nos puede ayudar a comprender por ejemplo, si es posible realizar análisis de paleopatologías, las enfermedades que había en esta época, también el desarrollo
0: Entre los elementos recuperados, destaca la osamenta de una persona colocada en posición de cúbito ventral, esto significa boca abajo. Una vasija de cerámica esculpida con la forma de una tortuga marina y huellas de antiguos surcos de cultivo de yuca fosilizados bajo la ceniza. El equipo multidisciplinario someterá las muestras a pruebas de radiocarbono 14 y análisis de ADN para definir el sexo, perfil biológico y datación exacta del individuo. Flores Manzano enfatizó que este tipo de descubrimientos trasciende el ámbito puramente académico y debe servir para que la población y los pueblos originarios reconozcan sus raíces ancestrales, las tecnologías agrícolas tempranas y la organización comunitaria de la época.
1: Ahora se ha estado siendo más cuidadoso, más apegado a la ley. Pienso que este tipo de hallazgos ponen en perspectiva que se tenga más cuidado al realizar este tipo de desarrollo urbano. Yo siempre he pensado que el salvadoreño es muy curioso, en el sentido que al ver el patrimonio y saber ese tipo de cosas, ellos acatarían muy bien las leyes, ¿verdad?, que ya protegen al tesoro cultural salvadoreño desde la Constitución. Entonces, yo creo que este tipo de hallazgos abonan a la concientización de la población en general, jóvenes, empresas, que el patrimonio está vivo y está cerca de todos, ¿verdad? Porque nosotros ya a inicios del siglo XX ya se mencionaba que El Salvador tenía una superabundancia de materiales arqueológicos, y de ocupaciones arqueológicas. Entonces este tipo de investigaciones solo nos ayudan a proporcionar más evidencia que el patrimonio de El Salvador es grandísimo.
0: Asimismo, el arqueólogo remarcó la urgencia de endurecer los controles estatales e institucionales para proteger el patrimonio cultural frente al vertiginoso avance del crecimiento urbano y comercial en la zona de la Libertad Este. Para nuestro programa ancestral, Latido Indígena, desde ARPAS en El Salvador, les informó Esteban Gavira.
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0: Nos quedamos en El Salvador porque comunidades campesinas e indígenas de Sonsonate han encendido las alarmas ante la expansión de un gigantesco parque de paneles solares en un territorio protegido por la UNESCO. Integrantes de una organización comunitaria denuncian que las empresas planean extender el proyecto hasta las 350 hectáreas en terrenos claves para la recarga de agua, poniendo en riesgo el sustento, la biodiversidad y el líquido vital de unas 2.500 familias de la zona. Nos informa Beatriz Díaz.
1: Lo que se vende como energía limpia para alimentar la minería de Bitcoin en El Salvador podría terminar secando las fuentes de agua de miles de familias en Sonsonate. Así lo denuncian las comunidades indígenas y campesinas que habitan en los alrededores de la histórica reserva de la biosfera Apaneca y Lamatepec, un pulmón natural protegido internacionalmente desde 2007. El foco del conflicto está en la finca Santa Adelaida. Según detalló Darmián Córdoba, presidente de la seccional de Sonsonate del Movimiento Milpa, las empresas Volcano Energy y Hash Power Energy Solutions buscan expandir un proyecto fotovoltaico de las 90 hectáreas iniciales a más de 350. Córdoba explicó que el terreno actual está cubierto por cafetales bajo sombra. Estos bosques de café funcionan como esponjas naturales que absorben la lluvia y alimentan los mantos acuíferos de los que toman agua los municipios de Izalco, Caluco, Sonsonate y Acajutla. Quitar los árboles para tapizar la tierra con miles de espejos de vidrio y metal no solo reduciría drásticamente el agua disponible, sino que elevaría la temperatura local y dañaría las cosechas de los agricultores de la zona.
2: Es una zona cafetalera que todavía genera medios de vida para las comunidades locales y servicios ecosistémicos muy importantes como la filtración de agua y la producción de alimentos, tanto para las personas como para la fauna silvestre. Y esta zona también pretende ser destruida para implementar paneles solares. Nosotros hemos sabido que la empresa ha andado volando aquí los drones y han andado buscando a los dueños y platicando con ellos para intencionar comprar la zona. Pues denunciamos que estamos en contra de que se destruyan estas zonas porque son zonas de recarga hídrica y aquí se consume una importante cantidad de agua que baja desde el volcán y tal, porque si no estuviera en esta zona haría grandes inundaciones en la parte poblada más abajo.
1: La preocupación no es para menos. Familias de cantones como Chorro Arriba, Chorro Abajo, Cuyagualo, Cunta y Ceiba del Chargo ya sienten la amenaza sobre sus vidas cotidianas. Las comunidades denuncian que el proyecto alteraría caminos históricos que usan todos los días para moverse y trabajar. Además, temen por la destrucción de valioso patrimonio arqueológico oculto en estas tierras ancestrales. El asedio ya comenzó a sentirse en el territorio. De acuerdo con el comunicado de las organizaciones comunitarias, emisarios de las empresas han sobrevolado la zona con drones y están presionando a los dueños de terrenos para obligarlos a vender sus parcelas bajo dinámicas de acoso y hostigamiento. Incluso la vida comunitaria más básica está bajo amenaza. Roberto Siguache, también miembro de Milpa, denunció que las empresas planean reubicar el lavadero público del cantón Cuyagualo en Izalco, un espacio histórico de encuentro y abastecimiento para decenas de familias humildes que no tienen agua en sus casas. Siguache exige que la voz de la gente sea escuchada antes de que las máquinas destruyan lo que les pertenece.
3: Entonces, por eso mismo estamos aquí queriendo que los apoyen para poder el proyecto de Volcano Energy no se lleve a cabo por el motivo que los va a afectar a todas las comunidades del Cantón Chorro Arriba y sus aledaños. Esperamos pues que la gente los entienda y los comprenda que lo hacemos por el bien común para que estos servicios públicos y lavaderos no sean movidos.
1: Para Luis Villeda, agricultor local e integrante de Milpa, estas tierras son mucho más que simples terrenos de cultivo. Son un patrimonio de educación ambiental donde enseñan a los jóvenes a cuidar la flora y la fauna. Villeda califica de depredador este proyecto energético que prioriza el negocio tecnológico por encima de la vida humana y natural. Como respuesta defensiva, el movimiento comunal ha lanzado la campaña Soberanía en Resistencia por la Memoria y la Naturaleza, para frenar la destrucción de los territorios indígenas y campesinos de Sonsonate ante la llegada de proyectos de construcción, minería y energía. Aunque en su sitio web Volcano Energy presume su objetivo de convertir a El Salvador en un gigante de la minería de Bitcoin usando energía solar, la realidad en el territorio tiene otra cara. Desde ARPAS en El Salvador, para Latido Indígena, les informó Beatriz Díaz.
0: Desde la isla de Chiloé, Mujer Indígena nos habla de los derechos territoriales que hoy preocupan a las comunidades. Nos trae el informe Alex Caicheo.
4: Saludos, hermanas y hermanos de América Latina que están en sintonía de Latido Indígena. Hoy en nuestro reporte vamos a compartir el pensamiento y reflexión que hace una hermana y líder huilliche del territorio de la comuna de Ancud, que nos habla acerca de las preocupaciones que tienen hoy día como comuneros referente al desarrollo y también al cuidado del entorno y la madre tierra. Acerca de eso le vamos a estar compartiendo en este siguiente latido. Vamos a compartir la reflexión y mirada que tiene una hermana líder huilliche del territorio de la comuna de Ancud, de la comunidad Lof Huenul, quien hace años han venido trabajando el tema de la defensa territorial y la mantención de los derechos territoriales. Ella es Cristina Soto Guineo, de la comunidad Lof Huenul, que nos da a conocer su pensamiento referente al trabajo que han ido desarrollando en la defensa de los derechos territoriales en su territorio.
5: Soy educadora tradicional, soy comunera, soy madre, también soy hija y una férrea defensora de mi territorio, de mi mapu. Eso soy yo. Mi mapu es Ancud, la fruta Huillimapu en realidad, porque cuando uno defiende un territorio, uno defiende todo lo que tiene relación con el territorio, tierra, agua, espacios sagrados, espacios culturales también, como le dice el Huinca, espacios que son importantes para nosotros, espacios donde están nuestros ñen. Entonces, el territorio es todo lo que yo soy capaz de habitar.

0: que vienen, ¿cierto?, con los proyectos, dicen, no, si es algo, es desarrollo, desarrollo, desarrollo. Esa es la palabra que utilizan. Frente a eso y el desconocimiento de la gente, logran ingresar, después cuando se están dando cuenta de que el proyecto no es tan simple como ellos decían, el daño que ellos decían es más relevante todavía, recién ahí la gente entiende a modo general o el contexto general de lo que pudiera llegar a pasar, pero es cuando ya el proyecto está andando. Entonces, la desinformación del territorio yo creo que ha sido el gran problema que ha existido y que sigue existiendo, porque en Chiloé, en la Futaguapi, vivimos tan, a veces, creemos que los problemas que están fuera de la isla no nos van a afectar a nosotros. Pero yo siempre lo he dicho, esto viene desde el norte hacia el sur. Entonces vimos las mineras, vimos las extensiones de la industria de eucalipto, maderera, todo eso. Acá también pasó un tiempo eso, ya se terminó porque las mismas comunidades de alguna manera impidieron que se instalaran grandes empresas de destrucción de bosque nativo. Y ahora el gran problema que tenemos es las líneas de transmisión eléctrica, los proyectos eólicos, todo lo que tiene que ver con lo energético. Cuando se habla de que se quiere producir una energía más limpia, sí, perfecto, pero ¿a costo de qué? ¿A costo de quiénes? O sea, la Futaguapi Chiloé en este momento tiene una cantidad de proyectos energéticos, proyectos parques eólicos, donde ni siquiera la gente logra imaginar el nivel de daño que se va a generar. Nuestra gran preocupación primero es por el Kime Moñén, el Kume Moñén, la forma de vida que tenemos en el territorio. Yo me levanto y observo el mar, observo, no sé, el bosque, y no hay nada, o sea, no hay líneas de alta tensión. Uno sale del territorio, va a, no sé, Santiago, y lo único que ves es un edificio. Rara es la vez que tú puedes ver un árbol, o sea, ves pavimento por todos lados. Entonces, esa no es una forma de vida. Nosotros en el territorio y las comunidades, nuestra vida y nuestra conexión es con la mapu, con la naturaleza. Eso es lo que nos mueve, lo que nos levanta, o sea, poder respirar aire limpio. Entonces, nosotros las comunidades buscamos la WEN, buscamos fibras para trabajar, y eso todo lo encontramos en el bosque, lo encontramos cerca del mar.
1: De esta manera vamos cerrando nuestro reporte para Latido Indígena. Estuvo con ustedes Alex Caicheo de la radio Bueno Nehuen en la isla de Chiloé. Nos encontramos en un próximo latido.
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7: En Argentina, por estos días, recordamos la masacre de Napalpí, una matanza de 500 miembros de los pueblos Com y Mocoí y la extinción de gran parte de su idioma, cultura e historia, perpetrada el 19 de julio de 1924 por el Estado argentino. Durante décadas, por temor a represalias, los sobrevivientes callaron esa historia. Pero unos años atrás, algunos aceptaron relatar aquello que habían vivido. Y esos testimonios fueron llevados a la Justicia Federal de la provincia del Chaco y se celebró un juicio de la verdad, declarando los hechos ocurridos en Napalpí como crímenes de lesa humanidad. Escuchamos a Gustavo Gómez, referente del memorial de la masacre de Napalpí, en los micrófonos de Aire Libre.
8: Cuando hablamos de la masacre de Napalpí, estamos hecho antihumano, como fue la masacre donde fueron masacrados más o menos un cálculo de 500 hermanos indígenas Mocoví, Com, por solo

0: hecho reclamar mejor paga, porque en realidad en esa época no hacían trabajar por únicamente por la comida, y bueno, líderes se reunieron y comenzaron el reclamo, y justamente por eso, en donde yo siempre digo que esto fue un sistema organizado por parte del Estado, por los terratenientes de la zona, que fueron cómplices también de esto, de por interés económico personal. Imagínense, ustedes pasaron casi, transcurrieron más o menos 90 años en lo que fue el silencio. Y no es para menos, porque uno a veces analiza todo lo que pasó Melitón Enrique con su silencio, porque vos eras indígena y te mataban, te asesinaban. Vos eras com, te asesinaban, porque yo he demostrado eso con lo hecho, con lo que ocurrió en ese lugar. Hubo investigación indígena. En mi caso, somos varios docentes también que investigamos, como por ejemplo, por decirte así, uno de los que también llevó adelante la causa fue Juan Chico, porque había que investigar, y como ya los que fueron víctimas no estaban, y los que cometieron ese delito de lesa humanidad tampoco estaban, ya fueron, partieron todo, entonces había que investigar sobre lo que quedaron, como fue los testimonios de la última sobreviviente, que fue Melitón Enrique, Pedro Valquinta en el pueblo Mocoy, también fue
1: Rosa Grilo.
0: Rosa Grilo. Sí. Bueno, a través de esos testimonios se fueron, digamos, recolectando o llevando adelante a través de estas personas, que de las dos abuelas que nos quedaron los últimos. Y ahora también partió Rosarilo, y junto con las justicias de la provincia del Chaco, en este caso, también con las universidades que colaboraron sobre los archivos, porque en esa época, cuando se comete esto que fue lesa humanidad, el Estado mismo silenció mucho tiempo. Imagínense que casi pasaron, no, yo siempre digo casi pasaron 80 años para hablar de lo que fue. Imagínense, porque los medios nacionales de esa época decían que fue una pelea entre caciques. Y que no, y después decían, no, que fue una guerra entre los indígenas y el Estado. Pero, ¿cómo iba a ser guerra si los indígenas no tenían armas? Solo estaban haciendo su ritual de los domingos y ahí fueron acribillados. Por eso... también a través de las políticas llevadas adelante se pudo llegar al juicio, porque también costó mucho. Cuando vino el subsecretario de Derecho Humano de la Nación, como fue Pietra Gala, y vino al sitio donde se declara el sitio de lesa humanidad, en el lugar de los hechos, en el lote 39, Colonia Origen, La Matanza, y que para nosotros, como la nueva generación, también fue una gran lucha. Y un legado muy alto que nos dejaron nuestros ancestros, porque en esa época ellos defendían con la palabra, y hoy nosotros tenemos muchos derechos constitucionales, nacionales, provinciales, internacionales, los tratados. Y bueno, nosotros para llegar al juicio fue algo algo de mucha lucha, y también de parte del Estado, en donde hizo una mirada especial para las comunidades como en este caso y Mocoy de la provincia del Chaco. Y también fueron parte los testigos, y en el cual yo también participó, por ejemplo, por darte así otros nombres que me vienen acá en la memoria ya rapiditamente, Esquivel Raquel, bueno, quien le habla, Gustavo Gómez, Viviana Notagay, y nosotros también del equipo del Memorial somos un grupo que siempre está trabajando, que más o menos hace 20 años que viene trabajando desde ese mismo lugar, del lugar donde ocurrieron.
1: Los hechos, sí.
0: Sí, sí. Por eso yo siempre lo recuerdo de esa manera, que en la comunidad siempre hay mucha demanda, y más allá de los distintos funcionarios que fueron pasando dentro de estos tiempos, que como nosotros siempre decimos, que los funcionarios son circunstanciales. Y nosotros los COM seguimos y vamos a estar, y van a estar seguramente nuestros hijos, nuestros nietos, siempre defendiendo la causa indígena, más allá de que cada grupo tendrá su ideología política. Por eso yo siempre digo que la causa, como dijeron muchos líderes que ya no están ahora, no se negocia, no se vende, se defiende. Se defiende con fundamento, con derecho.

0: nos quedamos por Argentina, porque organizaciones campesinas, indígenas, ambientales, académicas, sindicales, culturales y sociales de todo el país convocan a diferentes jornadas contra el proyecto que el gobierno de Javier Milei denomina Ley de Inviolabilidad de la Propiedad Privada. Se denuncia que el proyecto elimina los límites a la compra de tierras por parte de capitales extranjeros y facilita la aprobación de territorios estratégicos al quitar protecciones sobre tierras con cuerpo de agua y en zonas de fronteras, y acelera desalojos de comunidades y de quienes producen alimentos. Escuchamos al huerquén del Parlamento Mapuche de Río Negro, Guaraní.
1: Yo creo que lo que se ha venido trabajando durante años no ha sido, digamos, que no se ha respetado la propiedad privada, sino todo lo contrario. Creo que desde los distintos estamentos institucionales, de los gobiernos, desde las legislaturas y sobre todo desde las cuestiones institucionales jurídicas, que son los juzgados, fiscalías y todo eso, si algo han respetado y han puesto sobrevalorado ha sido la propiedad privada. Algo, el derecho que no se ha podido tocar ya desde la misma creación del Estado argentino para acá, ha sido la propiedad privada. Una propiedad privada que ha sido conquistada y ha sido llevada adelante precisamente con el robo, el saqueo y la muerte de los pueblos originarios. Y sobre eso, las cuestiones jurídicas han instalado la propiedad privada. Si hay algo más más cuestionable, si hay algo que tendría que ser analizado y investigado, es esa propiedad privada que hoy detentan muchísimos de los estancieros, fundamentalmente los integrantes de la sociedad rural, los grandes grupos económicos, porque eso lo consiguieron precisamente a costa de la muerte de miles y miles de integrantes de los pueblos originarios, los sectores populares, y se produjo, digamos, uno de los grandes genocidios. De hecho, la campaña del desierto fue eso, una cuestión atroz, donde hubo los primeros campos de concentración, los primeros traslados forzosos, la cuestión de regalar niños y niñas para esclavos de las grandes familias ricas. ¿Para qué? Para quedarse con todo este territorio que hoy es propiedad privada y que parece que es inviolable. Y la verdad que todo eso conseguido y esa inviolabilidad que hoy se le quiere dar, la viene sosteniendo desde hace bastante tiempo. De hecho, gran parte de las comunidades que hoy intentan recuperar un pedazo de territorio son tremendamente atacadas por todo este aparato institucional que tiene el Estado argentino. O sea que estamos ante una gran hipocresía, si quisiéramos decirlo de ese lugar, ¿no? Porque ellos lo que defienden es lo que consiguieron precisamente con esta metodología. Y lo defienden hoy ya no solamente para defender a los empresarios, a los grandes terratenientes, sino hoy lo defienden porque son una de las exigencias que tienen los grandes grupos económicos mundiales, que son los que están viniendo a quedarse hoy con todo los bienes comunes, como es el agua, como son los grandes bosques, como es el grande territorio para las grandes inmobiliarias, y que vienen aparte a ocupar prácticamente todo el territorio, y lo que necesitan es un Estado que sea lo menos molesto posible. Claro. O sea, que no moleste absolutamente nada en todo el saqueo que van a hacer. Entonces se trata de achicar a prácticamente nada a todos los estados. Y en esto, este gobierno nacional y el gobierno provincial que dirige Alberto Beretine está al servicio de estos intereses. Es lo que están llevando adelante en todos los lugares. Y es para esto se ha venido encadenando también muchos de los derechos que se han conquistado durante todos estos años. Por ejemplo, una ley que fue, si bien fue de emergencia, pero que de alguna manera planteaba, digamos, la permanencia de las comunidades, como la 2660, ley de emergencia. Sí. Para evitar los desalojos, este gobierno lo primero que hizo la derogó. Después, quitar prácticamente y anular absolutamente al Instituto Nacional de Asuntos Indígenas, que si bien no era el gran instituto que respondía a los hechos, pero por lo menos se podía cuestionar desde ahí, y someterlo precisamente hoy al servicio de ser un organismo al servicio de los grandes grupos económicos. De hecho, en el Consenso Patagonia, que se reunió hace poco tiempo, el INAI estuvo reunido con el Consenso Patagonia y no con las comunidades, por ejemplo.
0: Claro.
1: Y acaba de hacer un acuerdo hace muy poquitito tiempo con las iglesias evangélicas para tratar el tema territorial indígena. Es una cosa, es prácticamente la entrega total y absoluta de esto. Y todo lo que ha venido haciendo la provincia de Río Negro, con la reforma de la ley de tierras, digamos, con prácticamente el desconocimiento del organismo de la 2287, como es el CODESI, y toda la legislación que se ha venido imponiendo en este tiempo, es nada más y nada menos que llevar adelante lo que le viene pidiendo las grandes empresas.
0: Y así llegamos al final de nuestro recorrido por los territorios, por las diferentes voces de hermanos y hermanas. Rumé Mañón, muchas gracias y los esperamos la semana que viene con otro latido indígena. Peucayal, compucheca, compulamuen, marichihuau.
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Hoy, banano y plátano.

0: fruta del paraíso no fue una manzana? Por Dios, Fray Luis, ¿a quién puede ocurrírsele semejante cosa?
1: Yo no pongo en duda la verdad, señor Abad, pero es que estoy traduciendo un texto muy antiguo, escrito en sánscrito y...
0: ¿Qué dice ese libro?
1: Pues dice que el verdadero fruto del paraíso fue una fruta llamada banana.
0: Ah, la banana.
1: Así he leído,
0: habladuría,
1: señor.
0: Habladuría de los musulmanes.
1: Pero el libro que traduzco...
0: Es su libro sagrado, en el Corán, es donde se dice semejante locura.
1: Pero el autor no es, señor.
0: Ya lo sabes. Eso es cosa de musulmanes. Y no volváis a importunar con ese asunto. El fruto del paraíso era una manzana grande y redonda. Una manzana roja y apetitosa. ¡Santo Dios! ¡Una manzana!
2: ¿Fue una manzana o un banano la fruta que comieron Adán y Eva en el paraíso? Es cierto que existen dos versiones, la bíblica y la del Corán, pero esa discusión se la dejamos a los teólogos.

0: Tratar de clarificar los términos banana, banano y plátano resulta realmente difícil, dado que diferentes pueblos usan una u otra forma para calificar los frutos. Así, por ejemplo, en algunos países se diferencia plátano de banano asignándole el nombre de plátano al que se consume como hortaliza o vegetal feculento y el de banano al que se ingiere como fruta o golosina. Para otros pueblos, el plátano es tanto la fruta como la hortaliza. En todo caso, ambos pertenecen a las musáceas, y según muchos especialistas en genética, las variedades comestibles que se conocen en América proceden del cruce de las especies silvestres Musa acuminata cola y Musa valviciana cola. La península malaya es el probable centro de origen de ambas especies.
1: El banano tiene su origen en el sureste asiático, entre Indonesia, Malasia, Indochina, el actual Vietnam, Birmania, India, Filipinas y Papúa Nueva Guinea principalmente. Y ahí se presentó la domesticación de los bananos que actualmente conocemos como fruta de postre, pues posiblemente fue en Malasia, y de los plátanos de cocción, pues en India. Quizá empezó a migrar hacia el occidente por la India, y quizá los marineros indonesios lo llevaron a Madagascar y de ahí a las costas africanas. También los árabes por allá en el 650 lo introdujeron hacia el Mediterráneo. Y cómo se diseminó hacia el centro de África todavía no se sabe ciertamente.
0: Ramiro Jaramillo, colombiano, coordinador para América Latina y el Caribe de la Red Internacional para el Mejoramiento del Banano y el Plátano, con sede en el Centro Agronómico Tropical de Investigación y Enseñanza, CATIE, Turrialba, Costa Rica.

0: Introducidos en Europa por los árabes y en las Islas Canarias por los portugueses, los platanales no fructificaron por ser plantas tropicales. En el siglo XVIII, el naturalista sueco Carlos de Linneo realizó una visita a George Clifford, director de la Compañía Holandesa de las Indias Orientales. Muy aficionado a la botánica, Clifford tenía en la localidad de Haarlem, Holanda, una planta de plátano que nunca había florecido. Ambos amigos intentaron reproducir en el invernadero las condiciones tropicales.
1: Colocaremos la planta sobre un suelo muy rico. Lo mantendremos seco durante varias semanas y luego lo vamos a inundar, como si fuera una tormenta tropical.
0: Y la planta floreció dejando alelados a los botánicos holandeses. Tiempo después, dio frutos, y Linneo regaló de ellos a la familia real de Suecia. Estos eran los primeros plátanos consumidos en el país, y los únicos, porque la fruta no se importó sino hasta 1914, cuando se creó la Compañía Sueca de Plátanos.

0: No se sabe con exactitud cómo y cuándo llegaron estas musáceas a América. Existe una versión del historiador Fernández de Oviedo en su libro Historia General de las Indias, publicado en 1535.
1: Según he oído a muchos, fue traído este linaje de planta de la isla de Gran Canaria el año de 1516 por el padre Fray Tomás Berlanga.
0: Otras versiones, como la de Fray Bartolomé de las Casas, señalan como fecha de ingreso el año 1518 o 1519. Lo cierto es que unos años más o menos no fueron significativos para la extensión de este cultivo, que en poco tiempo fructificó de manera muy abundante. En Puerto Rico, en 1544, unos frailes dominicos contaban su impresión al comer los bananos.
1: Al principio, éranos una fruta muy asquerosa. Parecía en la boca un ungüento o cosa de botica.
0: Sin duda, los alemanes de nuestros días caerían de espaldas ante esta apreciación, ya que son el pueblo con mayor índice de consumo de banano per cápita.

0: Para los esclavos negros durante la época de la colonia en América, tanto los plátanos como los bananos constituyeron un componente importante de su alimentación.
1: En efecto, los negros lo usan mucho, y en algunas partes este es su pan. También hacen vino de él. Cómense el plátano como fruta así crudo. Ásase también y guísase. Y hacen de él diversos potajes y aún conservas. Y en todo dice bien.
0: Así escribe el cronista José de Acosta en el año 1590. El cultivo del banano con fines de exportación tiene su inicio a finales del siglo pasado. Hubo dos días de arribo del banano a Estados Unidos con el fin de tantear la posibilidad de hacer de este un producto exportable. La primera fue desde Panamá, en 1866, y la segunda desde Jamaica, en 1870. Esta última estuvo a cargo del capitán de navío Lorenzo Baker, quien 15 años después fundó, junto con otros socios, la Boston Fruit Company, embrión de la United Fruit Company. La United Fruit monopolizó el comercio de esta fruta en prácticamente toda la América productora. La intervención de este poderoso enclave económico en los países centroamericanos con economías débiles dio origen a un término despectivo, las repúblicas bananeras. Despectivo en tanto quería reflejar la falta de autonomía de estos países respecto de los intereses de la compañía. Esta situación dio origen a graves conflictos sociales. El escritor centroamericano Fabián Dobles, en su cuento La huelga bananera, recoge parte de esa historia.
2: Mandaron gentes extrañas con muchas armas, altanería y uniformes. Hubo bochinche, algunos golpeados, bastantes presos, y otros cogieron la montaña. Hasta la negra Francis se había metido en la huelga. Y andaba al frente de un grupo como todo hombre y con un chiquito a cuestas que tenía 3 años. Hombre, a mí me entró vergüenza. Y después de ver el maltrato de las autoridades, me sacudí de la albarda del puesto de capataz y me fui a buscar a los huelguistas. Llegué hasta donde estaban con un pañuelo blanco que no me sirvió de mucho. ¡Que se vaya a los infiernos, viejo vendido! ¿Qué diablos viene a hacer aquí, sapo? ¡Asesino, verdugo! De todo me gritaban, hasta que les dije: un momento, muchachos. Vengo como amigo a jugármela junto a ustedes. También yo nací con la pata en el suelo. ¡Que se vaya al diablo la compañía!
0: La United Fruit Company comienza a declinar después de la Segunda Guerra Mundial. Y su lugar será ocupado por otra, la Standard Fruit Company. En torno a la expansión bananera existen posiciones encontradas. Por un lado, están quienes la defienden, argumentando que promueve el desarrollo de las regiones involucradas a través de infraestructura, empleos y escuelas, entre otras cosas. Por el otro lado, se encuentran quienes sostienen que las plantaciones de banano destruyen la ecología, fomentan la descomposición social y acrecientan la dependencia económica. Para Ged Rosenthal, secretario ejecutivo de la Comisión Económica para América Latina y el Caribe, CEPAL, la importancia histórica del monocultivo en América, y en especial en la América Central, tuvo consecuencias sociales y económicas de gran impacto.
3: Es una de las características centrales de la mayoría de los países, en el sentido que se relacionaron con el mundo a través precisamente del monocultivo o al menos de un producto básico de exportación. Son varios países, en el caso del banano, centroamericanos, que se distingue de otros cultivos por no ser estacionario. La mayoría de los cultivos o monocultivos de exportación se caracterizan por su estacionalidad. lo cual, entre muchísimas otras consecuencias, tuvo un impacto muy decisivo sobre la manera en que se distribuyen las relaciones obrero-patronales. En el caso del banano, se requiere trabajo sobre una base más o menos permanente durante todo el año, lo cual introduce algunos matices importantes que lo hacen distinto, por ejemplo, al café o al cacao.

Países latinoamericanos se han convertido en los mayores exportadores de banano a nivel mundial. Entre los más importantes se encuentran Ecuador, Costa Rica, Honduras, Colombia y Brasil. Algo bastante desconocido es la cantidad de usos que los pueblos han dado a las distintas partes de la planta. Algunos son comunes en todos los continentes y otros han quedado limitados a zonas muy específicas. En la India, la manzana o remanente de la flor masculina, hervida y desaguada varias veces, es consumida como hortaliza. En otras partes del sureste asiático, se consume el corazón del tallo como una especie de palmito. Algunas partes del tallo, de los peciolos y de los racimos tiernos, se usan como alimento del ganado en diferentes partes del mundo. En Malaya, se dan a los cerdos estas partes del tallo, previamente hervidas, para combatir el gusano de los riñones. Tiras secas del tallo se han usado tradicionalmente en América tras un retorcimiento como cuerdas para amarrar. Las hojas se han usado para cubrir techos, tanto en África como en América. En Centroamérica, estas mismas hojas se usan para envolver los típicos tamales de maíz. También han sido usadas como delantales por las mujeres de la región de los lagos en África. Un uso típicamente americano es el empleo de las hojas frescas para escribir. En Chile, se habla de que el poeta Ercilla usó hojas de plátano como papel, y otro tanto se dice en Costa Rica del poeta Jorge de Bravo.

0: La creatividad de los pueblos es incalculable. El intercambio de conocimientos los hace más grandes y poderosos. Por distintas vías, llegan manifestaciones culturales que se arraigan en la nueva tierra. Blancos, negros, indios, chinos, todos tienen cosas que ofrecer, conocimientos milenarios que transmitir. De alguna manera, siempre se está recreando lo que hicieron nuestros antepasados. A veces, sin variantes importantes. Otras, apoyándonos en los nuevos avances. Todas como un homenaje al largo camino de la humanidad. Marta Eunice Calderón, costarricense, técnica en informática. Tiene una afición muy particular, el papel de banano.
1: Aquí en el país lo que se puede aprovechar es el raquis, o también conocido como pinzote o pirote, que es lo que queda del racimo de banano una vez que se le han quitado todos los bananos. Básicamente el proceso empieza por triturar los pinzotes, de modo que se empiece a destrozar la fibra, pero esta fibra todavía queda muy gruesa, así que debe pasar por una etapa posterior de afinamiento en un molino holandés. ¿Para qué afinar la pulpa, la fibra? Básicamente para que al romperse absorba más agua, que es imprescindible en la formación del papel.
0: Como fruto, como hortaliza, como cuerda, como forraje o como papel para tarjetas y lámparas, todos podemos disfrutar de los bananos y los plátanos. Y todos podemos buscarles nuevos usos, como en esta exótica receta de crema de banana helada que podemos disfrutar desde que el mundo se completó.
2: Combine un puré de 4 bananos con media taza de azúcar, una pizca de sal, media taza de jugo de piña, 2 cucharadas de jugo de limón ácido y 2 cucharadas de ron. Agréguele una taza de crema dulce o natilla y congele la mezcla hasta que cuaje. Ponga luego la mezcla congelada en un tazón y bátala bien hasta deshacerla. Agregue almendras picadas y vuelva a congelar. Un postre exquisito para cualquier ocasión.

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Buenas noches, amigos y amigas que nos sintonizan a través del 92.1 de Radio La Clave. Bienvenidos y bienvenidas a una nueva emisión de nuestro programa Trova y Algo Más. Esta noche rendiremos homenaje al cantautor chileno Víctor Jara en su 46 aniversario de fallecido.

0: Yo soy un trabajador de la música, no soy un artista. El pueblo y el tiempo dirá si yo soy artista. Yo en este momento soy un trabajador y un trabajador que está ubicado con conciencia muy definida como parte de la clase trabajadora que lucha por construir una vida mejor.
1: Víctor Jara. Víctor Lidio Jara Martínez fue un músico, cantautor, profesor y director de teatro chileno. La figura de Víctor Jara es un referente internacional de la canción protesta y de cantautor, y uno de los artistas más emblemáticos del movimiento músico-social llamado Nueva Canción Chilena. Su ideología se refleja en su obra artística, de la que fue pieza central. En su juventud, después de cumplir el servicio militar, ingresó en el coro de la Universidad de Chile, participando en el montaje de Carmina Burana, comenzando así su trabajo de investigación y recopilación folclórica. Con 24 años, se unió a una compañía teatral, la Compañía de Mimos de Neuswander, e inició los estudios de actuación y dirección en la Escuela de Teatro de la Universidad de Chile. En 1957, ingresó en el conjunto folclórico Cucumén y conoció a la cantautora Violeta Parra, quien lo animó a continuar su carrera musical.
0: En Chile, más o menos por ahí, por el año 67, comienzos, apareció un disco de Violeta Parra con canciones donde ella hablaba de la verdad, por decirte, de lo auténtico, de lo verídico, de lo real de Chile. Nosotros sentimos, un grupo de compositores, que ese era el camino que la canción debería tomar en nuestro país. Ya basta de música que no nos ayuda a vivir, que no nos dice nada, que nos entretiene un momento y que nos deja tan huecos como siempre.
1: Ejerció como director artístico del grupo Quilapayún entre 1966 y 1969. Y hasta 1970 actuó como solista en La Peña de los Parra. Sin abandonar el teatro, en 1966 grabó su primer LP como solista, denominado Víctor Jara. El golpe de estado del 11 de septiembre de 1973 lo sorprendió en la Universidad Técnica del Estado, donde fue detenido junto a otros profesores y alumnos. Lo llevaron al Estadio de Chile, convertido en centro de internamiento por los militares, donde permaneció durante 4 días. Lo torturaron durante horas, le realizaron quemaduras con cigarrillo, le rompieron los dedos, le cortaron la lengua y lo sometieron a simulacros de fusilamiento. Y finalmente, el 16 de septiembre, lo acribillaron junto al director de la empresa de ferrocarriles del Estado. El cuerpo fue encontrado el día 19 del mismo mes por vecinos de la población Santa Olga, con 44 impactos de bala. En este programa escucharemos un homenaje en vivo realizado en el año 2012 por el grupo Quilapayún.

Y entonces después vinieron otras canciones como esta que cantaremos ahora. Es la primera canción que Víctor compuso pensando en nosotros. La canción se llama Somos Pájaros Libres.

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1: Esta es una canción española muy antigua que durante mucho tiempo el Kila la cantó con una letra que le hicieron los republicanos españoles. Pero la verdad es que es Víctor quien trajo esta canción al conjunto con su letra original, el turururururú.

Un día Víctor partió a Londres con una beca para estudiar teatro. Y bueno, nos quedamos algunos meses sin su dirección. Cuando volvió de su viaje nos mostró algunas canciones que había compuesto lejos de su patria. En una de ellas había empezado a escribirle una especie de carta a su hija, Amanda. Carta que derivó hacia esta historia de amor con un final trágico. Historia que lamentablemente muchos chilenos y chilenas vivirían algunos años después. Te recuerdo, Amanda.

La siguiente canción es tal vez la más extraña, la más sorprendente de todas las que compusiera Víctor. También fue una canción compuesta especialmente para nosotros, por eso él nunca la cantó. Lo sorprendente que tiene es que en ella Víctor describe su propia muerte, mucho antes de que esto ocurriera, y le habla de frente a los soldados que años después iban a matarlo sin piedad. Somos testigos de esta premonición que enseña hasta qué punto un artista puede ser clarividente. Canción del soldado.

aquellas canciones que se salvaron de la destrucción. El disco que Víctor está a punto de terminar antes del golpe fue salvado milagrosamente de las manos de los militares y sacado clandestinamente hacia Europa. Allá el disco fue publicado por primera vez. En esta canción Víctor explica por qué canta y cuál fue siempre el norte de su vida. Manifiesto.

Como ustedes saben, salimos en una gira a Europa en agosto de 1973. Estábamos justamente en Francia cuando supimos la noticia del golpe militar en Chile. Fue una tragedia que vivimos desde fuera, pero el dolor más grande que esto nos causó vino cuando nos enteramos de la muerte de nuestro compañero. Víctor no se merecía una muerte como esta. Él luchó con los medios del arte y de la poesía. Nuestro director, Eduardo Carrasco, hizo esta canción en homenaje a Víctor. Se llama Canción para Víctor Jara. Yo no tenía

Antes de que existiera el Quilapayún, Víctor ya cantaba y cantaba en el conjunto con Cumén. Con el Cumén salió de gira a Europa y poco antes de este viaje había conocido a Joan. Y con esta gira se produjo su primera separación. Víctor compuso esta canción de amor desde la lejanía. Nunca podremos igualar la emoción con la que cantaba Víctor, pero quisiéramos dedicarla hoy, esta noche, especialmente a Joan. 3-4.

Uno de los trabajos más significativos que hiciera Víctor es aquel que lleva por título La Población y que describe lo que es, lo que fue en esos años, la vida en una población desde la toma de terreno. Esta canción está dedicada a una niñita de un año, que una bala perdida mató durante esta toma de terreno. Herminda de la Victoria.

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1: Quisiéramos tener el privilegio, el honor, la alegría de compartir el escenario una vez más con estos grandes amigos, amigos de tantos años. Queremos invitar al escenario para juntos participar en este homenaje a Víctor. Ellos, por supuesto, también trabajaron, conocieron y fueron muy amigos de Víctor. Inti Illimani histórico.
2: Horacio Durán, Danilo Donoso, José Cés, Camilo Salinas, Fernando Julio.

En junio del año 73 fue la última vez que estuvimos con él montando una de sus canciones, una canción premonitoria, esta canción que se llama Vientos del Pueblo.

Bueno, en esos años, varios países en América Latina tenían luchas guerrilleras que intentaban por este medio luchar por la libertad y la justicia de sus pueblos. Víctor tomó ese momento para hacer esta canción.

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1: Las autoridades decomisan cada vez menos cocaína en los puertos del norte de Europa. Pero los expertos advierten no porque lleguen menos drogas, sino porque los cárteles cambian constantemente de rutas y métodos. Está comprobado que la cocaína inunda Europa, ya sea con narcolanchas en el Atlántico o a través de túneles en Marruecos. Las vías de entrada son cada vez más sofisticadas. Mientras algunos reclaman una ofensiva de mano dura al estilo de Estados Unidos, otros defienden la legalización como vía para debilitar a los cárteles. La reciente condena a cadena perpetua de Ismael El Mayo Zambada reabre una pregunta clave. ¿Basta con encarcelar a los grandes capos para acabar con el negocio? Por eso, en A Fondo, nos preguntamos hoy, ¿cocaína sin límites, cómo frenar a los cárteles?

0: Bienvenidos, bienvenidas a esta nueva edición de A Fondo. Soy Úrsula Moreno y hoy me acompañan tres periodistas que han dedicado su carrera a investigar el crimen organizado en América Latina. Me permito hoy un poco más de tiempo para presentarlas. Anabel Hernández García es una de las periodistas de investigación más reconocidas de México. Ha dedicado gran parte de su carrera a investigar las estructuras de los cárteles de la droga en México y sus vínculos con la corrupción y el poder político. Vive en el exilio bajo estrictas medidas de seguridad. Tiene su propio podcast, Narcosistema. Vania Pigeonneau también es periodista mexicana con foco en derechos humanos, crimen organizado, narcotráfico y violencia de género. Ha documentado durante años el impacto de estos fenómenos en comunidades. Es cofundadora de redes de periodistas como Reporteros en Guardia y vive también exiliada en Berlín. Y Leonardo Gómez Ponce, que nos acompaña desde Ecuador, es periodista de investigación en este país y director editorial de Tierra de Nadie, una plataforma independiente especializada en crimen organizado, corrupción y dinámicas de poder local. Su trabajo combina investigación de campo, análisis de datos y seguimiento de economías vinculadas a redes criminales. Pues bienvenidos a los tres, a mis dos panelistas mexicanas, a mi panelista ecuatoriano. Hoy tenemos un panel puramente latinoamericano aquí. Y muy bienvenidos a ustedes. Ya saben que pueden participar durante el programa a través de las redes sociales. Es un programa muy especial al que hemos dedicado mucho tiempo, mucha preparación, y espero que sea también de su agrado. Anabel, me gustaría comenzar contigo porque has sufrido amenazas, lo he contado al inicio. Te has visto obligada a vivir fuera de México. En Europa estamos viendo que entra cada vez más droga y vemos asesinatos, amenazas, extorsión. Estamos viendo prácticas, digamos que estamos más habituados a escuchar, a leer de Latinoamérica, de México. ¿Estamos viendo aquí los primeros síntomas de fenómenos que México conoce desde hace décadas?
1: Yo llevo más de 20 años investigando al cártel de Sinaloa y desde entonces he venido a Europa a dar diferentes conferencias tratando de encender la alerta, la atención de este fenómeno criminal que primero ha consumido a todo el continente americano y que ahora se está expandiendo a otras partes del mundo. Y me parece que durante todo este tiempo la comunidad europea ha sobrevaluado, ha subvaluado realmente el poder de estas organizaciones y cómo simplemente cuando tú les abres una rendija para que comiencen a traer drogas, terminan tirándote a la puerta y terminan importando su violencia, su corrupción y sus redes que te van carcomiendo los tejidos sociales. Eso es muy peligroso.
0: Pues esas rendijas, que parece que hay tantas ahora mismo en Europa, vamos a ir hablando a lo largo del programa. Quizás nos quiera hablar, Leonardo, de esas rendijas también en Ecuador. Usted mismo define Ecuador en uno de sus artículos como un país que durante décadas se ganó el título de ser una isla de paz en un continente convulso y luego cayó en la espiral de la violencia del narcotráfico. ¿Qué explica esta transformación tan rápida en Ecuador realmente? Porque ha sido muy rápida. ¿Y qué siente usted cuando escucha hablar, cuando lee de la mexicanización de Ecuador?
2: Bueno, yo no nací en un país que estuviera rodeado por el crimen organizado o el narcotráfico, no era algo que conociéramos particularmente. La violencia comienza a estallar luego de la pandemia, pues las dinámicas de la pandemia sí reforzaron muchas dinámicas criminales. Esto no quiere decir que no existiera corrupción o no existieran grupos criminales anteriores, pero sí hay evidencia de que estos grupos se fueron perfeccionando, se fueron armando, se fueron tecnificando con ayuda de grupos transnacionales y eso a partir del 2020-2021 comenzó a dar evidencia de los niveles de violencia a los que enfrentábamos con las primeras masacres carcelarias. Cuando hablamos de la mexicanización, yo la verdad prefiero no mencionarlo como un problema de un país o de otro, más allá de la ubicación geográfica para términos de organización. Es un problema global, es un problema que afectamos, por el que estamos afectados en toda la región, por situaciones estratégicas, por ejemplo, la producción que se mantiene fuerte en Colombia, en Perú, en Bolivia. Ecuador pasó de ser un país de tránsito a ser un hub logístico bastante importante. Y en eso, por supuesto, los grupos criminales mexicanos tuvieron un rol bastante particular en poder armar todo el sistema de andamiaje que obviamente ahora conecta particularmente con Europa.
0: Vamos a ir viendo cómo se exporta el crimen organizado y cómo esos cárteles también trabajan en Latinoamérica y también, entre tanto, en Europa. Vania, nos volvemos un momento a Europa porque un informe de la ONU revela que aumenta el consumo de drogas en todo el mundo de manera exponencial. Alemania tampoco es una excepción, lo vemos en una ciudad claramente como Berlín, es cada vez más, más evidente. Y con las drogas aumenta la violencia. Es decir, un poco la misma pregunta que le lanzaba a Anabel al principio del programa. Ya no es un fenómeno asociado solamente a países como México o Colombia, sino que realmente es un fenómeno transnacional, europeo.
1: Desde mi expertise, sí, Úrsula, yo coincido tanto con Anabel como con Leonardo. Desde mi experiencia en lo local, tenemos que imaginarnos toda esta trazabilidad a nivel transnacional. Lo global es local y viceversa. Hay una economía ilegal que se beneficia de la ilegal y entonces en ese entramado las políticas de seguridad desconocen o desatienden también toda la problemática estructural de la pobreza y de los otros fenómenos intersectos que durante los últimos 20 años, lo vemos claro en un país como México, durante esta estrategia mal llamada de lucha contra el narcotráfico, pues los que han pagado en fenómenos de violencia como feminicidios, desaparición forzada, incluso el aumento y la baja de los delitos de alto impacto, también corresponde a este fenómeno global que claro que se ve aquí en los consumos no nada más de drogas, sino como también de otras actividades ilícitas que se reflejan como el tráfico de oro, por ejemplo, y de otros fenómenos que son relacionados al crimen organizado y sus actividades, pero se han diversificado estas actividades a la industria inmobiliaria, a otros sectores económicos que también tienen mucho que ver las economías europeas, por supuesto.
0: Tremendo, tremendo, ¿no? Las derivadas que tiene el crimen organizado. Vamos a ir a un vídeo que hemos preparado para ustedes, porque Europa ya no es solo un mercado para las drogas, también es un centro de producción, distribución y tránsito cada vez más importante para las organizaciones criminales. Y mientras las fuerzas de seguridad intentan cerrar rutas, los cárteles encuentran nuevas formas de mantener un paso por delante. Veamos cómo funciona esta carrera entre narcotraficantes y autoridades.
3: Enero de 2026, frente a las Islas Canarias. La policía española intercepta un buque de carga. Ocultas bajo un cargamento de sal se encuentran casi 10 toneladas de cocaína. Según los datos disponibles hasta ahora, en 2024, se incautaron en la Unión Europea 330 toneladas de cocaína. Aunque la cifra es inferior a la del año anterior, el número de incautaciones individuales aumentó. Para los expertos, esto es un indicio de que los traficantes están cambiando sus rutas y métodos, pero no les falta suministro. Cada vez es más frecuente el uso de las narcolanchas. Aquí se ve una persecución con la policía frente a las costas de Mallorca. Los traficantes recogen la mercancía directamente de los buques de carga en el Atlántico. O incluso construyen túneles como el que va de Marruecos al enclave español de Ceuta. Pero Europa no es solo un mercado para la cocaína procedente de Sudamérica o el hachís procedente del norte de África. Los investigadores encuentran cada vez más laboratorios de drogas sintéticas en el continente. Estamos hablando de drogas que se fabrican en Europa, producidas en su mayor parte en Europa y que en ocasiones incluso se exportan hacia afuera de Europa. ¿Qué hacer frente al poder de los cárteles?
0: Hacer frente al poder de los cárteles porque vemos que realmente adaptan, se diversifican cuando cierran una ruta, encuentran otras. Leonardo, esta llamada autopista de la cocaína entre Azores y Madeira en esa zona del Atlántico, ¿por qué aumenta tanto el tráfico en el Atlántico y qué papel juegan ahora mismo puertos como Guayaquil?
2: Bueno, los puertos de Guayaquil son un punto estratégico que actualmente, desde donde actualmente sale, sabemos el 70-80% de la droga que llega a Europa. Y desde ahí, pues, los controles, por más esfuerzos que se hayan dado desde los sectores estatales, pues no han logrado controlar. Desde los gobiernos se vende mucho la idea de que hay mucha droga incautada, como si eso de alguna manera fuera un síntoma de que se está atacando con mayor fuerza el narcotráfico. Y cuando se incauta tanta droga no es síntoma de eso, sino de todo lo contrario, de que hay más droga que está saliendo. y que efectivamente apenas están perdiendo, qué sé yo, un 20% de la droga que están exportando. Entonces, ahora, hay un factor clave en el tema de las exportaciones y el narcotráfico, y es el factor social. Países como Colombia y Ecuador comparten una característica, y es la cantidad de territorios irregulares que, ante la ausencia del Estado, se convierten en zonas fácilmente cooptables por los criminales. Hay que entender las dinámicas criminales desde sus orígenes. Son personas que no tienen agua, porque realmente no tienen agua. La bodega, digamos, por llamarlo así, la ciudad que se convirtió en la bodega que conecta a el narcotráfico que sale desde Guayaquil, es la ciudad de Durán, una ciudad que en momentos ha sido, en el 2023, se coronó como la más violenta del mundo en relación al número de asesinatos con cada 100.000 habitantes. Y en esta zona no hay agua potable, no hay electricidad, no encuentras plazas de trabajo, la gente no trabaja ahí. Va a trabajar en Guayaquil y regresa a dormir en sus casas en Durán. Entonces, ante la ausencia del Estado, entendiendo el Estado como el gobierno, son desiertos informativos, sociedad civil, hasta hace 4 años, ni siquiera fundaciones querían entrar en Durán. Entonces, estamos hablando de personas que busquen oportunidades también. Estamos hablando de líderes criminales que, antes de ser líderes criminales, son líderes comunitarios. Entonces, no quiero satanizar la pobreza. Lo que quiero decir es que es el caldo de cultivo en donde los grupos criminales se están fortaleciendo. Y es ahí donde los gobiernos no están atacando a la pobreza.
0: Es evidente que creo que en esto vamos a coincidir todos los que estamos aquí. Mientras que no se combatan los síntomas, tampoco vamos a poder acabar con las enfermedades.
1: ¿Querías decir algo? Pero yo creo que, al menos en el caso mexicano, y en el caso, también en el caso de Sudamérica, está el ejemplo de que estos narcotraficantes, estos criminales que emergen de este tipo de comunidades rurales, rudimentarias, dijéramos, no han llegado, como el Mayo Zambada, a ser los grandes capos mundiales por su inteligencia o por su sagacidad. Han llegado a esos niveles, y Ecuador, como México, como Colombia, como Venezuela, ha llegado a esos niveles por el nivel de corrupción de las instituciones. La ausencia del Estado no es una ausencia porque sean tan tontos de no entender lo que provoca la ausencia. La ausencia es dolosa. Esta omisión de no atender los problemas es por corrupción. Existen documentos, expedientes, testimonios directos de miembros del cártel de Sinaloa que hablan de operaciones en Ecuador, en Honduras, de al menos 2001, 2002. Uh-huh. Que en su momento tal vez no hayan sido violenta la presencia, puede ser, es una cosa. Pero han ido carcomiendo, para llegar a este punto, han ido carcomiendo las instituciones.
0: Porque al final las organizaciones criminales ofrecen trabajo y ofrecen empleo y ofrecen posibilidades que no tenían debido a esa ausencia del Estado. Pero antes de entrar en México y quedarnos en Latinoamérica, sí quiero que nos detengamos un momento en esta autopista de la cocaína y estas rutas que transita ahora la cocaína por África Occidental. Y lo digo porque si hay algo que tiene en común los países de África Occidental y tienen en común ahora mismo Ecuador o México en muchos aspectos, esa ausencia del Estado. Es evidente que para la cocaína son rutas más largas, pero más seguras frente a posibles incautaciones. ¿Cómo pedirles a países de África Occidental ahora mismo que salgan a la mar, que detengan esas narcolanchas, que detengan esos? No es mucho pedir, no es ilusorio pedir que estos países donde existe la ausencia prácticamente no tienen recursos, es decir, son organizaciones criminales con métodos cada vez más sofisticados y eligen evidentemente rutas en donde saben que hay una ausencia de Estado.
1: A ver, ese es el punto medular del tema. Ningún país del planeta, ni siquiera Estados Unidos, que se supone es la principal potencia del planeta, puede atender un problema solo. El narcotráfico es un problema transnacional y global. Llega hasta el último rincón del planeta. Entonces, no se puede pedir a ninguna nación que por sí misma sea capaz de instrumentar toda una serie de normas, de leyes, de tener el equipo suficiente para atacar este problema. Debe haber una política pública, mundial, al unísono, con la misma visión, con las mismas leyes prácticamente de incautación, de decomisos, de penas de cárcel. Debe haber una unificación y entonces realmente ahí podríamos comenzar a hablar tal vez de una guerra contra las drogas. La guerra contra las drogas no ha existido jamás. En México fue una farsa el gobierno que se supone que estaba luchando contra las drogas, el principal general, dijéramos, de esa lucha, el secretario de Seguridad Pública Federal, Genaro García Luna, estaba involucrado con uno de estos cárteles.
0: Sí, esos son, o sea, la colusión entre Estado y corrupción y evidentemente el crimen organizado es uno de los orígenes de todos, de toda esta problemática. Entonces, ¿qué ayudaría? Quiero decir, se habla mucho de esa política de mano dura, que es la que implementaron determinados gobiernos mexicanos, pero hemos visto 20 años después que tampoco es que hayan surtido efecto, porque ahora mismo el tráfico, el narcotráfico en México es tremendo. ¿Qué ayudaría?
1: Sí, yo creo que además de una política global, también hay que interpelar al público, hay que interpelar a las personas. Porque la Unión Europea, y hay un derecho internacional además, ¿no?, que persigue, como dicen, a ver, la corrupción es como una puerta giratoria. Tú descubres el nombre de un político involucrado con un grupo criminal y ese mismo político pues tiene un compadre o tiene un amigo en la fiscalía local o incluso en la fiscalía federal. ¿Y qué pasa? Que cuando vemos el fenómeno del consumo es atacado desde una criminalización a los consumidores. Entonces la política pública debería de incluir también cómo se reconstruye el tejido social y cómo estos países y cómo estos estados, cómo estas naciones que no tienen acceso tampoco a recursos públicos suficientes, como son todos los países africanos, pues cómo esta colaboración que siempre ha existido con Europa podría beneficiar también, como que la política frene, no nada más que el tráfico de drogas, sino también provea a la población de otros derechos que durante décadas les han sido negados desde el derecho internacional. Y la economía, ¿qué pasa cuando la mayor inversión extranjera va para las guerras y para las armas? Pues también es como un efecto boomerang que regresa hacia las calles de las ciudades y capitales europeas más importantes, ¿no? Y lo vemos con el aumento del consumo de las drogas y la baja calidad de vida que convierte este fenómeno de personas en las calles.
0: Estamos hablando ya del problema sanitario, del problema social. Realmente es un tema que abarca absolutamente todos los sectores sociales, tiene muchas derivadas. Leonardo, cuando hablamos, si queremos quedarnos un poco también en el corto plazo, porque es evidente que habría que llenar ese vacío del Estado, habría que atacar los síntomas, como decía al principio, pero cuando se habla de la militarización de la lucha, por ejemplo, ahora en Ecuador con Daniel Noboa, ¿qué estrategias crees que tienen más posibilidades a largo plazo? ¿Perseguir más duramente a los cárteles o reducir la demanda y atacar sus finanzas? Porque, por ejemplo, en Europa se echa mucho en cara a los políticos que hablan de la lucha contra las drogas, de que no atacan, por ejemplo, el lavado de dinero. Eso de follow the money para llegar realmente a dónde están esos negocios ilícitos, quiénes están detrás, etcétera, etcétera.
2: Ok, quisiera poner sobre la mesa un concepto primero. No creo que sea ausencia del Estado. El Estado está presente, está ahí, hay alcaldes, hay

0: que cooptar las oficinas de la legalización de tierra les provee de bodegas o de gente que puede ser fácilmente cooptado desde la pobreza. Y también la contratación pública para poder hacerse con las mieses de lo que puedan obtener de ahí, mientras que la extorsión a pequeños locales es apenas un aceite del engranaje para los mandos bajos dentro de los grupos criminales. Ahora, respondiendo a tu pregunta, la guerra contra las drogas se ha concentrado netamente en el espectáculo y los resultados cuantitativos. Yo he entregado información a agentes de inteligencia que me han dicho, necesitamos información sobre las caletas y dónde están ubicadas para antes de las elecciones mostrar cuántos kilos de droga hemos incautado o cuántas toneladas de armas hemos incautado. Pero las estructuras siguen estando ahí. Y lo digo, pues nosotros hemos denunciado a estos criminales que además operan como unos clanes familiares. Entonces cortan la cabeza, pero la familia sigue operando desde las agencias de tránsito y las direcciones estatales. Entonces la militarización dio un falso efecto de paz en el país porque vemos la presencia del Estado en lugares fronterizos y vemos a los militares que hacen un tremendo trabajo, pero que no son permanentes en el lugar. Ellos atacan un lugar, hacen sus operativos, pero tienen que moverse al siguiente. Mientras tanto, en el lugar en donde estuvieron, vuelve a manos de quien antes tuvo el control. Y no alcanza para poder operar. Y en eso concuerdo mucho con Anabel, en que deben haber esfuerzos más globales, que se ven minados muchas veces por la cuestión diplomática. Hay un conflicto entre Ecuador y México cuando deberíamos estar colaborando. Entonces, no se está atacando a fondo las razones sociales que generan las condiciones para que el crimen organizado crezca, pero al mismo tiempo no se está atacando el lavado de dinero. Porque nos quedamos en esta base.
1: Sí.
0: Exacto, nos quedamos en esta base de atacar a los grupos criminales, de mostrar la lancha que explota en el océano, pero no vamos a la raíz de todo eso, no frenamos el lavado porque también involucra a entidades financieras y negocios clientes.
1: Y a empresas.
0: Y muchos de esos negocios sostienen economías grandes.
1: Sostienen la economía. Me parece importante que no nos quedemos solamente, y para los espectadores también, en el plano de la corrupción en Latinoamérica, porque cuando dabas el ejemplo de esos funcionarios aduaneros y demás, ahora mismo en Europa, en los puertos, en Amberes, en Rotterdam, en los puertos por donde hasta ahora entraba la mayor parte de la cocaína, también hay funcionarios corruptos, también hay funcionarios que permiten la entrada y actuar a los es importante de cara a los espectadores, porque luego muchas veces parece que solamente los problemas existen en Latinoamérica. Con todo, y sabiendo que es una lucha que debería ser global, pero seamos realistas, si ni siquiera México y Ecuador se pueden poner de acuerdo, ¿cómo se va a poner de acuerdo todos los gobiernos? Pese a que es una lacra, evidentemente, el crimen organizado. ¿Por qué resulta tan difícil detener a unas narcolanchas que están en el Atlántico, que lanzan fotos a redes, que están, todo el mundo sabe dónde están, entre tanto en la península ibérica, en el sur, los turistas toman fotos y las suben a redes sociales de los contrabandistas que cargan los bidones de gasolina en las playas con los turistas ahí bañándose? Quiero decir, no, hay una sensación de impunidad total ahora mismo, también en Europa. Quiero decir que ustedes en México quizás están más habituados, pero en Europa empieza a ser algo también habitual, y yo me pregunto, y creo que esa pregunta es legítima, ¿es tan difícil detener, aunque sea solamente, volvemos, no los síntomas, sino solamente la cabeza y la hidra sigue viviendo, pero detener, por ejemplo, a esos traficantes?
2: A ver, justamente por eso te comentaba al inicio, de que en cuanto llegan estas cargas de droga, no vienen solas, acarrean una serie de problemas, y uno de esos grandes problemas es la corrupción, la erosión del Estado. Tú no te puedes explicar efectivamente que con todo el sistema satelital que hay en el mundo, ahora incluso con estos drones inteligentes, donde puedes monitorear partes del océano, la ruta, e incluso, no digo a la Trump de lanzarles bombas, pero al menos monitorearlos e ir y detenerlos, si no lo hacen, no es porque no hay tecnología, no es porque no hay radares, no es porque no se puede, es porque no se quiere. Y entonces ahí es donde Europa, que al menos hay, se supone, al menos es lo que se dice, ¿no?, en el discurso, que hay una comunidad económica europea, bueno, pues que se unifiquen realmente en un mismo criterio para la lucha de estas corrupciones, porque mi punto de vista es que hay una enorme hipocresía en estos supuestos países de primer mundo, uh-huh, que nos han visto, por eso yo les decía, han subvaluado, no subvaluado,

0: evaluar el problema. Ay, no, los mexicanos, los latinoamericanos, los ecuatorianos, colombianos, sí, son casi, casi cavernícolas, ¿no? Ellos son gente que nunca ha respetado la legalidad. Y cuando tienes a países que se supone que son el ejemplo, Alemania, Francia, otros, ¿no? Donde el lavado de dinero existe, donde las bandas existen, donde se están matando, donde hay las disputas, donde utilizan los puertos, dices, ¿qué pasó? ¿Qué pasó? ¿Que te dormiste en tu hipocresía y no entendiste que tú también eras permeable a estas organizaciones criminales?
1: Cuando hablas de la Unión Europea, que no se ponen de acuerdo, no se ponen tampoco de acuerdo ahora ante el fenómeno de las narcolanchas, que es algo que les, ¿no?, que están viendo ahí mismo, no se ponen de acuerdo porque, por ejemplo, Francia propone disparar contra los motores de esas narcolanchas al estilo de Estados Unidos, sin llegar tan lejos, pero obviamente, por ejemplo, Alemania dice, no, esto con nosotros no. El tema de si usar las fuerzas militares o utilizar solamente la policía. Mi pregunta también es hasta qué punto Europa carece de recursos, porque como siempre va un paso por detrás, tampoco está preparado para luchar contra este tipo de crimen organizado.
2: Es que yo creo que no se trata de preparación, sino de voluntad. O sea, también creo que no se trata de disparar en el mar como Trump lo hizo en Venezuela y también otra vez atentar contra la población, ¿no? Porque estos chicos que trafican bidones en el Atlántico, pues estamos hablando pues de jóvenes y de gente que no tiene oportunidades y que, como tú bien lo decías, pues son cooptados por el crimen organizado. Entonces, lo que tendría que hacer Europa es realmente utilizar la investigación y la inteligencia que sí tiene y utilizar las nuevas tecnologías que sí tienen también como para ubicar y tratar de ser más específicos con un problema, con el origen. Pero como no se atiende el origen y se atiende a la problemática de la narrativa de quién es el bueno y quién es el malo, pues yo veo que hay como una lucha contra la narrativa y que la violencia es de carteles en el caso latinoamericano. Y como bien dice Anabel, pues están como subestimando todos los negocios ilegales que se benefician de la legalidad y que ocurren aquí al pie de la esquina, en cualquier ciudad europea, y que no nada más estamos hablando de lo más visible, ¿no?
1: Están interconectados. Leonardo, sí me gustaría ir ahora avanzando para entrar un poco en y mirar más a fondo, poner la lupa en Latinoamérica, porque a colación de la cadena perpetua contra el Mayo Zambada, el fiscal estadounidense decía esta semana que esto solo es el principio y que van a luchar, dijo textualmente, comillas, contra organizaciones criminales que llevan décadas envenenando a la sociedad estadounidense. Hablando de colaboración entre países y desde una lucha transnacional, ¿cómo valoras la política que viene marcando Estados Unidos en la lucha contra las drogas en este gabinete?
3: Particularmente marcada por el espectáculo, definitivamente. Es decir, la política de los Estados Unidos está orientada principalmente, en su discurso al menos, en frenar o bloquear las rutas de acceso a los Estados Unidos, no necesariamente a la eliminación del problema o a atender a los países en donde existe el problema del crimen organizado, narcotráfico, entendiendo que el crimen organizado no solamente es drogas, sino también tráfico de especies, de madera, cooptación de sectores económicos, minería, como bien lo mencionaba Vani en el tema del oro. Las acciones que ha tomado los Estados Unidos en América Latina, he visto, por ejemplo, los bombardeos de lanchas. Tenemos casos en Ecuador recuerdo un caso de 36 tripulantes de una embarcación que denunciaron una detención arbitraria y tortura. ¿Qué es lo que produce estas acciones, digamos, los bombardeos? Vemos en televisión un acto casi circense de algo que parece una lancha en un radar sacado de un juego de video que de pronto explota. Vemos los fuegos artificiales, pero nunca vemos a las personas, nunca tenemos certeza de que las personas realmente son narcotraficantes porque no existe evidencia. Y al mismo tiempo vemos un gobierno, hablo del gobierno ecuatoriano, que ve cómo bombardean ciudadanos ecuatorianos en aguas internacionales, pero se alinean completamente al discurso. Ahora, lo que he visto que han provocado este tipo de acciones, más bien, no es frenar el narcotráfico, sino una reorganización de las rutas. Entonces, lo que antes salía quizás por Venezuela, ahora se refuerza más por los puertos ecuatorianos. Y también haciendo una alerta en cuanto a los puertos de Rosario en Argentina, en donde se ha redireccionado muchas de las actividades y en donde hemos encontrado, por ejemplo, la familia de un capo ecuatoriano viviendo en una casa comprada por el capo ecuatoriano. Tremendo. En Argentina. Y también está el caso de Pequeño Jota de los Pulpos, que estuvo viviendo más de 5 años en las periferias de Argentina a plena vista de las autoridades. Entonces, las acciones que se están tomando desde Estados Unidos, pues yo las veo como una política interna enfocada quizás a la protección de su propio país, pero que poco o nada soluciona el problema, más allá de un alineamiento del discurso o de las políticas de los países del sur global.
1: De hecho, habría que ver si por eso llega ahora mismo también más cocaína a Europa. De todos modos, detengámonos en esa política del espectáculo, como la llamaba Leonardo, porque uno tras otro, algunos de los narcotraficantes más poderosos del mundo han terminado entre rejas en Estados Unidos. Pero si los capos caen y el negocio sigue creciendo, como estamos escuchando aquí, ¿está funcionando realmente esta estrategia? ¿Y qué supone esto para América Latina? ¿Dónde está la línea entre cooperación internacional eficaz e injerencia extranjera?
4: El Mayo. Su verdadero nombre es Ismael Zambada. Durante décadas fue considerado uno de los capos de la droga más poderosos de México. Lleva 2 años detenido en Estados Unidos. Ahora se ha dictado la sentencia, cadena perpetua. Zambada ha fundado el poderoso cártel de Sinaloa junto con Joaquín Guzmán, alias El Chapo. Él también cumple una condena de cadena perpetua en Estados Unidos. Fue condenado por tráfico de drogas, blanqueo de capitales y delincuencia organizada. Su imperio pasó a las manos de 4 de sus hijos, conocidos como los Chapitos. El menor de ellos es Ovidio Guzmán López, alias El Ratón. Tras su extradición a Estados Unidos, confesó el tráfico a gran escala de fentanilo. Entre los muchos otros detenidos se encuentra también Rafael Caro Quintero, cofundador del Cártel de Guadalajara. Entre otros delitos, se le acusa del asesinato de un agente antidroga estadounidense. Los capos del narcotráfico tras las rejas. ¿Cuánto debilita esto a los cárteles?
1: Bueno, ya hemos venido escuchando, creo que no merece la pena repetirlo, que no debilita los cárteles porque las estructuras siguen funcionando. Anabel, ya lo hemos comentado aquí, los cárteles se han convertido en una suerte de empleadores, ¿no? En algunas regiones de América Latina porque compiten con el Estado a la hora de ofrecer ingresos, trabajo y esa sensación de pertenencia también a los jóvenes ahí donde no la tienen. ¿Está realmente ocupando ese vacío que deja el Estado?
2: A ver, yo sí difiero un poco de este punto de vista. Es verdad que la captura de los narcotraficantes no resuelve per se el problema, pero sin duda alguna es fundamental capturarlos. Es fundamental capturarlos. No se puede decir, ay, como no sirve que usted en su casa siendo criminal para toda la vida. No. Yo creo que el ejemplo de justicia es siempre una cosa sana para la sociedad. Así que yo sí pienso que contribuye, que ayuda, que no es una cosa inútil de hacer. No, yo creo que esta sentencia a cadena perpetua del Mayo Zambada es importante, sobre todo si el Mayo Zambada y otros asociados del Cártel de Sinaloa comienzan a colaborar. Y cuando comienzan a colaborar y a contar los secretos de sus relaciones con el sistema financiero, con altos empresarios mexicanos y con las altas esferas del poder, no solo en México, sino en otras partes de América Latina y el planeta, entonces es ahí donde esa información puede ser útil. ¿Qué es lo que se requiere hacer, de nueva cuenta? Cortarle, mutilar estas dos piernas que mueven al crimen organizado, que es la protección política y gubernamental y que es el sistema financiero. Ahí es donde tiene que combatirse realmente esta problemática. Para que la gente entienda hasta qué nivel puede estar los carteles penetrando al sistema financiero, tenemos, por supuesto, el caso de HSBC, una de las bancas más poderosas del mundo, que no tiene sede en México. Ahí no le pueden echar la culpa a los mexicanos corruptos, no. Estamos hablando de las bancas más importantes del mundo que lavó dinero para el cártel de Sinaloa. El jefe de la oficina presidencial, Alfonso Romo, que fue el jefe de la oficina del presidente Andrés Manuel López Obrador, una de sus empresas financieras, Vector, una de las instituciones financieras más sólidas e importantes de México, descubre el Departamento del Tesoro que lavaba dinero para el cártel de Sinaloa y le ayudaba a hacer los pagos, mover los pagos para la compra de fentanilo o de insumos para fabricar fentanilo. Entonces, de ese nivel estamos hablando. Ese pequeño ejemplo de México, el jefe de la oficina del presidente de la República, de eso estamos hablando,
0: ocurre en otras partes del mundo. Mientras no se combata eso, todo lo demás es importante que están en la cárcel, pero todo lo demás, el sistema sigue funcionando.
1: ¿Todos esos son indicios o son realmente pruebas que están ya...?
0: La casa esta financiera tuvo que ser disuelta. El propio Alfonso Romo tuvo que aceptar, sí, disuelvan esto, y está disuelta. Es una cosa ya juzgada, dijéramos, determinada incluso por la Comisión Nacional Bancaria de México.
1: Lo comentaba ahora, antes de entrar al vídeo, si la presión de Estados Unidos crece y está entrando menos fentanil o menos cocaína también en Estados Unidos, ¿significa eso que está entrando más en Europa? Porque obviamente el negocio busca nuevas vías y nuevo territorio en donde expandir sus negocios.
2: Sí, por supuesto. Y tampoco hay que olvidar, hablando de cómo se comprueba y cómo cortamos el poder del crimen organizado, en México a nivel municipal está el ramo 33 que sirve para la construcción de obras públicas. También habría que revisar como todos estos lazos que tienen a nivel local. ¿Por qué? Porque cuando hablamos del aumento del tráfico a nivel transnacional, tenemos que observar qué está pasando en lo local. ¿Y por qué digo esto? Porque muchas veces se piensa que las comunidades sembradoras de amapola en el fenómeno mexicano, cuando antes del 2017, con la entrada del fentanil como un precursor químico, baja esta producción en México, esto no quiere decir que desaparezca, porque hay un mercado de Estados Unidos y de Europa interesado en la materia prima, en el precursor del opio, que no tiene que ver con el fentanil. Entonces habría que ver quiénes siguen siendo los beneficiarios de este negocio y cómo, otra vez, las comunidades, más de 1.200 comunidades sembradoras de amapola, pues están ahora pidiendo asilo político en Estados Unidos, que son los amapoleros que llegaron antes de que fueran todas estas redadas de ICE con Donald Trump y que incluso fueron regresados a las comunidades guerrerenses y en otras partes de México porque no encontraron este asilo. ¿Y qué va a hacer esta gente que de alguna manera ya participaba en algún negocio ilícito, aunque sea en el nivel de siembra? No los estoy criminalizando, pero quiero decir, al no haber caminos, pues exactamente se buscan fuera de México, y si ya no es Estados Unidos, pues claro que hay un mercado europeo que están explorando desde hace unos años.
1: Hay un tema que no hemos tocado, porque es que es tan amplio, tan interesante lo que estamos hablando aquí, pero hay un tema que no hemos tocado y es el tema de la legalización. Hay ya varios países de América Latina, ¿no? Uruguay, un pequeño país y demás, que han legalizado determinadas drogas. Claro, en Europa también hay voces que hablan de legalizar. Si no se consigue combatir un negocio que, evidentemente, cuando los beneficios de la cocaína son tan altos, es muy difícil que determinadas personas no caigan en la tentación de este negocio. Entonces, Leonardo, vamos contigo, que no te hemos olvidado. Si varios gobiernos latinoamericanos ya proponen legalizar las drogas, en Europa se ha legalizado ya en muchos lugares el cannabis, por ejemplo. ¿Es la legalización más efectiva quizás que combatir a los grupos criminales? O, como decía Anabel, una cosa no quita la otra.
3: Posiblemente sea una alternativa, habrá que verlo en función de la evidencia. Sin embargo, la razón por la que los envíos de droga, el narcotráfico, el crimen organizado sigue creciendo es porque la estructura sigue intacta. Las estrategias de presión, de violencia que se están aplicando están dañando muchas veces más a los mismos ciudadanos que a los grupos criminales, entendiendo que muchos miembros de los grupos criminales también son personas que son víctimas y victimarios al mismo tiempo. Pero mira, hablando con muchos expertos, entendemos el pilar del crimen organizado como una pirámide de tres puntos. En la primera parte, el primer bloque, que es el más grande, que es el más visible, están todos los grupos criminales. Están todos los capos, está Fito, está Pequeño Jota, está el Chapo, están todos ellos. Pero es apenas el primer bloque, es el que nosotros vemos, están los sicarios, asesinos y todo lo demás. En el segundo bloque estarían todas las empresas que se benefician de este trabajo. Estamos hablando de las empresas que generan el lavado de dinero, entidades financieras, muchas veces comercios, pues estamos hablando de donde se lava el dinero. Y en la tercera punta están los verdaderos capos, el verdadero poder detrás del poder y que sostiene la estructura de toda la pirámide, muchas veces incluso sin saberlo. Y a ellos nunca se los ha tocado. Entonces, cuando nosotros vemos que atacan a uno de a un capo, cuando detiene a un líder criminal, lo que es bastante útil. Toda la pirámide se mantiene igual. Es como ver una pirámide, una columna del juego este de la Jenga, y ver que sacan apenas un cubo y la columna sigue exactamente igual. No se desarma. Pero del otro lado existen también estructuras, por ejemplo en Europa, en donde han hecho varios esfuerzos para poder mantener, por ejemplo, su sistema de salud para que no colapse. Entonces se genera también un sistema en el que la droga, así sea por entretenimiento, se vuelve también permisiva. Entonces, mira, hay un caso de una persona que yo conocí en Berlín que se hacía llamar narcodealer. Era una persona contratada por la discoteca para viajar a otros países y poder buscar la mejor droga para poder proveer a la discoteca. Y para él era un negocio, era un empresario y no tenía ningún problema en eso. De hecho, ni siquiera asociaba directamente el tema de la violencia que genera el narcotráfico y los grupos criminales en nuestros países. Entonces, el consumo de droga legalizado muchas veces también genera estas dinámicas de aceptación, que es desigual en los diferentes países. Y solo para terminar, mira, el crimen organizado, el narcotráfico, es una cadena de valor. Es como cuando hacemos pan. Empieza con la producción, elaboración del producto, la logística del transporte y el consumidor final. Los muertos, y yo lo he dicho en varios espacios, incluso en Berlín, los muertos no están en el lugar donde se consume, sino donde se produce y se transporta. Y por eso la desigualdad de la violencia en países como Alemania y Ecuador, por ejemplo.
1: Wow, me quedo con muchas preguntas que hacerles a los tres. Les debo muchas informaciones que teníamos preparadas todavía hoy, pero lo sabía también que el tema daba demasiado de sí. Muchísimas gracias a Leonardo, Anabel y Vania por estar hoy con nosotros. Seguiremos lamentablemente hablando de este tema. Hasta la próxima.

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13: Para Chava con cariño.